ganó. Ráfaga con esta linda canción, no te vayas. Yo lo voy a dejar con esta linda canción que gana este ranking de No te vayas, pero usted no se vaya. Mire que vamos y volvemos rapidito.

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1: 20 horas y 6 minutos.
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3: ¿Cómo le va? Le saludamos cordialmente en este último boletín de informaciones de este día. Mi nombre es Alejandro Cid y desde el Departamento de Prensa le damos la bienvenida y contarle que todo está preparado, ¿eh?, para el encuentro de entre Universidad de

0: Concepción y Universidad de Chile, válido por la fecha número 21 de la Liga de Primera. El partido se va a disputar este domingo, 30 de agosto, a las 15 horas en el Estadio Cerro Rebolledo, con un aforo autorizado de 25.000 espectadores. Las puertas del recinto se abrirán 3 horas antes y el operativo contempla 3 anillos de seguridad y más de 250 carabineros desplegados en el estadio, perímetro y también en los accesos. Las autoridades llamaron así a los hinchas a planificar su viaje, a preferir el transporte público y, sobre todo, llegar con anticipación. Y aún en el plano deportivo, las hermanas sanpedrinas Melita y Antonia Abraham clasificaron a la final de Mundial de Remo que se disputa actualmente en Ámsterdam. Las chilenas finalizaron segundas en su serie semifinal y aseguraron su presencia en la definición por el oro, esto luego de haber superado previamente a representantes de Suiza, Alemania, Croacia, Sudáfrica y también República Checa. La final está programada para este viernes a las 10:30 de la mañana y las hermanas ya habían alcanzado esta instancia en el Mundial de Serbia 2023, donde terminaron en esta oportunidad quintas y se espera justamente superar este año esa barrera. Bien, y Fernández Vial, fíjese, volverá a jugar como local en el Estadio Esterroa este viernes a las 19 horas cuando enfrente a Nacimiento. El cuadro dirigido por José Zapata había debido disputar sus anteriores encuentros fuera de este recinto penquista, debido a disputar sus anteriores encuentros, y señaló que el regreso al Estadio Esterroa permitirá al club reducir costos y recuperar también parte de su localía. Tomás Barrio, fíjese, en el tenis, queda a un paso del cuadro principal del US Open. El tenista chileno Tomás Barrios avanzó en la segunda ronda de esta fase previa al US Open, tras derrotar justamente al argentino Genaro Olivieri por 6-3 y 6-1 en 1 hora y 21 minutos. Contarles que el chilenejo, digo, quedó a un triunfo de ingresar al cuadro principal de este último Grand Slam de la temporada y su próximo rival saldrá del duelo entre el español Daniel Rincón y el estadounidense Jordan Lee. Y vamos a lo internacional del deporte porque Real Madrid derrotó por 4-1 a Real Sociedad en el Santiago Bernabéu con un triplete del delantero francés Kylian Mbappé. El conjunto merengue alcanzó 6 puntos y quedó como líder de la liga, superando a Sevilla y también al Real Betis. Y también contarle que la Oficina de Naciones Unidas para la Coordinación de Asuntos Humanitarios anunció una partida de $2 millones. Esto es una ayuda de emergencias para las inundaciones que afectaron al norte de Nepal. Los antecedentes consignados en este material señalan cerca de 180 personas fallecidas y casi 600 viajeros desaparecidos, en su mayoría extranjeros. Nepal informó además la recuperación de 157 cadáveres, mientras que autoridades chinas reportaron 3 fallecidos en el condado tibetano de Jirong. Así que estaremos como atentos, ¿eh?, porque las cifras van aumentando especialmente cada día. Y en otras informaciones, el actor comediante británico Tim Curry falleció a los 80 años en su residencia de Los Ángeles. Curry fue reconocido y muy conocido por sus interpretaciones en películas como El Rocky y también It, Mi Pobre Angelito 2 y también Annie. Así que un lamentable hecho que enlutece, por supuesto, al mundo del espectáculo, especialmente del cine. Y saltamos otra información porque el próximo sábado 5 de septiembre, a las 12 de la noche aproximadamente, la mayor parte de nuestro país continental deberá, ojo, adelantar sus relojes en 60 minutos para iniciar el horario de verano correspondiente al uso de esta oportunidad. Las regiones de Aysén y Magallanes mantendrán su régimen horario actual y el cambio va a permitir contar con tardes con más luz natural, aunque también significará mañanas más oscuras. Y siempre está esa discusión, ¿eh?, ¿qué prefiere usted? ¿El team verano, el team invierno del uso horario acá en nuestro país? Y en otras informaciones, ya para finalizar, la presidencia de la República se reinstauró este denominado gabinete de la primera dama, una estructura que presenta apoyo a Pia Adriasola, esposa justamente del presidente José Antonio Kast. La medida quedó establecida mediante una resolución de la dirección administrativa de la presidencia, fechada con el día 13 de mayo de este año, y revierte la eliminación de esta estructura realizada justamente durante el gobierno anterior. Bien, amigos, por ahora es todo noticias. Que esté muy bien, como siempre. Muchas gracias.
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0: Ya estamos de vuelta acá en tu radio Energía. En este viernes, no viernes, ¿qué estoy hablando? Jueves. Viernes es mañana. Pero bueno, ya son las ganas, de verdad, que son las ganas de que sea ya viernes, amigos. De inmediato vamos a continuar. Por acá quedaron algunos votitos atrapados. A ver.
1: Albertito, yo voto por la número uno. Catherine Cruz aquí reportando sintonía mientras preparo una rica 10 más 1. Saludos.
0: Saludos para ti, Catherine. Besitos, besitos, besitos. ¿Quién más está por acá con otros votitos?
2: Aló. Albertito, por la número uno.
0: Perfecto.
2: Bendiciones, Marina.
0: Gracias, mi hermosa. Igual, bueno, ganó la uno. Pero por acá tenemos más.
3: No
0: te vayas, te lo pido. Por favor. Besitos para mi linda auditora. Amigos, amigos, amigos de la radio Energía, de inmediato vamos a continuar con esto que se llama ¿Quién lo dijo, amigos? Son frases que quedan grabadas en la mente de las personas, frases que quedan grabadas en el subconsciente de las personas, y usted me va a indicar quién dijo esta frase. Así que de inmediato, vamos con la frase de hoy. ¿Quién dijo esta frase? Les digo que esta frase a mí me da un poquito de, no sé, como de ansiedad, de como de miedo. Pero bueno, vamos a participar, amigos. ¿Quién lo dijo? ¿Quién dijo esta frase? Preste atención. Y vos. De nuevo. Y vos, que miras con esos ojos. No quiero hombres en mi casa que me pongan mala cara. ¡Fuera! Repito, ¿quién dijo esta frase? ¿Quién lo dijo? Y vos, que miráis con esos ojos. No quiero hombres en mi casa que me pongan mala cara. ¡Fuera! Esa frase de verdad a mí me intimida. Me da un poquitito de miedo. ¿Quién dijo esa frase? Lo vuelvo a repetir. Esto es, ¿quién lo dijo? Presta atención. Y vos, ¿qué miráis con esos ojos? No quiero hombres en mi casa que me pongan mala cara. ¡Fuera! Vamos con música. Recuerde, ¿quién lo dijo? ¿Quién dijo esa frase tan intimidante, tan llena de esa carga no tan buena? Vamos con música y volvemos.

Ya estamos de vuelta con mucho más acá en tu radio Energía en este jueves 27 de agosto. Amigos, estamos con el ¿quién lo dijo? ¿Quién dijo esta frase? La voy a volver a repetir. Presta atención, escuche. Y vos, ¿qué miráis con esos ojos? No quiero hombres en mi casa que me pongan mala cara. ¡Fuera! ¿Quién lo dijo? ¿Quién lo dijo? Trate de hacer memoria. Haga memoria, trate de recordar, vamos recordando. Más 569-8599-2253. ¿Quién dijo esta frase? ¿Y vos? ¿Qué miráis con esos ojos? No quiero hombres en mi casa que me pongan mala cara. ¡Fuera! Ahí está.

haga memoria. Trate de hacer memoria, de recordar. Yo sé que usted sabe. De pronto se está confundiendo. De pronto usted siente un poco de inseguridad. Pero envíe el audio nomás, no se preocupe. La frase dice así: ¿y vos qué miráis con esos ojos? No quiero hombres en mi casa que me pongan mala cara. ¡Fuera! ¿Quién dijo esa frase? ¿Quién lo dijo? Si lo sabe, participe. Me voy con Carla Melo con la canción Sol.

0: Ya estamos acá en tu radio Energía, amigos. Estamos ya culminando lo que es el quien lo dijo. ¿Quién dijo esta frase? Presta atención. ¿Y vos qué miráis con esos ojos? No quiero hombres en mi casa que me pongan mala cara. A ver, ¿quién adivinó? Vamos con respuestas al WhatsApp. Aló.
1: Llueve muy fuerte, Jumbe. Te tomando un sorbo, sopaipilla con atún. Querido Alberto.
0: Amiga linda, o sea, estamos en ¿quién lo dijo? Así que vamos con participación relacionada a la sección, o sea, ¿quién lo dijo? A ver, ¿quién está por acá? A ver, aló.
2: La Pati Maldonado, ¿no, Albertito? La Patricia Maldonado.
0: No, mi hermosa. No fue la Patricia Maldonado. Ella no dijo eso. Mire, repito. ¿Y vos qué miráis con esos ojos? No quiero hombres en mi casa que me pongan mala cara. Vamos con más. Aló.
3: Albertito, eso lo dijo Catalina de los Ríos Lisperger. Ajá. Que era la Quintrala.
0: Oh.
3: Ella lo dijo eso.
0: Ahí está la respuesta correcta. Tengo un llamadito por acá. Aló.
4: Hola, Bosquinchalo.
0: Hola, buenas tardes.
4: ¿Lo contestáis, Bosquinchalo?
0: Sí, contestamos, pues.
4: Pero me ganaron.
0: Sí, pues. Así es, pero bueno.
4: La Quintrala, por la Raquel Argandoña.
0: Exactamente. Así es. Juanito, gracias.
4: Ahí, Albertito, estoy bien.
0: Igual, un abrazo. Chao, chao. Ahí está también nuestra auditora con la respuesta de la Quintrala. La Quintrala, mire, ella dijo eso, pero yo les voy a colocar ahora esto porque la interpretación de la Quintrala con la Raquel Argandoña de verdad a mí me gustó mucho cuando dijo esta frase que de inmediato vamos a escuchar. Presta atención, aquí lo tiene.
5: ¿Y vos? ¿Qué miráis con esos ojos? No quiero en mi casa hombres que me pongan mala cara. ¡Fuera! ¡Lorenzo!
0: Ahí está. Un pedacito, un poquitito de la Quintrala en esa oportunidad interpretado por la Raquel Argandoña en ese papel que de verdad pudo hacer o logró destacar muy bien a la Quintrala. Pero bueno, amigos, vamos a continuar. Allí tuvimos el quien lo dijo y a la vuelta la próxima, bueno, la última media hora del programa nos vamos con esto que tenemos por acá. Tenemos ya, nos vamos a la pausa. Sí, nos vamos a una pausa comercial, pero ya volvemos. Ilusiones.

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1: 20 horas. 34 minutos. 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
6: Indicamos la temperatura. Concepción. 12 grados. Con 8 décimas.
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Ya estamos de regreso acá en tu Radio Energía, amigos, en la última media hora del programa. 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

amigos, y mañana es viernes. Y nuestro cuerpo lo sabe, se viene el fin de semana, se viene deporte, muchas cosas buenas para este fin de semana. Y también mañana los premios y los concursos acá en tu radio Energía. Así que si usted participó en el transcurso de la semana en las distintas secciones de la radio, mañana viernes usted va a tener la oportunidad de ganarse un premio. Y eso va a ser por un llamado. Por eso que es importantísimo que usted no diga hola, no diga buenas tardes, diga yo escucho Radio Energía.

0: Ya estamos de vuelta acá en tu Radio Energía. Recuerden, vayan enviando sus saludos de despedida. También quedan invitados para, después de este programa, disfrutar de toda la música del recuerdo con Mario Enrique Salazar dentro de muy poquitito. Y mañana, desde muy temprano, el matinal Entre Amigos. También estará Lucía Rivas, Pedro Silvestre, bueno, todo el equipo de tu Radio Energía. Mañana voy a estar con ustedes, pero un poquitito más tarde. Voy a estar con ustedes en el programa Energía Positiva en la Tardecita. Vamos con un llamado. Aló.
1: Aló, hola, amigo Albertito.
0: Hola, mi amigo.
1: ¿Cómo está? ¿Cómo ha llegado?
0: Bien, gracias a Dios. Bueno, amigo Luis, ya casi a punto de irme a mi hogar. A mi hogarcito, a descansar para...
1: Sin novedad también, cuídese.
0: Exactamente, para mañana recargar esas energías y mañana tener un bonito día, amigo.
1: Sí, saludo para todos ustedes, los locutores y las locutoras.
0: Así es, así es.
1: Como los auditores y auditoras, y saludo para la señora María Pío Epenco y a su hijita.
0: Así es.
1: Una buena noche y usted igual.
0: Muchas gracias. Un abrazo y que duerma bien, ¿sí? Hasta mañana.
1: Amén. El Señor lo guarde.
0: Amén. Ahí está nuestro auditor con su saludo. También nuestro amigo, ¿qué nos dicen por acá? Nuestro amigo, a ver, revisar por acá. Tengo un problemita acá con este mouse. Pero bueno, lo cierto es que nuestro amigo Rodrigo dice saludos para todos los auditores de Radio Energía. Muy buenas noches para todos. Muchas gracias por su saludo. Igual para usted, que tenga una excelente noche, mi amigo, que allí está enviando un mensajito a través de nuestro WhatsApp. Vamos a continuar con buena música. Ya volvemos. Tenemos por acá a Marc Anthony con Parecen Viernes.

10 minutitos nos separan de nos separan de las 9. Así que nosotros ya estamos casi por despedirnos, pero igual allí estamos revisando algo por acá. ¿Qué nos dicen por acá? Nos dicen. A ver. Muy bien, sigo teniendo un problemita acá con esto que tengo acá. Bueno, amigos, ya casi nos estamos por despedir. Recuerde que en este momento usted puede enviarnos su saludo a través del +569-8599-2253. Allí usted se puede despedir de nosotros. Amigos, también vamos con la información, y esto es lo que tenía por acá y lo voy a revisar de inmediato. Y es la información del tiempo para mañana, viernes, acá en tu radio Energía. Vamos a revisar la información del tiempo. Y es que les comento, tengo un problema con mi con el computador, pero bueno, vamos a tratar de revisar la información. Y es que para mañana tenemos temperatura máxima de 14 grados y mínima de 9 grados. El fin de semana, amigos, tenemos pronóstico de lluvias acá en Concepción. Las temperaturas máximas serán de 14 grados y las mínimas de 9 grados. Allí tenemos esta información del tiempo acá en tu radio Energía para este fin de semana. Un fin de semana con agüita acá en Concepción. Nos vamos con música y a la vuelta me voy despidiendo.

0: Y amigos de la Radio Energía, me despido. Llegó el momento de irme a casita, pero antes vamos con este llamadito. ¡Aló!
1: Hola, Albertito.
0: Hola, preciosa, ya a punto de irme corriendo a mi casita.
1: Sí, parece que llamaba para desearte que tenga buenas noches, que descanse y que mañana llegue con la fila puesta mejor todavía.
0: Claro, mira que los viernes, Anita, uno anda contento y mañana sí va a ser la cosa.
1: Oye, pero si tú ya estás diciendo que era viernes en delante.
0: ¿Cómo?
1: ¿Te adelantaste en delante?
0: No, tú sabes que desde el lunes yo comienzo a decir que ya es viernes, desde el lunes.
1: Ay, Albertito.
0: Bueno, Anita, entonces bueno, que descanses, que mira, que sueñes con los angelitos y te envío un abrazote, ¿sí?
1: Gracias, y nos escuchamos mañana. Chao.
0: Chao, que descansen. Saludos también para todos los auditores que en este momento ya están en la camita, ya están allí acostaditos. Otros están preparando el almuerzo para mañana. Otros recién van llegando a la casa. Les envío un abrazo gigante. Me despido. Hasta mañana. Que estén muy bien. Los quiero mucho. Chao, chao.

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Hola, ¿qué tal? Bienvenidos al programa de esta noche en la Radio Energía, hasta ahora cuando ya cae la tarde y comienza una nueva noche. Listo para escuchar canciones, buenos recuerdos, buena compañía hasta la hora 23. Mi nombre es Mario Enrique Salazar y tengo el gusto en acompañarte con estas canciones inolvidables, clásicos, recuerdos de los años 50 al 80, al 90, ¿por qué no? En esta cita que ya comenzamos para ustedes hasta la hora 23.

Hola, ¿qué tal? Bienvenidos al programa de esta noche en la Radio Energía, hasta ahora cuando ya cae la tarde y comienza una nueva noche. Listo para escuchar canciones, buenos recuerdos, buena compañía hasta la hora 23. Mi nombre es Mario Enrique Salazar y tengo el gusto en acompañarte con estas canciones inolvidables, clásicos, recuerdos de los años 50 al 80, al 90, ¿por qué no? En esta cita que ya comenzamos para ustedes hasta la hora 23.

0: ¿Qué tal? Bienvenidos a nuestra programación de esta noche, esta hora a través de la señal de la Radio Energía, en la 95.7 FM Concepción y además a través de la 101.9 LU, para estas horas quietas de la noche, para acompañarte con las mejores canciones. 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
2: 9 de la noche. 32 minutos.
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13: Indicamos la temperatura en Concepción.
14: 12 grados con 8 décimas.
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Vamos a volver con canciones.

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1: 22 horas en punto.
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1: 22 horas. 29 minutos.
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1: Te indicamos la temperatura. Concepción. 8 grados. Con 8 décimas.
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Espacio que abrimos a las 21 y hasta las 23 con tus mejores recuerdos, canciones, melodías, para acompañar las últimas horas de este día a través de la señal de 95.7 FM desde Concepción.

Y hasta aquí nuestra compañía de esta noche en Canciones en la Radio Energía, emisión que mantenemos con buenas canciones entre las 20 y la hora 23, de lunes a jueves. Muchas gracias por la sintonía y ya continuamos revisando nuestra pauta de programación de esta noche.

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1: 23 horas en punto.
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1: 23 horas. 29 minutos.
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1: Te indicamos la temperatura. Concepción. 8 grados. Con 8 décimas.

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1: Las 0 horas y 2 minutos.
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0: Las 0 horas y 6 minutos.
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6: Hola, ¿cómo están? Les saluda María Belén Araya y les doy la bienvenida a este informe de noticias, donde hablaremos sobre que el Ejecutivo defiende la participación del presidente José Antonio Kast en el Foro Madrid de extrema derecha tras reparos transversales. Hablaremos además del megaproyecto de planta de amoníaco verde en Magallanes, que logra su aprobación ambiental. Vuelve el gabinete de la primera dama. Pia Adriasola articulará agenda social junto a Ministerio de Desarrollo Social.
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6: El gobierno oficializó la restauración del gabinete de la primera dama dentro de la estructura institucional de la Presidencia de la República. La medida fue formalizada por medio del director administrativo de la presidencia, Julio Férez, devolviendo las operaciones y respaldo institucional para las labores que empleará Pia Adriasola. Las gestiones de las que se encargará el equipo se centrarán en el apoyo a la infancia, el fortalecimiento de las familias de acogida, la agenda de las mujeres y el bienestar de los adultos mayores. El trabajo se realizará en coordinación con el Ministerio del Desarrollo Social, así lo señaló la jefa de la cartera, María José Wolf.
8: Por supuesto que es relevante, son tantos los desafíos que tiene nuestro país que el poder contar con la primera dama y con un equipo que estén abocados a la superación de la pobreza y a dar mejores oportunidades a los niños, a las personas con discapacidad y a las personas mayores es algo que queremos respaldar y en lo cual podremos ir avanzando como país.
6: Tras la noticia, distintos sectores políticos no mostraron mayor intriga ante la restauración. Sin embargo, Arturo Barrios, del PS, reconoció dentro de su clausura la reivindicación feminista, mientras que Johannes Kaiser reconoció a primeras damas que tuvieron un rol relevante.
9: Me parece muy bien, me parece que está en el marco de lo que es la tradición

0: republicana de nuestro país. Muchos recuerdan todavía con mucho cariño a Nitti Markman, en su momento la primera dama que llegó a la Antártica incluso.
1: La verdad es que yo tengo la impresión que en el ámbito de la primera dama, en fin, hay una serie de luchas feministas que se hacen ver, pero yo no le brindo un sentido más que una restauración que ha hablado este gobierno, que a mí me parece.
2: Recordar que en 2022, durante el gobierno de Gabriel Boric, el cargo de primera dama fue disuelto por Irina Karamanos, lo que provocó que distintas fundaciones públicas fueran derivadas a otros ministerios y servicios. El equipo asesor quedó conformado por Miguel Rojas en la jefatura de gabinete y Emilio Silva a cargo del área territorial. La estructura se completa con las periodistas Catalina Aristilla y Paula Elizalde, además de la asesoría de la ex constituyente María Gatica, quien estará a cargo de la gestión de agenda, despliegue en terreno y protocolo.

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1: Con las fiestas patrias a la vuelta de la esquina, CGE presentó la campaña Volantín Seguro 2026. Para evitar accidentes eléctricos, la iniciativa fomenta el autocuidado. Recuerda la prohibición del hilo curado, entre otras advertencias. Sobre esto, Auri Morales nos trae todos los detalles.
2: De cara a las fiestas patrias, la Compañía General de Electricidad lanzó su campaña Volantín Seguro 2026, bajo el lema Celebremos con Energía de la Buena. La iniciativa busca prevenir accidentes graves asociados a la interacción con las redes eléctricas. La empresa llamó a encumbrar volantines solo en áreas despejadas, lejos de las torres de alta tensión y cables de distribución. Además, recordaron que el hilo curado está penado por la ley por su alta conductividad eléctrica y prohibieron intentar rescatar volantines atrapados en postes. El subsecretario de Servicio Centralizado de CGE, Cristian Viseño, recalcó que la campaña apunta al autocuidado familiar. Junto con esto, la distribuidora aconsejó no sobrecargar enchufes ni utilizar alargadores de forma desmedida de las celebraciones para evitar eventuales cortocircuitos. El plan contempla charlas y talleres demostrativos en diversos colegios durante agosto y septiembre. Estas actividades tienen como objetivo que niñas y niños aprendan a identificar los riesgos eléctricos y disfruten de las festividades de manera segura.
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1: El diputado Sebastián Videla presentó un proyecto de resolución para evaluar la creación de la región del Loa, buscando mayor descentralización e inversión pública para Calama, San Pedro de Atacama y Ollagüe.
0: La región de O'Higgins.
1: La PD investiga el homicidio de una mujer de 57 años que murió apuñalada al interior de su almacén en Pichidegua. El Ministerio Público indaga como principal sospechoso a una persona de su entorno familiar.
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1: La realización del Foro Madrid en Santiago abrió tensiones en el oficialismo. Evópolis, sectores de Chile Vamos, pidieron al presidente Kast restarse del encuentro para no polarizar, mientras que el gobierno y republicanos defendieron firmemente su derecho a participar. Carlos Maturana nos cuenta al respecto en el siguiente informe.
6: La realización del Foro Madrid el próximo 3 de septiembre en Santiago desató tensiones en el oficialismo. La confirmada asistencia del presidente José Antonio Kast generó reparos en Chile Vamos, donde temen que el perfil conservador e ideológico de la cumbre profundice las divisiones del sector, entendiendo que este encuentro es de ultraderecha. Desde el Ejecutivo defendieron la presencia del mandatario en el encuentro internacional. El subsecretario del Interior, Máximo Páez, aseguró que es consistente que en su calidad de presidente de la República pueda participar no solamente en este foro, sino que en cualquier foro en el que él pueda dar a conocer su visión respecto al país.
7: Nos parece que es perfectamente posible y consistente que en su calidad de presidente de la República y no estando organizado por el gobierno pueda participar no solamente en este foro, sino en cualquier foro en el cual él pueda dar a conocer su visión respecto del país.
6: En la vereda opuesta, Evópolis se restó del evento y recomendó al mandatario no asistir. En el partido argumentaron que la investidura presidencial es un rol de Estado, advirtiendo que involucrarse en debates sobre la batalla cultural polariza y daña la convivencia de la coalición de gobierno. El senador Matías Walker también se refirió al respecto.
8: Y me parece mal que el presidente asista a un foro que está marcado por la extrema derecha, por la intolerancia, por principios que no son los de la democracia moderna, con líderes que más bien proponen la segregación. Es muy importante que el presidente Kast no le hable al 23% que lo apoyó en la primera vuelta, sino que le hable al 58% que votó por él en la segunda vuelta.
6: Por su parte, el Partido Republicano respaldó la cita y valoró abrir estos espacios de debate pese a los roces internos en el oficialismo. Parlamentarios del sector confirmaron su participación en la cumbre, que contará además con la asistencia del líder de Vox, Santiago Abascal.
1: La Comisión de Evaluación Ambiental de la Región de Magallanes aprobó el desarrollo de un megaproyecto que busca instalar una planta de amoníaco verde en las comunas de Punta Arenas, Laguna Blanca y San Gregorio. Marcos Culca, director ejecutivo de la Asociación Chilena de Hidrógeno, entregó más detalles del proyecto.
9: Es una muy buena señal desde el país, desde Chile hacia el mundo, poder mostrar que estamos en condiciones de la aprobación de proyectos de gran escala, desarrollo de esta industria, donde tenemos más de 17 proyectos hoy día operando a nivel nacional en distintas partes del territorio, en diversas industrias, y con esta inversión en carpeta de 11.000 millones de dólares completamos un total de 15.000 millones de dólares de potencial inversión, lo que obviamente es una muy buena noticia para el país. A nivel mundial, esta industria sigue avanzando, China con 1.400.000 toneladas de producción.
1: El proceso de evaluación ambiental se extendió durante 2 años y 1 mes y tras el visado, el proyecto tiene el propósito de producir amoníaco a partir de hidrógeno verde, con la construcción de una planta de procesos, una planta desaladora de agua de mar, un parque eólico compuesto por 194 aerogeneradores, además de un puerto multipropósito para terminal marítimo para el almacenamiento y exportación de productos. Sobre esto habló el subsecretario de Energía, Hugo Briones.
10: El proyecto permitirá producir sobre 270.000 toneladas anuales de hidrógeno verde y aproximadamente 1,3 millones de toneladas de amoníaco verde para exportación. Asimismo, contempla la contratación de cerca de 4.000 trabajadores durante su construcción y 1.700 durante su operación. La aprobación de este proyecto, el más alto en términos de inversión, da cuenta de que nuestro país va por el camino correcto en el desarrollo hacia una economía más verde e integral, donde este tipo de iniciativas también generan empleos de calidad.
1: ¿Qué es el amoníaco verde? Bueno, es un químico que se utiliza para la fabricación de fertilizantes, combustible marino de buques de carga y permite fabricar nitratos de amonio para explosivos utilizados en minería. Así lo explica Catalina González, investigadora del Centro de Transformación Energética de la Universidad Andrés Bello.
11: El amoníaco es un compuesto formado por nitrógeno e hidrógeno. Tradicionalmente, para producirlo se usa hidrógeno obtenido a partir de combustibles fósiles. Por lo tanto, es un proceso que genera altas emisiones de dióxido de carbono. Cuando hablamos de amoníaco verde, la principal diferencia es que su producción es que el hidrógeno se obtiene mediante electrólisis del agua utilizando electricidad proveniente de fuentes renovables como la energía solar o eólica. Y a su vez, la energía que se usa en todo el proceso proviene de energías renovables.
1: El inicio de la construcción se prevé para 2027 con fecha de término para el segundo semestre de 2030. Durante la etapa de construcción, el proyecto requerirá aproximadamente de 4.000 trabajadores, mientras que para su operación se necesitarán 1.800 personas, lo que implica una amplia oferta de empleo para la zona.

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1: Según las proyecciones de los especialistas, el asado del 18 de septiembre de este 2026 será el más caro de los últimos 5 años. Javier Vera nos explica el porqué de esta alza en el siguiente informe.
2: Está a punto de iniciar septiembre, pero los especialistas advierten que será el asado más caro de fiestas patrias de los últimos 5 años y ya muestra señales de encarecimiento. El conjunto de productos que componen la canasta para realizar el asado llegó a casi 43 mil pesos, lo que representa un alza anual de 5,4% y se posiciona como el mayor costo de los últimos 5 años. Pero, ¿a qué se debe el alza de los productos? Bueno, nos lo explica Viviana Béjar, economista, profesora e investigadora de Faro UDD.
3: En términos nominales, el asado para las fiestas patrias del año 2026 va a ser el más caro de los últimos 5 años. El efecto del cierre del paso de los libertadores no debe exagerarse, porque Argentina solo representa cerca del 10% de las importaciones chilenas de carne bovina, pero evidentemente introduce una presión adicional en el abastecimiento de carne antes de las fiestas patrias en Chile. Evidentemente, yo creo que uno de los factores que más incide en el aumento de precio es el aumento de la demanda por fiestas patrias.
2: Según los datos recopilados por la app de inversiones XBT, el alza de los alimentos se distribuye en medida del kilo del asado carnicero, la que alcanzó en promedio los 9.806 pesos, casi 1.000 pesos más que el año anterior. El costillar de cerdo llegó a un promedio de 9.518, registrando un incremento de 822 pesos. En total, considerando la canasta de 11 productos típicos de fiestas patrias, la compra alcanza a los 42.984 pesos. Y en el detalle de los productos, la papa es el producto que alcanzó mayor aumento porcentual, con un 48,1%, algo que en pesos denota un incremento de 536.
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1: La Municipalidad de Alto Hospicio anunció un operativo de inscripción para 400 cirugías gratuitas de esterilización de gatos este viernes 28 de agosto en la Plaza de Armas, dirigido a vecinos de Alto Hospicio con hasta 60% en el registro social de hogares.
0: La región de Valparaíso.
1: El nacimiento de un potrillo en plena vía pública del Cerro Placilla generó preocupación entre vecinos de San Antonio por la proliferación de equinos sueltos, ante lo cual el municipio evalúa nuevas medidas de control.
0: La región de Antofagasta.
1: La autoridad sanitaria realizará 100 fiscalizaciones previas a fiestas patrias en Antofagasta, inspeccionando carnicerías, supermercados, frigoríficos y fábricas de empanadas para resguardar la salud pública.

0: El Servicio Nacional del Consumidor y en coordinación con Cernatur iniciaron un plan de fiscalización a centros termales del país, comenzando en la Araucanía y Los Ríos, para luego extenderse a las demás regiones. El objetivo principal es comprobar el cumplimiento de la Ley del Consumidor, exigiendo transparencia en la publicación de precios de entradas y servicios adicionales, además de información clara sobre el uso del recinto. Estefan Larenas, presidente de ODECU, se refirió al respecto.
1: Ahora, en ese contexto, lo importante es que esta fiscalización tenga consecuencias, que se corrijan rápidamente los incumplimientos y que los casos graves lleguen a la justicia y que los resultados sean públicos para que todo el mundo sepa posteriormente qué elegir, cuál es el centro termal que cumple con todo.
0: En materia de seguridad, se inspecciona la señalización de salidas de emergencia, protocolos por escrito, presencia de salvavidas, demarcación de profundidad y condiciones de infraestructura como pisos antideslizantes en camarines y bordes de piscinas. Los recintos con faltas graves arriesgan multas de hasta 300 UTM, que son alrededor de 21 millones de pesos, cifra que puede escalar a 2.250 UTM. Aproximadamente 161 millones de pesos, si los incumplimientos comprometen la salud o seguridad de los usuarios.
2: Alerta regional, alerta regional, alerta regional, alerta de noticias en la región del Ñuble.
0: La zona se integrará a las mesas regionales de seguridad rural para levantar diagnósticos y coordinar medidas frente a los principales problemas delictivos que afectan a los sectores campesinos de Chillán y sus comunas vecinas.
2: La región de los lagos.
0: La municipalidad de Puerto Montt entregó una subvención de 40 millones de pesos a la Fundación Síndrome de Amor, aporte que beneficiará a más de 50 familias y fortalecerá el acompañamiento a niños y cuidadores.
2: La región de Valparaíso.
0: Este sábado se llevará a cabo una corrida familiar canina en la Plaza Comunal de la Cruz. Las inscripciones comenzarán a las 10 horas para disfrutar de una jornada deportiva junto a las mascotas.
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0: El Servicio Nacional del Consumidor y en coordinación con Cernatur iniciaron un plan de fiscalización a centros termales del país, comenzando en la Araucanía y Los Ríos, para luego extenderse a las demás regiones. El objetivo principal es comprobar el cumplimiento de la Ley del Consumidor, exigiendo transparencia en la publicación de precios de entradas y servicios adicionales, además de información clara sobre el uso del recinto. Estefan Larenas, presidente de ODECU, se refirió al respecto.
1: Ahora, en ese contexto, lo importante es que esta fiscalización tenga consecuencias, que se corrijan rápidamente los incumplimientos y que los casos graves lleguen a la justicia y que los resultados sean públicos para que todo el mundo sepa posteriormente qué elegir, cuál es el centro termal que cumple con todo.
0: En materia de seguridad, se inspecciona la señalización de salidas de emergencia, protocolos por escrito, presencia de salvavidas, demarcación de profundidad y condiciones de infraestructura como pisos antideslizantes en camarines y bordes de piscinas. Los recintos con faltas graves arriesgan multas de hasta 300 UTM, que son alrededor de 21 millones de pesos, cifra que puede escalar a 2.250 UTM. Aproximadamente 161 millones de pesos, si los incumplimientos comprometen la salud o seguridad de los usuarios.
2: Alerta regional, alerta regional, alerta regional, alerta de noticias en la región de Magallanes.
0: El Cernamec presentó una querella por femicidio frustrado tras un ataque ocurrido en Punta Arenas. El tribunal decretó prisión preventiva para el imputado y fijó un plazo de investigación de 75 días, mientras la víctima recibe apoyo psicosocial y jurídico. Hasta acá dejamos el resumen de noticias. Nos volvemos a encontrar en una próxima edición. Que estén muy bien.
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0: 4 de la madrugada. En punto.
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0: Te indicamos la temperatura en Concepción. 10 grados. Con 8 décimas.

0: 4 de la madrugada y 31 minutos.
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0: Te indicamos la temperatura en Concepción. 10 grados con 8 décimas.
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0: 5 de la madrugada. Y un minuto.
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0: Indicamos la temperatura. Concepción. 10 grados con 8 décimas.

0: 5 de la madrugada. 34 minutos.
1: Lunes 8M.
2: Buenos días.
1: Martes 8M.
2: Buenos días.
1: Miércoles 8M. ¿Te cuesta arrancar por las mañanas? 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

0: 6. 32 minutos.
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2: ¿Qué tal? ¿Cómo están? Les saluda Carlos Maturana. Les doy la bienvenida a esta nueva edición de noticias, donde sabremos de la fiscalía que continúa con las indagatorias contra directivos de Codelco por presunta alteración en metas del cobre. Abordaremos los robos a casas que aumentan casi en un 50% durante fiestas patrias. ¿Cómo evitarlos? Te contamos en minutos. Hablaremos del MINSAL que anunció una nueva vacuna contra el neumococo.
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2: Entre enero y julio de 2026 se constituyeron 140.412 nuevas empresas en Chile. Desde el Ministerio de Economía calificaron la cifra como un hito histórico y una señal de reactivación económica. Auri Morales nos cuenta más en el siguiente informe.
4: El último informe de constitución de empresas y sociedades dio a conocer que 140.412 nuevas empresas fueron constituidas entre enero y julio de este año. La cifra, según las autoridades del Ministerio de Economía, es un hito histórico que demuestra la reactivación económica. Las regiones de Valparaíso y Biobío se consolidaron como polos clave de actividad fuera de la región metropolitana. Valparaíso, con 1.746 nuevas sociedades, representando un 9,5% del total registrado, mientras que la región del Biobío contabilizó 1.409 nuevas unidades productivas, equivalente a un 7,7% del dinamismo nacional. El informe oficial también expuso indicadores sociodemográficos sobre la composición de los fundadores de estas sociedades. De acuerdo con los datos presentados, la participación femenina alcanzó un 38,4% entre los socios de las nuevas firmas, al tiempo que los inversionistas extranjeros presentaron el 11% del total. Desde el Ejecutivo destacaron que la apertura de estas unidades productivas fuerza la recuperación de la actividad económica y fomenta la creación de empleos formales.
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2: En el reporte semanal de la campaña de invierno del Ministerio de Salud, la subsecretaria de Salud Pública, Alejandra Pizarro, comunicó que a partir del 1 de septiembre, Chile incorporará una nueva vacuna contra el neumococo al calendario de inmunizaciones. En detalle, la vacuna neumocócica conjugada 20 reemplazará la actual formulación que protege contra 13 serotipos de la bacteria. Sobre esto explica más detalles la subsecretaria de Salud Pública, Alejandra Pizarro.
8: Como ustedes saben, la vacunación es una de las herramientas más efectivas que tenemos para prevenir enfermedades y proteger la salud de las personas, especialmente la de nuestros niños. Por eso, como parte del proceso permanente de actualización de nuestro Programa Nacional de Inmunizaciones, el 1 de septiembre ampliaremos la protección de los lactantes frente al neumococo. Vamos a pasar de una vacuna que protege contra 13 serotipos a una que protege contra 20 serotipos de esta bacteria, aumentando así la protección frente a enfermedades graves.
2: La modificación de la vacuna no altera el esquema de vacunación infantil, ya que la dosis de la nueva será administrada a los lactantes a los 2 y 4 meses, además de un refuerzo a los 12 meses de edad. En los niños prematuros se mantendrá el mismo esquema, pero la dosis de refuerzo se aplicará a los 6 meses. Además, en la instancia, entregaron un balance de la campaña de invierno en el que durante la semana epidemiológica 33, la positividad de los virus respiratorios alcanzó el 56,1%, la cifra más alta en lo que va de 2026. El periodo ha estado caracterizado por un aumento en las hospitalizaciones, con predominio del rinovirus seguido por el virus respiratorio sincicial y la influenza tipo B.
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2: La municipalidad de Angol inició la clausura de 14 locales con máquinas de azar que operaban sin patente comercial. La medida busca regularizar el comercio local conforme a la ley de rentas municipales.
3: La región de los lagos.
2: Usuarios y usuarias denunciaron el precario estado del Centro Cultural de Osorno debido a filtraciones, baños dañados y falta de calefacción. Ante los reclamos, el municipio anunció que ejecuta un proyecto de reparación por más de 300 millones de pesos.
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2: La Fiscalía allanó domicilios de gerentes y exgerentes de Codelco en el marco de la investigación por la sobreestimación de la producción del cobre. El caso surgió tras detectarse 26.875 toneladas mal reportadas, lo que obligó a exigir la devolución de 14,3 millones de dólares en bonos. Ornella Mellado con el informe.
12: Hola, sí, buenos días. Tal como lo explicamos, la Fiscalía de Investigación Especializada de O'Higgins ejecutó diversas órdenes de entrada, registro e incautación en los domicilios de gerentes y exgerentes de Codelco. Estas diligencias se enmarcan en la indagatoria penal abierta para esclarecer las irregularidades y la sobreestimación de las cifras de producción reportadas por la cuprífera estatal. El fiscal jefe de la unidad, Javier Van Bischofhausen, explicó que buscan determinar si se alteraron los datos para mostrar un balance favorable.
13: Lo que estamos indagando, ¿cierto?, es cuáles fueron los fundamentos o las motivaciones detrás de, efectivamente, Codelco haber afirmado que produjo o obtuvo un tonelaje superior al que realmente en la práctica ocurrió. Y esto es relevante por cuanto estamos buscando la motivación relativa a, como han señalado algunas declaraciones que tenemos en la investigación o gente que incluso ha declarado en otros medios, relativo a que la finalidad última de esta era simplemente lograr una producción mayor a la del año anterior, es decir, lograr un tonelaje mayor del 2024, aun cuando esto incluso fuere un negocio negativo.
12: El origen del caso se remonta a una auditoría interna iniciada en marzo, la cual constató que se contabilizaron como producto terminado 26.875 toneladas de cobre que no cumplían con los estándares técnicos exigidos. Este error contable infló artificialmente el tonelaje total de la empresa en cerca de un 2%. A raíz de este ajuste en el cumplimiento de metas, la corporación estatal instruyó a más de 6.300 trabajadores y ejecutivos la devolución de bonos de desempeños pagados indebidamente, cuyo monto global asciende a unos 14,3 millones de dólares.
2: Según cifras de Carabineros y la PDI, los robos a casas deshabitadas aumentan cerca de un 50% en comparación a un mes habitual durante septiembre. Por eso nos hicimos la pregunta, ¿cómo puedo prevenir un robo a mi hogar cuando no estoy? Esta duda nos la responde Javier Vera en la siguiente nota.
14: Ya está por llegar septiembre y con ello se acercan las celebraciones, las salidas a ramadas, fondas y viajes en familia. Con todos estos eventos aparece uno de los delitos más frecuentes. Según las cifras de Carabineros y la PDI, en septiembre existe un aumento de casi el 50% en robos y delitos en hogares desprotegidos para fiestas patrias. En ese contexto, Aníbal Pérez, gerente de Customer Intelligence de Verisure Chile, nos entrega unos tips para mantener seguros los hogares durante las festividades.
15: En fiestas patrias es fácil bajar la guardia porque estamos preocupados de compartir y pasarlo bien. Por eso, la prevención debe comenzar antes de salir de casa. Revisar accesos, rejas, cerraduras, identificar puntos vulnerables y evitar dejar elementos que faciliten un ingreso. Hoy, la tecnología debe ser una aliada, ya que permite monitorear y proteger nuestros espacios incluso cuando estamos fuera. Hay que tener cuidado con lo que mostramos en redes sociales. Protegernos digitalmente es clave. Por todo esto, la seguridad comienza antes de salir de casa, porque anticiparse siempre será la mejor herramienta de prevención.
14: Las fiestas patrias son una oportunidad para reencontrarse, pero también un momento que aprovecha la delincuencia con la ausencia de los dueños. Por eso los especialistas entregan algunas recomendaciones. Ten cuidado con lo que compartes en las redes sociales, no anuncias tus viajes públicamente en internet. No demuestres que tu casa está desocupada. Alerta a tus vecinos y proporciones un medio de contacto para que lo utilicen en cualquier eventualidad. Además, coordina visitas periódicas con alguien de confianza. Si estás fuera de un periodo prolongado, protege tus bienes más valiosos. Si sueles almacenar objetos de valor en tu hogar, considera trasladarlos a un lugar más seguro.
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2: La realización del Foro Madrid el próximo 3 de septiembre en Santiago desató tensiones en el oficialismo. La confirmada asistencia del presidente José Antonio Kast generó reparos en Chile Vamos, donde temen que el perfil conservador e ideológico de la cumbre profundice las divisiones del sector, entendiendo que este encuentro es de ultraderecha. Desde el Ejecutivo defendieron la presencia del mandatario en el encuentro internacional. El subsecretario del Interior, Máximo Páez, aseguró que es consistente que en su calidad de presidente de la República pueda participar no solamente en este foro, sino que en cualquier foro en el que él pueda dar a conocer su visión respecto al país.
18: Nos parece que es perfectamente posible y consistente que en su calidad de presidente de la República, y no estando organizado por el gobierno, pueda participar no solamente en este foro, sino en cualquier foro en el cual él pueda dar a conocer su visión respecto del país.
2: En la vereda opuesta, Evópolis se restó del evento y recomendó al mandatario no asistir. En el partido argumentaron que la investidura presidencial es un rol de Estado, advirtiendo que involucrarse en debates sobre la batalla cultural polariza y daña la convivencia de la coalición de gobierno. El senador Matías Walker también se refirió al respecto.
19: Y me parece mal que el presidente asista a un foro que está marcado por la extrema derecha, por la intolerancia, por principios que no son los de la democracia moderna, con líderes que más bien proponen la segregación. Es muy importante que el presidente Kast no le hable al 23% que lo apoyó en la primera vuelta, sino que le hable al 58% que votó por él en la segunda vuelta.
2: Por su parte, el Partido Republicano respaldó la cita y valoró abrir estos espacios de debate pese a los roces internos en el oficialismo. Parlamentarios del sector confirmaron su participación en la cumbre, que contará además con la asistencia del líder de Vox, Santiago Abascal.
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2: Ante el pronóstico de precipitaciones y tormentas eléctricas, Copelec Eléctrica desplegó cuadrillas preventivas en Chillán para atender contingencias en el suministro y llamó a la comunidad a reportar cables caídos o situaciones de riesgo en la zona.
3: La región de Magallanes.
2: La Feria Antártica Escolar reunió en Punta Arenas a estudiantes de 15 colegios en todo Chile, quienes presentaron investigaciones científicas en busca de integrar la expedición al continente blanco organizada por el INACH.
3: La región del Maule.
2: La miel de colmenares MIA de Licantén fue elegida como la favorita del público en la cata popular de la Feria Apícola del Maule, realizada en Talca, destacando la calidad de los apicultores de Licantén.
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2: Tres de los condenados a presidio efectivo por megatráfico de drogas, enmarcado en el operativo Cervero, presentaron una querella ante el séptimo juzgado de garantía de Santiago en contra del fiscal de Valparaíso, Maximiliano Kraus, quien lideró la investigación que concluyó en sus respectivas sentencias. La acción judicial sostiene que la causa se encuentra contaminada. Esto luego de que el propio funcionario admitiera haber compartido sus credenciales del sistema informático del Ministerio Público con personal ajeno a la institución. La defensa de los reclusos sostiene que el uso indebido de los accesos institucionales vulneró la reserva del proceso, afectando la integridad del levantamiento de pruebas y la regularidad del juzgamiento que derivó en las penas de presidio. El antecedente que motivó la acción legal emergió a fines de 2024 durante la indagatoria por filtraciones ligadas al denominado caso del ex subsecretario Manuel Monsalve. En esa instancia, el fiscal Crouse declaró formalmente ante el fiscal regional Marcos Pastén haber entregado sus claves operativas del Ministerio Público a efectivos de inteligencia de la Armada con cuestionamientos sobre la seguridad de los registros del sistema persecutor. Con la presentación de esta querella, los demandantes buscan que la justicia penal investigue la conducta del fiscal e identifique el impacto que la intervención de terceros tuvo sobre los derechos de los imputados. El tribunal ahora deberá ponderar si los hechos denunciados constituyen delitos y determinar si las anomalías detectadas en el manejo de la información judicial podrían abrir la vía para revisar la validez de las sentencias y condenas dictadas.
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2: Vecinos y vecinas de Tomas en Curanilahue denunciaron que un abogado realiza cobros de dinero prometiendo frenar desalojos en terrenos de Forestal Arauco, pese a existir órdenes judiciales vigentes de restitución.
3: La región de los Lagos.
2: Vecinos, vecinas y autoridades denunciaron la compra e inscripción presuntamente irregular de un terreno fronterizo por parte de un ciudadano argentino en Llanada Grande, esto en Cochamó, alertando por la vulneración de leyes que protegen la soberanía limítrofe nacional.
3: La región de O'Higgins.
2: La Seremi de Salud realizó capacitaciones sobre prevención y autocuidado frente al virus Santa en San Vicente de Tahuatahua y Santa Cruz, instruyendo a funcionarios escolares y líderes vecinales.

0: La NID y Fulbright abrieron la convocatoria para la beca Doctorado Bio, dirigida a chilenos y chilenas interesadas en cursar posgrados en Estados Unidos sin requerir dominio previo de inglés. ¿Cómo postular? María Belén Araya nos lo explica.
1: La Agencia Nacional de Investigación y Desarrollo abrió el proceso de postulación para la beca Bio Fulbright ANID. Este beneficio permite a chilenos cursar programas de doctorado en Estados Unidos con la particularidad de que no exige contar con dominio previo del idioma inglés. Para asegurar un adecuado desempeño académico, el programa incluye un año de preparación con un curso intensivo de inglés antes de iniciar los estudios. Esta medida busca facilitar la llegada de los seleccionados a planteles estadounidenses de excelencia. Quienes postulen deben cumplir al menos dos condiciones socioeducativas: haber egresado de un colegio subvencionado particular con beca, haber financiado el pregrado con crédito o tener padres que no posean educación superior completa. El plazo para postular estará disponible hasta el 28 de septiembre a las 13 horas a través del portal de ANID. Desde 2008, la iniciativa ha favorecido a 179 personas, registrando una amplia participación de estudiantes de regiones.
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0: Un convenio entre la Municipalidad de Tucapel y el Hospital de Huépil permitirá realizar 400 radiografías gratuitas de tórax y cadera para pacientes de la atención primaria local, priorizando lactantes y adultos mayores. Eso es todo por el momento. Nos encontramos en la siguiente edición de noticias.
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4: Indicamos la temperatura en Concepción. 9 grados con 8 décimas. 95.

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1: Y 56 minutos.
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6: Te indicamos la temperatura.
7: Concepción. 9 grados. Con 8 décimas.
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0: 7 en punto.
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0: 7 y un minuto.
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1: 7:04.
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0: viernes, es viernes, es viernes, es viernes en sus corazones, en sus oídos. Y ojo, también lo saben porque comenzamos otra jornada entre amigos acá en las radios Energía 95.7 en el Gran Concepción, 101.9 en Lebu. También a través de la máquina del tiempo, máquina del tiempo, máquina del tiempo para el Golfo de Arauco, la 91.3. Si están viendo a esta hora, o bien a las 15 o 23 horas, somos Radio Televisión en Canal 25 de Mundo Go para las pantallas planas, Full HD para ustedes desde Hualqui para casi todo el país. Y como no, en redes sociales estamos en Goza TV, Vivir Informa Medios Ciudadanos, CerRadioTV.cl, YouTube y Facebook. Y sin más preámbulos, como todo día viernes, comenzamos casi solito porque está con nosotros de momento la grandiosa y estupenda Yasna Sepúlveda. Buen día, Yasna.
1: Muy, pero muy buenos días, queridos amigos. ¿Cómo están todos ustedes? Aquí estamos un viernes más, el último viernes del mes de agosto. ¡Caramba! Se acaba todo este mes de agosto. Después se vienen nuestras queridas fiestas patrias. Ya el 1 de septiembre yo me pongo mi traje de guasita, me pongo mis dos trenzas, una a cada lado. Y me pongo a bailar cueca, caramba.
0: Éjale, bien.
1: Vienen las payas, vienen las empanadas, viene el terremoto, viene el moto con huesillo, vienen los anticuchos. Oye, qué manera de comer en septiembre, caramba.
0: Sí, sí, oye, me llamó la atención, ¿sabes? El último día que yo he pasado por el centro de Yasna, están vendiendo en forma de a poquito, pero más masiva, la granadina color azul.
1: Granadina color azul, ¿por qué me cambian los colores, caramba? Si para mí la granadina tiene que ser roja.
0: Eso mismo lo comentaba mi madre, ¿sí o no? Y me dijo, no, tiene que ser roja.
1: La creatividad del chileno, siempre ahí buscando algo como para cambiar el color de la. Bueno, pero para darle también otra tonalidad.
0: Es que, mira, si te fijas, ya na, para el terremoto es helado de piña, ¿cierto?
1: Exacto.
0: ¿El helado de piña qué color es?
1: Blanco.
0: Claro. Si combinamos con el rojo clásico y agregamos el azul.
1: Sí, pero si mezclo el rojo con el azul, ¿sabes qué color me da, po? ¿Cachai o no? Entonces se va a perder, se va a perder. Pero bueno, a gustos colores, como dicen por ahí, ¿no? Hay de
0: sale
1: todo.
0: Sale café.
1: Hay de todo, sale ahí una mezcla extraña. Oye, ¿sabes qué? ¿Tú tienes algún amigo por ahí que se llame Agustín?
0: Agustín.
1: No, yo tengo varios amiguitos de mi hijo que se llaman Agustín.
0: Ah, que ya es nada. Ese es uno de los.

0: denos su like, escríbanos, buenos días, maneje con cuidado, las calles están mojadas.
1: Oye,
0: los truenos y relámpagos, oye, qué manera. Oye,
1: no, una sinfonía.
0: Oye, se pasó. Yo veía de repente yo uso una cortina muy oscura, ¿ya? Pero veía por entre medio los destellos de luz y decía, se viene. Así que mi hija le da miedo los truenos y relámpagos, así que estaba un poquito asustada. Pero sí, Diosito estaba sacando fotos, como dice mi mamá, y después se venía ahí el remesón. Oye, lo que yo le quería contar es que este es el día 240 del año, te contaré, de los 365. Quedan 125 días para fin de año. Y adivinen cuánto queda para nuestro siguiente feriado, que sería nuestro 18 de septiembre, porque todavía no nos dan el 17, caramba. Quedan 21 días para el próximo feriado, que sería nuestro 18 de septiembre. Si el presidente se... ¿Puedo decirlo, no? Sí, lo voy a decir.
1: Se raja el 17.
0: Eso le iba a decir. Hoy día es viernes, lo dijimos ya. Que se... Sí, pues, ¿qué le cuesta? Póngase, pues, presidente, con el día 17.
1: Ya, pues, di que sí.
0: Por favor, yo en lo personal estoy de acuerdo con que se dé el día 17 y que trabajemos como corresponde el día 16, completito, el día completito, ¿ya?
1: Mejor guardémonos cuando llegue otro que dice que no, para qué.
0: ¿Quién dice que no? Ah, tenemos ahí uno que es detractor del día, que den el día 17. Yo estoy de acuerdo que lo den. Yo creo que, insisto, la idea es que sea productivo el día 16, ¿cierto? Y la gente que tiene ahí sus emprendimientos de las fondas, qué sé yo, pueda aprovechar. Esperemos que no esté lloviendo, capaz que llueva con truenos, relámpagos y centellas ese día,
1: sí,
0: ese fin
1: de semana. Sería como impredecible, se estaría guardando los volantines, pobres volantines.
0: No, ahora ya los volantines tienen que ser de cuero, porque si no funcionan.
1: Cierto, la puerta de aislante.
0: Ya los volantines de
1: plástico
0: papel
1: no basta.
0: No, y de plástico tampoco, porque ahora con el viento, y los de papel no, por la lluvia, entonces tienen que ser volantines de cuero. ¿Cierto?
1: De acuerdo.
0: No queda otra. Oye, y hablando de eso, pues hablando un poquito de lo que es el clima, el tiempo, les voy a contar que a todos ustedes, que todavía a lo mejor no salen de su casa o que ya van saliendo, que va a llover todo el día, caramba.
1: Sí, y dice que al menos esta mañana.
0: Sí, va a llover todo el día, va a ser una lluvia moderada, vamos a tener 26 milímetros de agua. Van a haber ahí algunos descansitos durante el día, pero va a llover constantemente toda la jornada. Mañana sábado también tenemos lluvia, va a estar un poquito más ligera que el día de hoy, 12 milímetros, y va a llover hasta tipín 5 de la tarde, más o menos. Eso es lo que está pronosticado según mi teléfono. Y el día domingo va a llover en la tardecita anoche. Y el lunes va a llover, ya está, ¿y para qué vamos a seguir? Sí, tenemos lluvia, eso es lo importante. Así que usted saque su paraguas, saque sus botas de agua, saque su bolsa de basura y se la pone encima para que no se moje.
1: Bolsa de basura, verdad, para cubrirse, sí, el lugar del poncho.
0: Sí, sí. Oye, y voy a insistir yo con esto. Por favor, usted, señor conductor, que va en este minuto en ruta, bueno, hasta ahora a lo mejor no hay mucha gente en la calle, respete al peatón que va caminando por el lado suyo, por favor. No lo moje. Hay algunas cuadras que lo hacen. Hoy tenemos llamado telefónico. Aló, muy buenos días.
2: Hola, Yasmita, ¿cómo estás?
0: Muy buenos días, querida Ide, ¿cómo está usted?
2: Ay, sí, bien, con hasta lluvia, trueno, relámpago.
0: A mí me dan miedo los truenos. Me da susto.
2: Sí, un poco, pero a mí me da más miedo el viento.
0: Sí, hubo mucho viento ayer también.
1: Gallina.
0: Sí, dice la Connie que yo soy una gallina porque los truenos me dan susto. Es que sabéis que a mí me da susto, Aide, lo que no se espera. Pero en el caso de los truenos, como primero viene como el relámpago, uno ve la luz y ya digo, ya, tengo que estar preparada, ¿cierto?
2: Sí, acá se cortó la luz de la calle y por el otro trueno llegó la luz.
0: ¿En serio? Estuvieron sin luz, sí. Es que igual hubo harto viento ayer, ¿eh? Yo ayer tuve teletrabajo y no salí de mi casa, pero sí había viento, ¿no?
2: Me despertaron los truenos y los relámpagos y ahora se oscurece. Esto como yo de
0: aquí. ¿Está lloviendo allá en Tomé?
2: Torrencialmente.
0: Torrencialmente, mira. Acá llueve, bueno, sí, llueve harto, pero estaba lloviendo así como con intermitencia. Toda

0: día, por lo menos.
1: ¿Con qué diferencia estáis con el Toti?
0: Es que acaba de llegar el Toti, viene atrasado.
2: Sí, ¿cómo están?
0: Y la Connie se está acomodando.
2: ¿Cómo está, Edith?
1: Ah, ya. Estoy con la peluquita nomás.
0: Sí. No, ahí está el Toti. Ahí está el Toti.
2: Ya llegué. Bueno, les pido
1: disculpas. Hola, buenos días.
2: La lluvia nos afectó igual.
0: Sí, pues sí, la lluvia.
2: Sí, les conté.
0: Por deja audio. Sus estragos.
2: Sí, se parece que levantó. Yo me quedé con mi hermosa madre ayer, la fui a visitar. Y,
3: mamón,
2: todo el rato.
0: Soy los efectos especiales.
2: Sí, felizmente, mamón.
4: No, oye, el gremlin, sorry.
2: Sí, y parece que le levantó una parte del techito y se metió agua, entonces.
0: Había mañana, que ayudar a secar.
2: Lo caché, en la mañana cachamos.
1: Claro, ¿viste? Claro. ¿Ustedes se mojaron
0: cuando
1: vinieron la pega o no?
0: No, porque no está lloviendo en esta zona del Gran Concepción.
2: Ay, esto me tampoco
1: está. No, acá está lloviendo
2: torrencialmente. Estoy llamando del norte.
0: Pero está lloviendo fuerte ahí en este minuto.
1: Dice que está lloviendo,
0: sí.
1: Se oscureció de agua.
0: Se oscureció de agua, ¿viste?
2: O sea, acaba de llover igual porque hay una nube negra.
1: Y hay trueno y relámpago en este momento.
2: Mira, ¿ahora? ¿En serio?
0: Nosotros tuvimos anoche.
1: Estaba bien, pero no es bien la mesa mayor.
5: Estaban cuático.
0: Sí, se
5: sintieron. ¿Cómo está ahí, Aidet?
1: Bien, con alta lluvia acá nomás.
5: ¿No es cierto? Está fea la cosa. O sea, no está feo, pero está. Ay, es como sí, raro porque llueve.
1: Parece que para el 18 vamos a tener que andar con botas de agua, no sé.
0: Sí, pues hay que zapatear con botas de agua.
5: En el barro nomás, ¿y qué? Tanta cosa, compadre, ahí nomás le ponemos con todo el zapateo.
4: Lo que es yo ando con mi guachipatino ahí para bailar.
0: ¿Qué es lo que es un guachipatino?
4: Los puntas de fierro.
0: Ah, sí, que ya anda con
2: los zapatos seguridad.
0: Con zapatos con punta
5: ¿cómo
0: fierro?
5: Se le dice? Oye, yo dije muchos años en ese rubro, nunca había escuchado esa palabra.
2: Sí, así es.
0: Los zapatos de fierro anda Javier Aide.
1: Ya, pues todos los días se aprende algo nuevo. Y ya, que
0: tengan
1: un
0: lindo
1: fin de semana.
0: Un abrazo.
1: Un abrazo y un besito para todos los que están ahí. Chao, cuídense mucho.
5: Chao, buen fin de semana. Ay, que te vaya bien con la lluvia.
1: Chao.
0: Oye, la lluvia deja sus estragos.
2: Sí, oye, dos cositas, mira.
0: La primera y la segunda.
2: Entre líneas. La primera y la segunda, claro.
5: Eso, muy bien.
2: La primera, claro, tiene razón Peluca, por los guachipatinos. Son estos zapatos de seguridad antiguos, son negros. Ahora todavía soy
5: el
2: más.
5: El clásico zapato de seguridad que el empleador le compra al obrero el más económico que el zapato sale pero, como 9 lucas y le hace pebre los zapatos. Que...
2: Oye, los sí, pies.
5: Sí.
2: Se te pela la parte de atrás. Y como esto tiene sí, como una cúpula en la parte de los dedos, en la parte donde te termina. Tú te peláis en la parte del empeine, es terrible. A nosotros, yo también trabajé en empresas que no teníamos que usarlo. No es que nos obliguen, tenemos que usarlo por un tema de propio del trabajo. O sea, pero
4: se le puede caer algún material
5: al fin y
4: pesado.
5: Al cabo es una obligación, porque tienes que hacerlo deber, por ley.
2: Y un deber también.
0: Es por seguridad, claro.
2: Sí, pues es de seguridad, pues, ¿cachai?
5: ¿En serio? ¿Por eso se llama así?
2: Sí, pues. Por eso.
4: En realidad, Connie y Yasna y todos los que están acá, el nombre se debe porque era obligatorio para los que trabajaban en la siderúrgica Huachipato.
2: O sea, nosotros acá en Conce lo conocemos, en otras partes no saben qué
0: es. Lo más probable, claro.
2: El zapato de seguridad negro clásico, ese, el.
0: Le decían Huachipatito.
2: Que tenía el cuero, era grueso, güey.
0: Sí.
2: Era de buena calidad.
0: Un zapato tosco, pesado.
5: Qué buena calidad, se rompe en tres tiempos.
2: ¿Te gusta bien malo tú?
5: Siempre con zapatos de seguridad debería durarte por lo menos 6 meses.
2: Sí, pues, cada 6 meses te entregan. Yo por lo menos en mi trabajo cada 6 meses me entregaban zapatos nuevos.
5: Ya, pues, bien, pues.
2: Oye, pero los que están en la bodega, anda, papito. Oye, ese olor que quedaba ahí en bodega, porque lo dejaban en bodega, me acuerdo.
5: ¿Y para qué lo tenían?
2: Había que echarlo al horno.
5: ¿Para qué lo guardaban?
2: No sé, no tengo idea.
4: Mera ignorancia.
5: Hasta que a lo mejor se lo pueden entregar a alguien que venga por pocos días nomás.
2: Bueno, sí, muchas plana. Veces pasa eso. De hecho, me acuerdo que no.
5: Me acordé del olor del puente.
2: Oye, sí, chiquillo, ¿no sintieron? Entramos al puente.
5: Ya, al puente ya colén.
2: Sí, y sé que hubo un mal olor, pero horrible.
0: ¿En serio?
2: Desde que entramos y termina cuando salimos del puente. Eso es del agua.
5: Como que en la mitad, igual no, como que uno pensó y dijo, se acabó. Y no, papito, venga el olor de nuevo.
2: Pero que si te das cuenta, justo en la mitad del puente hay tierra. Entonces es del agua. Ahí,
5: el río está
0: fueron ustedes, le están echando la culpa. Uno de ustedes fue.
5: El Toti se tiró un peor en el
0: uno
5: auto.
0: Usted
2: fui yo, lo siento.
5: Yo empecé a hacer arcada.
3: ¿En serio? ¿Tan fuerte era el olor?
5: Era asqueroso. Ya, de verdad. Yo no sé qué vendrá. Sal de ahí, amigo. Sal de ahí, sal de ahí, sal de ahí. Te conozco.
2: Yo no he dicho nada.
5: No, pero.
2: Yo no he dicho nada.
4: Recuerdo de Vietnam para Toti.
2: Sí, oye, yo no he dicho nada. Oye, y lo otro que iba a mencionar, que ayer el tema de los truenos, bueno, ahora lo están viviendo la parte de Tomé, ¿cierto? Fue un trueno tan fuerte, no sé si les pasó, que llegó a activar la alarma de algunos autos.
5: El que creo que fue el último.
2: Sí, el último.
5: El último pero fue, así, pero fue como que Diosito dijo, ya tomen. ¡Ah! ¡Paca, taca, taca, taca, taca, taca, taca, taca, taca!
2: Toma.
4: Metralleta.
2: Sí. Mi mamá se asustó. Y le dije, a mí, pero si no pasa nada, si está ahí arriba, no pasa nada. Y de repente, pum, lluvia. Ese fue el trueno cuando chocaron las nubes y ya y se largó
5: el agua. Pero te has dado cuenta que siempre que hay un trueno, la lluvia viene más fuerte.
2: Porque chocan las nubes, pues por eso es el trueno.
5: No, sí, pues, pero empieza a llover con más intensidad.
2: Porque chocan las nubes y se viene la lluvia.
3: Ese es el efecto. De que dos
2: sí, nubes chocan. Por eso.
5: En este momento me siento lo más tonta que hay en el planeta.
2: Por eso, porque chocan las nubes. Dale, dale.
4: No, ni gracias, tanto, porque amigo. Ya no aprendí.
5: Me quedo claro.
2: No quise hacerlo.
5: No, sí. Bien. He tenido una semana tan buena, amigo, que ya de verdad.
2: ¿En serio estuvo buena la semana, amiguita?
5: Como el foro, amigo.
2: No.
3: ¿En serio?
5: Sí. Pero ya está acabado. Hay algo que no lo puedo decir porque no puedo.
4: Mejor guárdelo,
5: No puedo.
2: Mira, partiendo tu compañera, sorbetea el café todavía, ¿no?
5: Es que por eso, salgamos de ahí, amigo.
2: Oh, conflicto ya.
5: Salgamos de ahí.
2: Le dijiste a tu compañera que no sorbete y que las cosas.
3: Qué olea.
5: No salgamos olea. De ahí, amigo, de verdad.
3: Uy, la
2: ¿Te molesta que sorbetee la gente el café? ¿Sí?
3: Sí.
4: El cagüín del viernes pasado quedó chico al lado de esto.
2: ¿Cuál es el cagüín del viernes pasado? De tantos cagüines que tenemos.
5: El de la Cote López con la gala.
2: Hoy tengo que decirlo.
5: Y la Cote López hoy día va a estar en primer plano.
3: ¿Verdad?
2: Oye, tengo que decirlo.
5: Desde Punta Cana. ¿Cómo lo hay ahí? ¿Ah? ¿Y uno?
2: Yo quiero hacer una crítica a la...
3: ¿A quién quiere
2: García
3: criticar?
2: Guidobro.
3: ¿Por qué?
2: Porque es doble estándar.
5: ¿Por qué? ¿Porque va a entrevistar a la Cote López?
2: Por eso y mucho
5: si
2: más.
5: Si es parte de su trabajo.
3: No, por eso y mucho más.
2: Escúchame. porque ella, por ejemplo, cuando pasó la versión fruna de la farándula chilena, que fue con el chino y las dos parvularias,
3: ¿cachai? Ya, verdad.
2: Criticó a las parvularias, la hizo, pero ustedes que se creen, dijo que vienen y cobran $1,000,000, casi pobretonas que van y vienen a la tele a cobrar $1,000,000 por dar una entrevista. Bueno, la pega de la farándula es esa. Ellos invierten y ganan plata por invitar a las personas para destrozarles la vida. Si aquí estamos con cosas, si les gusta el show, esa es la gracia de su programa. ¿Sí o no?
5: Show, como diría la Naya Fácil.
2: Show, me pego el show. Ya, tal cual. ¿Cachai? Y la hizo peor, que se creen y todo el tema. Y ahora quizás, ¿cuánto le habrán pagado a la gala? ¿Y cuánto le habrán pagado
5: a la gala? Pero si a la gala le pagaron 15 millones.
2: Ya, viste, entonces...
5: Porque eso fue
2: super...
5: lo que...
3: Tenía que recuperar las lucas
5: eso
3: que
5: fue,
3: por irse
2: super
3: a Qatar.
2: Estándar, eso fue... Las otras dos que se perdieron la nieve, vivieron su momento y tenían que aprovechar. Oye, ¿sabes que nosotros a lo mejor nunca más nos van a llamar a la tele? Aprovechemos, estas nos están destrozando, nos están diciendo de todo de nosotras, ¿cachai? ¡Cobremos, por!
3: Discriminación.
2: Y más encima cobraron... Nada, pues comparado con lo que cobran.
3: Eso es cierto.
2: La tonto. Entonces,
5: bueno, la gala
2: doble
5: cobró.
2: Estándar para García Guidobro y el programa farandulero. Aunque está entretenido el show.
5: La gala cobró 15 palos y hay un extracto de lo que se va a ver hoy día en primer plano. Y Cote López dice: quiero dejar en claro que yo estoy aquí por nada. O sea, que.
3: Ella no cobró ni uno.
5: Dicen que no cobró ni uno.
2: Están los de la producción del programa, están pero más que felices, pues se siguen dando. Po.
3: No cobró ni uno.
5: Por eso tienen que haber mandado un camarógrafo, porque obviamente.
2: Y fue la fue allá la García Guidobro.
5: Sí, porque justo
3: ahí está la polémica
5: al día después del programa, Fran García Guidobro toma un avión con dirección a Punta Cana.
2: Terrible.
5: Se encuentra
2: con... Qué horrible, ¿y tu trabajo?
3: Se supone que ella está de vacaciones.
5: Se supone que está de vacaciones. Ay. Y ojo, yo no es por defenderla ni nada.
2: Me equivoqué, entonces, muy
5: pero
2: bien.
5: Pero ella, siempre que sale de vacaciones, siempre se va a Punta Cana. Siempre. Y se va al mismo resort y todo, y ya como que debe haber comprado alguna membresía, obviamente debe haber comprado.
2: O el resort le da algún beneficio.
5: Claro. También, pero voy a haber comprado estas típicas membresías que te venden cuando uno va. Bueno, y la cuestión es que justo aparece Cote López en el aeropuerto. Justo toman el mismo avión para el mismo destino. Justo las dos están
6: una semana acá. Después, po. O sea, así, con la papita calentita.
2: A ver, qué coincidencia. No hay nada planeado.
5: Claro, sí. No sé. Como diría nuestro amigo Bombo Física, está sospechosa.
2: Oye, pero tengo que decirlo, entretenido el show farandulero. Yo soy anti-farándula, pero me ha dado tanta risa el
5: es que está muy bueno.
2: El llanto de la gala, qué llanto más farso.
6: Oye, escuchar el de la Cote López.
5: Y escuchar el de la Cote López.
2: Ah, ¿también llora? ¿También llora?
6: Ese sí que es falso.
5: Y cuando le nombra Pedro, Juan y Diego, Ignacio.
2: A la Cote de la gala, sí. La hizo pele. Y no voy a seguir diciendo porque si no voy a separar matrimonios que actualmente están casados. Ay, oh, la verdad que yo.
5: Pero ¿para qué, hermana? Da lo mismo.
2: No, está bien.
5: ¿Uno se ha comido para atrás?
2: No, yo creo que está bien. Yo creo que está bien porque al final.
6: Nadie tiene derecho a sacar.
2: La otra fue una tele, a la televisión, a hablar
5: ¿tú
2: mal
5: crees
2: de ella.
5: Que está bien decir todo con todos los que se
2: pero si están vendiendo su vida. Ellas fueron a vender su vida.
4: La venden ellas por cero
5: pesos. Pero argumenta, defiéndete. Con lo relacionado. No le saques el prontuario a la otra persona.
2: Pero si a eso van, pues.
5: No, pues si no se trata de eso.
2: No, así van.
5: No sé.
2: ¿A quién más van a ir? Ah, no, amiga, ¿sabes qué? No, lo siento, me metí con el mago.
5: Ahora quiere, ahora está súper arrepentida de todo lo que
6: es. ¿Que sabes lo que pasa? Que se le salió el tiro por la culata.
5: Se le vino a todo el mundo encima.
2: Tal cual. Sí. Ella es la. ¿Cómo? ¿Es la victimaria ahora? Ezequiel, el que está mal.
6: Ezequiel, el que está calladito y no el otro allá por el,
2: oye, los catares. Minutos.
6: ¿Te das cuenta, no?
2: Así le dicen al mago Jimena. No.
6: Oye, lo molestan, sí. Por el minuto.
2: Lo hicieron peor,
5: pobrecito. Lo hicieron peor, sí.
2: Pero bueno, ya salió.
5: Igual fome que.
2: Pero ¿sabes qué? Bueno, el mago debe estar muerto de la risa, no está ni ahí. Si al final van a volver.
5: Está preocupado de las deudas que tiene.
2: Va a volver con la gala.
5: No.
6: ¿Tú creí?
2: Sí, hermano.
5: ¿Cuánto quería apostar? Te apuesto una hamburguesa, amigo.
2: Ya una hamburguesa, que vuelven. De aquí a 3 meses vuelven.
5: Ya tú dices que de aquí a 3 meses vuelven.
2: Vuelven, te lo aseguro.
4: Ya, conste, una hamburguesa. Está grabado acá, esto.
2: Sí, una hamburguesa.
5: Porque no me voy a hacer esperar 3 meses para comer hamburguesa.
2: Oye, vamos a la primera tanda. Esto es Entre Amigos Día Viernes. Hablamos de todo un poco. Así que mándenos mensajitos al teléfono que está en pantalla, que es el más 569-8599-2253. Yanna, Connie y Toti. Vamos y volvemos.
5: Vamos y volvemos.

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0: 7. 29 minutos.
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17: Te indicamos la temperatura en Concepción. 9 grados con 8 décimas.

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2: Seguimos y no paramos. Faltan 24 para la hora 8. Entre amigos, viernes sin pauta, junto a Connie, Yasna y Toti en el estudio.
3: Oye,
2: están pelando.
3: Leí un estudio. Estamos de regreso, señoras y señores.
4: Que en el segundo bloque están los micrófonos apagados en
5: el, ahí cuando estamos
3: en pausa. Sí. Sí. Esos temas son para la para más tarde, para las 21 horas.
4: Es, no, para las 22, ¿qué? No, para las 12 de la noche con tres piscolas.
3: Oye, chiquillas, les tengo una pregunta.
4: Cuéntenos, a ver. O sea, pregúntenos.
3: Tips de belleza que ustedes ocupan. Me parece que hay un artículo que no es el secador, ni la plancha, ni la edad el verdadero culpable de la caída del pelo. Entonces me quiero ir a ese...
6: Yo no tengo tips.
5: Yo soy así. Yo me levanto y salgo.
3: Tips de belleza que ustedes ocupan en el día a día.
6: Yo saco matas de pelo.
3: Se te cae mucho el pelo. Acérquese al micrófono, amiga mía.
4: Brutal. De verdad que se me cae así. Yo hago lulitos y los... juego en la pared, no estoy en la ducha, hago...
3: Oye, pero eso es normal. Oye, normal en las mujeres.
4: El estrés, bueno, igual estoy... tengo una operación, ¿cachai? Entonces no estoy con falta de vitamina y ese tipo de cosas. Entonces, claro, pero el estrés, la ansiedad, la depresión y todo eso ayuda mucho al tema de la caída del pelo.
3: ¿Y qué tips de belleza ocupas para evitar eso?
4: Ninguno.
3: Ah, tú dejas en más, que se te caiga el pelo.
4: Yo sí, de hecho yo soy como poco de que el botox, que la crema, que no. Y eso que no tengo arrugas.
3: Todavía, está bien pesado.
5: Bueno, mira, en un Connie, tenés 10 años menos que nosotros.
4: En menos de un mes voy a cumplir 36 años.
5: Ya, pues nosotros tenemos 10 esto, años más que tú.
4: Estoy vieja, ¿en qué momento?
5: ¿Qué queda para nosotros? Pues tenemos 10 años más que tú.
4: Tú te arrugas, perdón, tú no tienes ni una arruga.
5: Sí tengo, pero...
4: No tienes las marcas de expresión, pero si tú te quedas así normal...
3: Buena diferencia.
4: Obvio, pero sí, mírala, no tiene ninguna arruga.
5: Sí, sí, tengo mis arruguitas, pero sí, ahí se hace, sí.
4: No, son las marcas de expresión.
5: No,
4: miren por,
5: plan,
4: favor,
5: por favor,
4: la gente que está a través de RDO.
5: Aquí se ven mis patitas de gallo.
4: No tiene ni una arruga, pero... son sus marcas de expresión. Yo igual tengo las mías, la frente tengo, pero un acordeón.
5: Un acordeón.
4: Porque ando siempre con cara de poto.
3: Ya, pero díganme.
4: Tips,
3: no sé,
4: tengo tips de belleza, así como que...
3: Pero si te maquillas, te arreglas, no sé.
5: Te sacas el
3: algo tenés al que
5: tener,
4: te limpias
5: la carita en la noche.
4: Yo soy así, amigo, ¿entiendes?
3: Oye, Evelyn Muñoz, hola, lindos. Hoy es mi último día de vacaciones y qué mejor terminarla con ustedes. Que tengan un hermoso fin de semana, ustedes allá con la farándula chilena y nosotros aquí pensando si queremos que Harry y Meghan se vuelvan a la realeza. Y yo pensando que voy a cocinar para cenar. Ven, prioridades.
5: Eso es cierto. Hay prioridades.
4: Podríamos darle tips de qué puede cocinar.
3: Mira, César siempre con su comentario ad hoc. Lo voy a leer tal cual. César Vilugrón Troncoso. César Vilugrón Troncoso. Lo voy a leer. Muchas mujeres usan la leche para la belleza.
4: Bueno, tú sabes que las farmacias nos venden una loción que se llama leche. Búscala. En la farmacia no.
3: A ver, veamos.
4: No. Algo de leche virginal, una cosa así.
5: Esa. Oye, farmacias. Pero si se están inyectando semen de salmón.
3: Oye, ¿sí había escuchado eso? ¿Será cierto?
5: Dicen que semen de salmón, que se inyectan ahí en la ojera.
3: ¿Farmacia Nop, cómo se llama?
4: Sí, Farmacia Nop, leche virginal, algo así creo que se llama.
5: Leche virginal.
3: ¿Y de dónde sale?
5: ¿Y de dónde vendría esa leche virginal?
3: Sí, ¿por dónde?
4: Ya, la Farmacia Nop es una farmacia súper naturalista. Naturalista es la palabra, ¿no?
3: Naturista.
4: Naturista, naturalista, bien. Bien, Constanza Daniela.
3: Perfumería, dice, loción corporal, no.
4: Leche virginal, ahí está, pues Farmacia Nop, leche virginal.
5: ¿Y para qué sirve?
4: Es una loción para pa la cara, para
5: hidratar arrugas, y todo.
4: Para las arrugas.
3: Ahí aquí está, tiene razón, a ver.
5: Leche virginal. Ahí está, pues se serviste.
3: Pack de leche virginal.
4: Y crema de día.
3: 11
4: luquitas.
3: Pero
4: abajo.
3: A ver, veamos, a ver.
4: Características.
3: ¿Dónde está?
5: Sí, los ingredientes que tiene la leche
3: original. Ah, ya, aquí vamos a leer, ya. No te alejes del micrófono, no te alejes. Dice.
4: Es que esto está muy bueno.
5: A ver.
3: Dice, farmacias no.
4: Almacenar en lugar seco y fresco. Uso externo. Evita aplicar en la zona de los ojos antes de utilizar, realizar la prueba de sensibilidad en el antebrazo. Ya, pero.
5: ¡Ay, fuerte!
4: No, pero yo quiero. Pero abajo.
3: Aquí, más. Ingredientes.
4: No nos interesan los ingredientes. ¿Qué te sí, pues, quiero para saber para qué sirve.
5: ¿Pero para qué es lo que tiene, po?
4: Ya, no, descripción.
3: Ya. Ah, aquí, ya, a ver, aquí dice. Beneficios del producto.
5: Ya.
3: Loción hidratante, leche virginal. Sin parabenos, a base de extracto de benjuy, la cual posee grandes cualidades higienizantes, humectantes y protector cutáneo. Ideal para todas las zonas de la piel secas y sensibles. Se puede aplicar cada mañana y por las noches sobre el cutis con un pétalo o con pequeños toques. Crema facial humectante, día leche virginal. Sin parabenos, es una crema de rápida absorción para proteger y humectar la piel del rostro. La piel queda hidratada y suavemente perfumada a rosas.
5: ¿Ven? ¿Viste? Yo y más encima viene perfumada con olor a rosa.
3: Pero por eso quiero ver de dónde sacan
5: sí,
3: este
5: pues
3: ingrediente.
5: Eso es, ¿a quién extraen?
3: Ingredientes.
5: ¿A quién le succionan?
3: Dice,
4: la virginidad.
3: Quillaja. ¿Ah? Saponaria.
4: ¿Saponaria?
3: Extracto de saponaria.
5: Eso está bueno. Ya, ahora sabemos de dónde viene. Ya, listo, dejémoslo ahí.
3: No. Glicerina, Citrax. Dice, y sin parabenos destaca eso. Agua, Pronus, Amygdalus, Lucid. ¿Qué son estas cosas? Almendras también trae, ¿eh? Mira, un muy buen producto. A lo mejor viene por la leche de almendras, puede ser, que le llaman leche virginal.
5: Puede ser que
3: y por el zapaveno.
4: El zapaveno.
3: El zapolio. Buen producto, ¿ah? ¿Eh? Qué buen producto.
4: Estoy echando zapaveno en la cara.
5: Buen producto, buen producto.
3: No, es saponaria. Saponaria, perdón, nos confundimos. Extracto de saponaria.
5: Saponaria, bueno.
3: Con leche de almendras.
5: Leche de almendras. Oye, el Guasito Albi dice: muy buenos días, queridos amigos. Oh. Cariños para la Yasnita, para la Connie, para el único y nuestro don Toti Donoso. Y César te responde, dice Cristian Toti Donoso Pablaza, reconozca que tienes una mente cochina.
3: Oh, yo no dije nada.
5: Reconózcalo.
3: Pregunta, ¿dije algo yo? Dije solamente, voy a leer el comentario que está haciendo nuestro amigo César Alonso Vilugrón Troncoso. César Alonso Vilugrón Troncoso, lo pueden seguir en sus redes sociales.
4: Sí,
3: que dice que
4: sigan
3: que
4: al
3: dice,
4: jefe, por favor.
3: Sí, que dice de que
4: tener seguidores.
3: Que dice que hay muchas mujeres que usan leche, como Cleopatra, por ejemplo, que ella se bañaba en leche. ¿Ustedes sabían eso? Y ella mantenía eso y eso. Eso nada más. ¿Te acusaste solo?
4: A lo mejor eso hay que empezar a hacer.
5: A lo mejor él usa esa leche para mantenerse. Me van a retar, ya me van a retar. Ya no se ríen, ya pasó. Tiremos otra talla, por favor.
3: Estaba recomendando la leche.
5: Ya sigamos. Ya, Bucconi, no te pegas. Toti, dale.
3: Ya, sí. ¿Sabes lo que hace? Que estoy buscando, ya que ustedes no me dieron tips de belleza.
4: Ah, de belleza, ya. Mira, el tip de belleza, el típico.
3: Ya no me interesa.
4: Crema,
3: ya no me interesa.
4: O sea, colágeno.
3: Busqué productos extraños. Extraños.
4: Con buena leche.
3: ¿Colágeno?
5: Yo necesito.
3: ¿Tú andas buscando hace rato?
5: Es que el polvo, bueno, en polvo no me sirvió.
3: Vamos a hacer.
5: No tuvo los beneficios que esperaba. Así que. Bueno.
3: Falta proteína.
5: Claro.
3: Falta proteína. Oye, productos extraños para la belleza. Pero antes, Connie, por favor, te invito a saludar a nuestros auspiciadores.
4: ¿A todos?
3: A los que están ahí.
4: A todos.
3: No, porque traen más.
4: Ah, ya. 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
4: Maravilloso. Muchas gracias, Peluca. 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
2: Déjale.
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2: Enamorados. Ahí está.
5: A ese ¿Pantoja? Puesto. ¿Pantoja?
2: La Isabel Pantoja.
4: No, no escucho nada.
5: Ay, perdona si te causo dolor.
4: O sea, escucho, pero escucho súper bajito. Perdón, estas cosas no...
2: Suele pasar.
5: Ay, sí. ¿Cómo decirle que te amo?
4: Estoy sorda.
2: Isabel Pantoja estará, por supuesto, en los grandes casinos para hoy a las 21 horas, 3 lucas la entrada. Y para que lo pase súper bien. Toti, ¿cierto que llegar antes para poder
4: sí, estar? Sí, por supuesto.
3: 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Oye, ya mira, les tengo...
4: ¿Tienes algo para la sordera?
3: Pero eso ya no es, eso es médico, eso ya no es...
5: ¿Cómo se llama?
3: Oye,
2: otorrino laringólogo.
3: ¿Ustedes harían ese lavado que...
4: A mí porque me da miedo.
3: Mucha gente...
4: Yo me había hecho el lavado.
3: ¿Sí?
4: ¿De oído? De oído sí, vos cuando vaya el otorrino.
3: Yo nunca me he hecho el lavado.
5: Yo nunca...
4: Pero no pasa nada.
3: ¿De oído?
5: ¿Duele?
4: No.
5: ¿Se siente esa cosa en la...?
3: ¿No suena así?
5: No.
3: Suena así, glu, glu, glu, glu, glu, adentro, ¿no?
4: Depende de qué tan
5: cochino tengáis la cuestión.
3: Pero o sea, que ojo, que el tema de que la gente piensa de que si uno va y se hace el lavado es porque es sucio todo el tema, y es a veces gente que tiene una producción extra de... o anormal de esta cerilla que es para proteger el oído. Y aparte que se da tanto la instrucción ahora que no hay que limpiarse tan adentro. Porque
4: de
3: se
4: hecho, no hay que usar los cotonitos y ese tipo de cosas, ¿no?
3: Mi hijo se dañó el oído.
4: ¿Viste?
3: Limpiándose con el cotonito y tuvo que ir al otorrino. Se recuperó, sí, y todo, pero dice que estaba limpiando y de repente, pum, siente así... un como heladito, y claro, se había roto una parte y estaba sangrando.
4: ¡Uy, qué dolor!
3: Sí.
4: Sí, pero ¡pau! Yo, de hecho, tengo que ir al otorrino a hacerme el lavado, porque de verdad estoy escuchando... Bueno, yo tengo un problema de... No, tengo un problema auditivo, tengo una baja de audición.
3: ¿En serio?
4: Sí.
3: ¿Va a tener que usar de esto con volumen?
4: I don't know. Pero ¿en algún momento? Sí, tengo, y de verdad, de repente me hablan y yo como, ¿qué me dijiste? Y yo a veces pienso, digo, ¿yo seré sorda o no habré entendido lo que la persona me quiso decir? Y por eso le pregunto, ¿qué me dijiste?
3: ¿No sí, yo creo, que yo creo que hay una mezcla.
4: Una mezcla.
3: Yo, sí.
5: Puede ser, ¿eh?
3: Sí. Yo creo que hay una mezcla. Sí, entre que estáis volá. No, entre que estáis volá, ¿cachai? Porque tu mente es muy rápida. Tú estás todo el rato con tu mente trabajando, entonces estás en otra.
4: Sí.
3: Tú te sales del espacio físico y te vas a otro lugar.
4: Sí, siempre. Sí,
3: como ahora.
5: Como en este minuto.
4: Como en este momento. Sí. Sí. No, si yo soy una loca, si yo soy... Pero aún así me quieren.
3: Chiquillas, les ya tengo productos
5: a ver.
3: Y técnicas de belleza fuera de lo común. Y ustedes me dicen...
5: Cuidado, sí, sí, no. Cuidado con lo que vaya a salir.
3: Bueno, después de la del salmón que te mandaste, sí. No hay nada más. Oye, mira, tenemos, por ejemplo, en el número 1, 10 productos de belleza bizarra. Así aparece el artículo, ¿ya?
5: ¿Ya?
3: El primero dice inyecciones de colágeno de origen humano.
4: Ahí tenés colágeno.
5: ¿Y por qué no me lo...?
3: Inyecciones.
5: ¿Para qué me lo voy a inyectar?
3: ¿Por qué no me lo inyectan, dices tú?
5: No, pues si
3: son inyecciones.
5: Me lo voy a inyectar, mejor
4: me lo como.
5: En un.
3: También se lo puede salir agüita. En una agüita.
5: Claro, lo revuelvo.
3: Sí, de hecho, por ejemplo, yo estoy tomando Estoy de acuerdo contigo.
5: Pero sí.
3: Sí, de, porque yo me iba a inyectar la... ¿Cómo se llama la probionta?
5: Ah, ya, la, sí, la neurobionta.
3: La neurobionta. Probionta, cacha.
4: Probionta, yo
3: quiero. ¿De dónde estoy sacando?
4: ¿Quién te va a inyectar?
3: Bueno, después del pack
5: las
3: de...
5: Las vitaminas.
3: Sí, y el farmacéutico me dijo, no se la inyecte. Tómesela en pastilla. Porque cuando uno se inyecta, un datito, uno se la inyecta, hace un efecto súper rápido, ya te da energía y todo lo que queráis. Pero dos cosas. Primero, trae solamente dos vitaminas, la B6 y la B12. Y segundo, se va por la orina. Me dijo, usted en dos días va a estar...
4: va a estar cagado de nuevo.
3: Va a estar orinando sangre, mijo. Porque es roja. Ah, claro. Es roja, esa vitamina roja muy fuerte. Entonces, mucha gente se asusta, piensa que se enferma y todo. Entonces, me dijo, tome, me hace una... Y sabes que me ha hecho bien.
5: Ya.
3: Bastante bien.
4: ¿Qué diferencia siente, amigo?
3: Y ya no estoy tan cansado. Usted siempre me he quejado, llevo mucho tiempo quejándome, cansado, agotado y todo. Sé que no.
4: Eso debería tomar.
5: Mira, sí. Vitamina B2. El complejo es la vitamina B2.
3: Y trae 6 vitaminas.
5: Sí.
3: Y en la noche estoy
4: tomando. ¿Qué vitaminas trae? A ver.
3: La B6. Son todas B. Son todas puras vitaminas B.
4: Ah, B6.
3: Por eso 12, se llaman 24, complejo de vitaminas B.
4: 38,
3: claro.
4: Vitamina
3: 30. Ya, la raíz cuadrada de 10.
4: ¿Cachai? Ya, ¿y en la noche qué estáis tomando?
3: Y en la noche empecé a tomar...
5: ¿Agüita de qué?
3: No, no es agüita, es magnesio, que también es muy bueno.
5: Ah, también que el magnesio es bueno.
3: Y eso lo pueden... Los niños, todos deberían tomar magnesio, ¿eh?
4: Eso ayuda para dormir igual.
3: Sí. Así que he dormido mejor y estoy con más energía.
5: Sí, la verdad es que los
3: bien,
5: complementos
3: sí, se les recomiendo. Ahí tiene una técnica, no de belleza, pero sí de bienestar. Salud y bienestar.
5: Salud y bienestar.
3: ¿Cómo
5: estuve? Muy bien, muy bien.
3: Bien. Bien. Ay, chútale. Oye, ya. Las inyecciones de colágeno entonces se usan para suavizar las líneas del entrecejo.
4: Ahora igual.
3: No digan nada.
5: Sigamos mejor, sigamos.
3: Ya, vamos a ir a ver al otro. Porque tenemos harto. Oye, les recuerdo, entre paréntesis, que a las 8:30 tenemos invitada de un centro de eventos que se inaugura pronto. Así que atentos y atentas. Inyecciones de Botox. A ver, la pregunta es, Maya, ¿se pondrían o se harían estos tratamientos? Esa es la pregunta. Yo lo voy nombrando.
5: Sí, yo lo he pensado.
3: ¿El Botox?
5: Sí.
3: ¿Y para qué, güey?
5: Para el entrecejo. Aquí.
4: ¿Cómo que para qué?
3: Pero si no tiene, de sí, ella, sí, yo sé que el Botox...
4: Yo me he puesto igual.
3: ¿En serio?
4: Porque es preventivo, acuérdate que hace mucho tiempo atrás lo hablamos. El Botox es preventivo.
5: Inmortaliza el músculo.
3: Pero es que hay unas partes donde te dejan el Botox horrible.
4: No, pero es que tenés que saber dónde hacerlo, eso es uno.
3: ¿Vieron la gala, güey? Lloraba, no tenía expresión.
4: Esa no fue la gala, esa fue la actriz.
3: No, la gala también.
5: Sí, también la molestaron.
3: Se las compararon con la actriz. Hicieron un face to face y salen iguales, loco. No hay diferencia.
4: Sí, es que hay gente.
7: Los envidiosos dirán que son robots.
3: Sí, son, sí.
4: Así como estamos. Hay gente que abusa de ese tipo de.
3: Es que se vuelve una adicción al final, po.
4: Sí, pues sí, porque claro. Querís verte cada vez más lisa y más encima te ponís Botox y todo el mundo cacha el tiro porque te pones te queda brillosa la frente.
3: Sí, todo el rato.
4: Sí, pues.
3: Sí.
4: Yo cuando me puse tenía brillosa, que así como que. Oh. Si ya soy frentúa, imagínate, me veía pues, a 3 kilómetros tallado.
3: Sí. Ah, Connie, alúmbrame aquí.
4: Con la frente ahí.
3: Ya, Botox, entonces te pusiste Botox y fue una buena experiencia.
4: Sí, aparte que sí.
5: Sí, dicen que es preventivo y que sí funciona, sí.
4: Sí, me veía bacán.
3: Hay
4: sí,
3: Botox
4: sí.
3: Que se ponen, que duran 6 meses, otros que duran un año y así, ¿no?
4: No sé si, no.
5: No, pero si solo duran 6 meses el Botox. Ya.
4: Sí.
5: Hay otros.
3: ¿Y te queda, y te queda sueltita la piel después que se, porque el Botox se va eliminando, ¿cierto? Se va auto...
4: Se va absorbiendo,
3: ¿ya?
4: ¿Y te queda suelta? ¿Me encontráis suelta la piel?
5: No, si no queda suelta la piel.
3: Ah, ya.
4: Sí, pero si tengo ganas de...
3: Oh, yo tengo
4: de volver a colocar...
3: Tengo una familia que se puso aquí en el labio y no podía ni hablar, bueno. No, sí.
4: Ay, que eres malo.
3: Pero sí es verdad. Sí.
4: No, yo en el labio nunca me he puesto.
3: Digamos las cosas como son. Y quiero que sean transparentes y honestas con el público y con la gente que nos está viendo y escuchando. Hay mujeres y hombres también que son los menos, pero
5: los
3: también
5: hombres
3: lo hacen.
5: También lo hacen, ¿ah? Ojo,
3: pero
4: oye, hay unos que están
5: N, así que pero
3: oye,
4: una
3: pero,
4: cantidad de votos que ha sido
5: ya. El mismo alcalde de la Florida.
4: Oye, el cártel. Oye, por favor, como no, uno tiene un asesor, alguien ese, que le diga.
5: Hombre y mujer.
4: Oye, y el chino Río.
5: Ocho más.
4: Sí, fueron al mismo doctor.
5: Son hermanos de votos.
3: Eso está inflado.
4: Oye, pero
3: ¿qué? Oye, pero voy a hacer la pregunta. Digamos las cosas como. Hay gente que le queda mal. Hay gente que no le queda, ¿sí o no?
5: Sí, es que yo creo que a lo mejor es mucho.
4: Es que por eso no saben. A ver, yo una vez me fui a colocar ácido hialurónico. Yo tengo la nariz súper linda, pero uno siempre que no está conforme con lo que tiene, entonces yo quería que estuviese un pelito más respinga. Más respinga. Y siendo que mi nariz ya es respinga. Pero no, ella la tonta quería un poco más. Fui, pum. ¿Cachai? Me puse, ya la nariz perfecta y todo. Y la doctora me dice, ¿y no te quieres poner en los labios? Me dijo.
3: Ah, te metió el golpe.
4: Y yo le dije, no. Mis labios para mí son perfectos.
5: Lo que me sobró, ¿dónde se lo pongo?
4: Son.
3: De hecho, yo camino súper bien. Ya, salgamos de ahí. Ya.
4: Y yo le dije, porque para mí está bien. Y ella, no, pero es que te puedo colocar. Entonces, de repente, hay gente que, claro, te dice, oye, no, pero démosle nomás. Y no tiene el poder para poder decir no.
5: Claro.
3: ¿Y te pusiste?
4: No me puse. Si yo no necesito, ¿cachai?
3: Es que ya puede ser el tema. Hay gente, buen comentario hiciste, Connie, hablando bien en serio. Hay gente que innecesariamente se pone votos o se hace arreglos que al final empeoran el rostro.
4: Pero por eso, por eso uno tiene que tener la capacidad de decir, oye, ya, si está bien ocupar, ¿cachai? Pero necesito colocarme en la boca.
3: Claro.
4: No lo necesito, ¿cachai? Y me decía, pero ponte un poquito la opción. No,
5: miéntale.
4: Si estoy bien, a mí me gusta, ¿cachai? Me gusta que tener.
3: No. Oye, tenemos la música de la pausa comercial.
4: Eso, muy bien. Oye, vamos a una tanda comercial y ya volvemos cuando son las 7:57. Esto es Entre Amigos junto a Yasna Toti y quien les habla, Connie Valdés.

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0: 7. 59 minutos.
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0: Gracias, muñeco. 8:03 a.m. Seguimos si no paramos. Esto es Entre Amigos. Día viernes sin pautas. Viernes para despeinar, al igual que yo, Javi, el peluca. Y Yasna y Connie siguen ahí. Toti se fue a dar una vuelta.
1: Toti se aburrió de nosotras, dijo que éramos muy ordinarios y se paró y se fue. Y nos abandonó. Dijo, yo no puedo en el con set. Este tipo de mujeres. Y mire, llega... Y así pasa como así si como nada. Entra, dele nomás. Y ya está ahí, que la gente te vea.
2: Dele nomás con confianza.
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1: El Toti quería salir debajo de la mesa, pero no le resultó.
3: No le resultó.
1: Quack. Quiso aportar.
3: Y no pudo pasar nada.
1: Arruinó.
3: Oye, sigamos con el tema de conversación que tenemos hoy día. Técnicas de belleza extrañas, raras, fuera de lo común.
2: Ya, ¿qué más tenemos? Aparte del... Porque ya el Botox es parte de la vida.
3: Sí, el Botox no, en realidad no es tan raro. Sí. Pero en su momento lo fue. En su momento lo fue. Ya tenemos, por ejemplo, crema de veneno de serpiente.
1: Yo podría sacar de varios.
3: Las neurotoxinas.
2: Conozco a varios que se arrastran. Y que podríamos sacar del veneno.
3: Escupe aquí, dile. Claro. Oye, las neurotoxinas producidas por miembros de la familia de las serpientes cobra y algunas otras víboras y serpientes cascabel actúan sobre la presa al bloquear los impulsos nerviosos de los músculos e inducir parálisis. Eso es lo que hace el veneno. ¿Ya? Al darse cuenta de que el veneno de serpiente podría producir un efecto similar al del Botox, ¿ya? La industria de la belleza ha ideado una forma sintética de veneno de serpiente que se aplica en la cara como crema en lugar de inyectarse. O sea, en el fondo tú te duermes los músculos del rostro y te quedan estiraditos.
0: La famosa alcobra, ¿eh?
3: La cobra. Oye, ¿lo usarían?
1: Yo... O sea, si no hace nada de malo, sí.
3: Ya.
2: Si no me envenena por dentro.
1: Obvio, pues, si no te pasa nada.
0: Hace como...
1: Y hace efecto y todo.
3: Y te queda la grita así. Bien. Uh-huh. Bueno, de hecho, ¿han visto estas cremas? Estas cremas que son como maravillosas, que se ponen en la ojera y hacen estas pruebas.
2: ¿Será tan cierto?
3: Que te la ponen en una ojera y se te va la ojera y la otra queda...
2: ¿Será tan cierto? Yo no le creo nada al tema de las cremas, oye. Me cuesta confiar.
3: ¿Pero tú ocupas cremas?
2: Sí, yo uso...
3: ¿Alguna marca, alguna crema en especial con alguna característica distinta? No sé, con Q10, caché que salen tantas...
1: Ah, yo ocupo con Q10.
3: Ah, bueno, dicen que Q10 es muy bueno.
1: Sí,
3: claro. Y el Q10 también se puede tomar.
2: Con niacinamida y esa cuestión. Pero tienen como esos ingredientes extras que sirvan para hidratar. Que me hidrate. Oye, principalmente.
1: Volví demasiado ordinaria. Como que volví.
3: No he dicho nada.
1: Volví a lo que había trabajado tanto en no decir.
3: Sí, te dije que tu pachamama no servía. Oye, crema de arrugas de placenta.
1: Ah, ya, pero si es lo de la placenta es más normal, porque igual la gente se la saca.
2: Hay gente que se la come.
3: Que se la come.
1: A eso voy.
3: ¿Quién
1: eso
3: fue la una famosa que fue que la Karen Paola?
2: ¿En serio?
3: No, sí, la Karen Paola. Hizo un video de eso, ¿no? ¿Quién fue?
0: ¿No era la Kel? No.
2: Ahora todos se comen la placenta. No, pero no sé, yo creo que ya.
3: Ahora la placenta, yo creo, es carne, pues, weón.
2: No, solo
3: uno se come. Oye, pero.
1: La grasa.
0: Es como comer guatita, con eso te digo.
3: No, yo creo que debe ser.
1: Dice que es como comer guatita.
3: Debe ser como, yo creo que debe ser como la panita. Como el hígado.
1: No, o sea, ¿y cómo debe ser? ¿Cómo se llama esa cuestión que le hacen al cordero cuando le sacan el...
3: Con
1: el
3: ñache.
1: El ñache.
3: Lo que hace que la placenta...
1: Entre el ñache y el hígado.
3: ¡Oh! Oye, pero debe ser un concentrado de vitamina.
2: Sí, pero
3: de
2: no.
3: Hecho,
2: o sea,
1: sí, po.
2: No me atrevo.
3: Ahora, hay mucha gente también la ocupa como la tira en las plantas. Que la... Para darle... Cuando la planta está como muriendo, tú le tiras este y la planta revive.
1: ¿Le tiráis placenta?
3: Sí.
1: ¿Quién tiene guardado placenta en
3: el refrigerador?
0: No. Josefina Montané comió placenta.
3: Ya, eso, ¿viste?
0: Hace días.
1: Hay varias famosas que han
3: hecho este tratamiento de belleza extraño que es comer placenta, porque obviamente supuestamente te mejora la piel, el pelo, todo por el concentrado de vitaminas. Imagínate que de ahí tú alimentas a tu bebé, y hace que crezca.
1: Voy a comerme la placenta y saber.
2: Ahí te cuento. ¿Cómo me va?
1: Espérense 9 meses más.
3: Oye, según los fabricantes del producto, la crema antiarrugas de placenta derivada de placentas bovinas, Hay que ir en detalle, nosotros nos fuimos al lado humano. Puede retardar la aparición de signos visibles de envejecimiento al hidratar la piel y combatir las arrugas. ¿Cachai?
2: Ya.
3: Ya, lo ocuparíamos entonces, placenta. La dudaron.
2: A mí me da cosita, no, gracias.
3: Oye, tratamiento del cabello con semen de toro.
1: Eso necesito yo.
3: ¿Sí?
1: Sí, para que no se me caiga.
3: Oye, ¿quieres tener un cabello suave y brillante? Así dice el artículo. Si eres lo suficiente.
1: Dame, yo habla.
3: Si eres lo suficientemente serio, existe la opción, al menos en el Reino Unido, de tener un semen de toro de masaje de peluquería en tu cuello, en tu cuero cabelludo.
1: Ya, vos, peluca, vamos.

0: ver, muestre por favor. Nada,
1: sí, tú tenías entonces, un pelo bastante liso.
2: Entonces, bueno, lo bueno es que mi pelo es liso natural, pero ¿sabes lo que pasa? Es que si hay que invertir en el pelo, yo invierto.
1: Ya, bien.
2: Ahí ver, tengo yo mi
0: punta, veamos el tiro.
2: Ahí yo tengo mi tema no de sensibilidad. No, si tengo algunas puntitas ahí medias abiertas, pero poquitas. Pero me preocupo mucho.
0: Tiene el pelo impecable, tú ocupas semen de todo.
2: No, voy a empezar, por eso te digo. Voy a empezar a usar lo que me digan que use.
1: Oye, entre la leche del otro y...
0: y el semen de duro.
1: Vaya,
0: ¿por qué está tan regia tu pelo?
1: Claro, ¿viste?
2: No, pero podría usarlo. Mira. Podría usarlo. Podría usar sí o sí el semen de toro para el pelo.
1: Ya, bien.
2: Me atrevería. No,
1: bueno, obviamente esto está tratado. Pues está,
2: sí, sí, eso me atrevería.
1: Oye, pedicura de pescado. Esta pedicura de pescado no es... ¿Han visto
2: ay, pero qué asco, no. ¿Cómo te voy a poner?
0: Ah, pero ponen los pies.
1: Sí, pues ponen los pies y los pescaditos se
2: hacen. Ah, yo pensé que te pasaban un...
3: Le no, hacen besito no, no, en la no. patita, pues ya es nada.
1: Sí, ah, dicen que es muy rico.
0: Después de la leche, sí. Después del semen de toro, yo creo que la yerna pensaba que uno se pasaba el
1: pescado por la cara.
0: Por la cara. Claro.
1: Oye, no, este, de hecho, hay restaurantes en el mundo que tienen su piso está hecho de una piscina con estos pescaditos en el fondo. Y tú puedes comer y los pescaditos hacen su trabajo ahí de la pedicura.
2: ¿Te dan como besitos?
1: Sí,
0: sí, es como... una sensación rara. Yo hace muchos años, creo que fue un auspiciador que teníamos.
2: ¿Y lo hiciste con él?
1: ¿Lo hiciste tú?
0: Sí, fui.
2: ¿Y te...?
0: Igual
2: una sensación extraña que te de ahí te estén los...
0: Sí, es que es muy rara la sensación.
1: Pantalla completa, peluca, por favor.
0: Porque tienes puro así, pum, pum, pum, pum, pum, pum,
1: te hacen así. Sí, porque lo que pasa es que son pescaditos que van comiendo la pielcita muerta, ¿cachai? Y
0: son
1: te
0: como
1: dejan...
0: piriguines. ¿Sabes los piriguines?
2: Sí.
0: Así chiquititos.
1: Sí.
2: ¿Cachai? Bueno, ahí vivió su experiencia con el pirigüín.
1: Pero aquí son varios pirigüines.
0: Ah, eran varios
2: pirigüines al mismo tiempo.
3: Los pirigüines son muy poliamorosos. ¿Qué quiere que diga?
1: Sí, son poliamorosos. Y claro, y ahí están y te hacen este tratamiento que es una pedicura. Que de hecho yo creo que debe ser buena, porque en el fondo te deja
0: la piel rica, sí.
1: A mí limpiecito te deja el pie. ¿Cachai?
0: Me sacaron todos los callos, el olor a queso, todo.
1: Pero.
2: Ya, ¿qué más tenemos?
1: Yo tratando de hacer lo más sutil posible. Ya,
3: pero
1: seguimos.
3: No puede, ya.
1: Oye, la terapia de sanguijuela. Esta ya lo había escuchado que lo ocupan mucho las modelos.
0: ¿Sanguijuela?
1: Sí, porque absorben la sangre, ¿cierto? La sanguijuela. Y por ejemplo, cuando las modelos tienen un golpe que no está dentro de lo pronosticado y tienen que ser una pasarela.
2: Sí, esa cuestión.
1: ¿Cachai? Tienen que. Se ponen esta sanguijuela y absorben el moretoncito y lo sacan justo para que ya cuando elimino todo. ¿Está bien ese?
2: Sí, yo no sé si me debería usar sanguijuelas.
0: No.
2: Me dan como cositas.
0: No,
1: hay que salir. Lo que pasa es que, ojo.
0: Solo leche y semen. Sí, déjala ahí.
1: Oye.
0: No la saques de ahí.
1: Pero ¿sabes lo que pasa? Que aquí el tema de la sanguijuela son. Estas no son. Obviamente las sacan de los ríos y todo, pero las que ocupan son tratadas, ¿cachai? O sea, son de laboratorio. Entonces son limpias, no tienen infecciones.
0: O sea, claramente que deben estar limpias y todo, pues, ¿cachai? Pero igual, no sé, igual da cosita.
1: Sí, debe ser extraño.
0: Sí.
1: Estamos hablando de tratamiento de belleza extraño.
0: Sí.
1: Oye, el...
0: ¿Qué otro tratamiento de belleza tienes?
1: Dieta del pie de cerdo. O las patas de chancho, pues. Literalmente.
0: ¿Te comí la patita de chancho?
1: Me encantan las patas de chancho, tengo que decir. Las patas de...
2: Me gusta la patita de chancho.
0: Ay, me encanta la patita de chancho.
1: Las patas de pollo también. Oye, mira, este extraño tratamiento no está pegado en tu cara, ni peinado, ni nada de eso. Las patas de cerdo están... se están comercializando como una forma comestible de combatir las arrugas por parte, bueno, esto en Japón es este dato, ¿ya? Y que contiene mucho colágeno y que ayuda principalmente a los huesos y también a la piel.
2: Se recomienda.
1: Las personas naturistas recomiendan comer mucho. De hecho, tú haces un caldo de patas de chancho.
2: Es que tiene que ser muy contundente, como muy espesito. Y esa cosa como que me genera el sabor. Ya todo lo que tenga que me complica.
1: ¿Sí?
2: Sí.
1: Ya,
2: todo el tema de sabor y esas cosas como que.
1: Ya.
2: Está complicado.
1: Oye.
0: Harta piña nomás.
1: Dice. Oye, Guasito, voy a cambiar de tema porque Guasito quiere hacer un comentario. Dice que ayer.

0: vivió una experiencia única, jugó fútbol con truenos, con relámpagos, dice que fue como volver a nacer. ¿Y quién le ganó? 4-3 a Independiente, el Club 6 de Mayo. Así que bien, le mandamos un saludo a todo el equipo del Club de 6 de Mayo, que ganó ayer junto a Guasito Elvi. Un abrazo, Guasito, ¿eh? Es muy bacán jugar con lluvia, Guasito. Es muy, muy, muy entretenido. Oye, Katy Canales, amigas, ¿usted usa crema de nuestra querida auspiciadora? Simplemente Magia
1: eso,
0: SM.
1: Tiene razón. Por eso no me sé la marca, porque es de Simplemente Magia las cremitas que yo uso para el rostro.
0: Oye, bien, excelente. Buen dato.
1: Por eso me tienen así.
0: Buen dato.
2: La tienen tan regia, estupenda la mitad.
0: Sí. Exactamente. Oye, bueno, y las patas de chancho, oye, tienen mucho colágeno, son muy buenas.
1: Igual que dicen, igual que las patas de pollo, dicen.
2: Muy bien, estamos conectadas.
0: Bueno, pero hay una versión, hay una teoría que dicen que los frugilés vienen de origen de las patas de pollo. Porque
1: por eso
0: se hace el colágeno.
1: Esa sensación gelatinosa.
2: Me gusta esta canción que está sonando.
0: Oye, el siguiente tratamiento de belleza extraño, y que yo tengo que decirlo, yo lo ocupé. Dice que yo creo que funciona.
1: ¿Funciona? A ver, ¿cuál?
0: Es la crema de caracol, o limo caracol, que es la babita del caracol.
2: Ah, sí.
0: Sí, de hecho, ahí también hay tratamientos, por ejemplo, para las mamitas, que después del embarazo, que es más efectivo, dicen, les ponen caracoles.
1: Directo
0: en la estría, sobre todo las estrías, y que las elimina.
2: Ah, debería ponerme como 1000 caracoles.
1: Es para suavizar la piel, igual para las quemaduras, también sirven para la gente que tiene injertos, por ejemplo.
0: Sí, es muy bueno.
1: Se ponen los caracolcitos directos y les ayuda a suavizar.
0: Sí, yo sé cremita de caracol y sabéis que la hacen, por lo menos. Yo soy malo para la crema, pero de repente o hago el tema de ejercicio, de probar crema. Una vez me compré una crema con Q10. Lo que hace es que yo soy súper poco metódico, ¿cachai? Entonces lo como 2 días y ahí
1: pero como rutina, pues en la mañana te pegas tu ducha, no sé, nada, te laváis la cara y ahí un poco de crema y listo.
2: ¿Y quién se lava la cara?
0: Con suerte me baño.
1: Ahí está el punto.
0: Oye, no, pero lo que hace es que soy, para eso es que ser metódico, ¿cachai? Ustedes tienen otro tema, las mujeres ya tienen su rutina, desde muy chicas arman su rutina. Y bueno, ocupé la crema caracol, me compré una crema caracol y sabes que yo sentía que me dejaba la cara súper estirada, así como, ¿cachai? Como sube. ¿Sabes qué me voy a comprar de nuevo?
1: Eso.
0: Hagamos un ejercicio. Yo voy a empezar a ponerme crema caracol.
1: Pero tienes que ser constante.
0: Por eso. Voy a tomar una foto del ahora o el antes y el después. Y vamos a ver en cuánto. Pongámosle 3 meses.
2: Va a quedar igual.
0: Sí, lo más probable. Pero veamos.
1: Pero a lo mejor mejora tu calidad de piel.
0: A lo mejor mejora mi calidad de piel.
1: Algún beneficio trae. Ya.
2: No, que te estoy observando para después.
0: Yo tengo la cara súper grasa. Yo tengo la piel grasa, ¿cachai? Entonces es complicado. Y dicen que algunas cremas nos podía ocupar porque aumenta la grasitud, ¿cachai? Y todo el tema.
2: Es difícil, ¿viste?, cuando uno tiene la piel grasosa. Yo igual.
0: ¿En serio?
2: Sí, sobre todo esta parte aquí como de la nariz.
0: Ay, aquí sí.
1: ¿Tienes piel mixta?
2: Tengo, sí, como piel mixta. La parte de la nariz siempre llena de grasa y me tengo que estar como limpiando la nariz. Y por eso yo soy reacia para el tema del maquillaje por lo mismo. Pero
0: porque te daña la piel.
2: Más que dañarme la piel, yo siento que uno no se tendría por qué maquillar. Yo me encuentro con maquillaje, me encuentro hermoso.
0: Yo, por ejemplo,
2: lo único el tema de las pestañas. Mientras yo digo las pestañas hechas, encuentro que uno anda perfecto. Pero claro, al final uno está como metido en el mundo de que, claro, uno va a trabajar y no puedes ir sin maquillaje. Yo me pasa que voy sin maquillaje a la pega y piensan que yo, no sé, pues. Oye, como que no.
0: Estáis despreocupada.
2: ¿Cachai? Y no. Yo creo que, ¿por qué uno tiene que?
1: Ese es un tema complejo para las mujeres.
2: Porque estás metida en el mundo. Te cuestionan porque, oye, no te maquillas.
0: Yo encuentro el maquillaje, desde mi punto de vista, menos es más. Por ejemplo, yo le digo a mi señora, me dice amor, me dice, estoy así, amor, te ves preciosa. Me encanta. Me encanta que. Menos es más, para mí, en cuanto, porque algunas mujeres, que se ven.
2: Ay, mira, yo he aprendido, por ejemplo, que uno no se puede maquillar los labios así como los tengo yo en este momento, con un rojo y los ojos así, fa.
1: Claro.
2: ¿Cachai? Tienes que darle protagonismo a uno o a otro. No a la.
0: Bien,
2: no a las dos cosas, a no ser que claramente vas a una fiesta,
0: vas a un momento especial,
2: pues. Y que el momento especial, porque uno ahí le pone bueno.
0: Oye, Evelyn Muñoz dice, yo tengo una amiga que pagó a una persona para que le preparara la placenta cuando tuvo a su hijo y se la comió para las estrías. Bueno, Es una preparación natural y con especies.
2: Oye, ¿no te habrá contado así cómo hay que
1: qué sabor, qué
2: consistencia tiene? Digo que es como latigú, así como que...
0: Es que igual, si lo hacen crudo, debe ser extraño.
1: Sí,
0: ahora si lo tiráis a sartencita, le tiráis algunas especias.
2: Un poquito de ajo.
1: Claro, sí. Aparte, a lo mejor si fuera tuyo sería distinto, pero si es de otra persona, como yo.
0: No, pero es de ella. La amiga era de ella misma, po. ¿Cachai?
2: Sí, pues ella misma se la...
0: La idea de la placer...
1: Que pagó a una persona, dice. Sí,
2: para que se la preparara.
1: Ya, sí, ya. Ahora,
0: pero por ejemplo... Chef, como contrató un chef para hacerle la placer.
1: Le pusiera la placer.
2: Mira, lo voy a decir a Chefcito. Y tenemos, eso, amor, ¿viste? Tenemos un emprendimiento.
0: Oye, prepare, pero ojo, prepare que...
1: Prepare placenta.
0: Puede ser un muy buen negocio. Porque con estos conceptos naturistas nuevos... Esto debe ser innovador. Oye, ¿sabes que te comí la placenta? Te debe recuperar 3 años de vida. A lo mejor, pues, no sabemos. ¿Cachai?
2: Oye, habría que pensar. Pero es lo mismo, porque tú nunca probaste tu leche materna.
1: Sí. No me gustó.
0: ¿No te gustó?
2: Ahí encontré dulcecita.
1: No, no gustó.
0: Es que la leche materna no, no.
2: O sea, no es algo que me vaya a tomar, pero.
1: No, no me gustó.
2: Pero sí, la típica que uno con el dedito.
0: Sí. Oye, técnicas. ¿Extrañas?
2: Perdón, ¿qué? Antes, para que cerremos este tema, Evelyn dice, es que hay diferentes preparaciones, dulces o amargo. Tú eliges, ¿viste?
0: Bien, ¿viste que
1: depende
0: puede ser?
1: Depende de tus gustos.
0: O sea, esa persona se dedicaba
2: voy
0: entonces
2: a poder tener el almuerzo y el postre con el mismo gusto. Mira.
0: Que noten la diferencia.
2: Ya. Oye. Mira, espérate.
1: Se le está ocurriendo, ¿qué?
2: Yo dije que iba a tener la guagua para probar la cuestión, ¿viste? Tenemos el chef para que la prepare y tenemos el equipo completo.
0: Ahí cuando nazca la guagua, llevan una mesa hacia el quirófano y le dan a probar a los... Ah, ya.
3: La degustación ya más bizarra que he escuchado.
0: Ya, ahí vamos a ir rapidito. Ustedes me dicen si lo han ocupado, sí o no y si funciona.
2: Ya.
0: Máquina de masaje facial, estas que son con rodillos.
2: Sí.
0: ¿Funciona?
2: Sí.
0: Ya.
1: Pero hay que ser constante.
0: ¿La ocupan?
2: No, yo no.
0: ¿Ocupan esa que trae la pilita o esa que es como un rodillo?
2: No, yo ocupé la con la galvánica y todas estas cosas.
0: Ah, así, perfecto, ya.
1: Funciona. Yo ocupé la de rodillo y...
2: No. Pero funciona.
0: Ya, extractor de puntos negros.
2: No, nunca lo he usado.
0: No.
2: Quiero tener uno.
0: Pero tampoco...
1: No, yo no, porque no tengo.
0: No es necesario. Ya, perfecto.
2: Ah, yo sí tengo.
0: Entrenador de párpados. Que es una maquinita que tú te la pones aquí, ¿cachai? Y que es para que los párpados no se caigan.
1: ¿En serio? No, eso no, me gustaría tener.
0: ¿Ocuparon la cuchara para las pestañas, no?
2: Sí, no sé ocuparla.
0: ¿En serio?
2: Yo no sí.
0: Sé. ¿Te la sacáis?
2: Me la saco.
0: Oye, plancha facial, que son técnicas nuevas, productos nuevos.
1: ¿Plancha
0: facial? Sí, una maquinita que es parecida a la... al rodillo, pero trae
2: pila. Te plancha
0: pila.
2: La arruga.
0: ¿En serio?
1: Ah, sí. No la he probado.
0: Ya, perfecto. También tenemos rímel de pestaña 3D. Estos rímel que aumentan las pestañas, po.
2: Espérate, que eso no lo había escuchado.
1: No sé si 3D, pero sí yo
0: ¿Ustedes
1: uso con
0: hecho,
1: volumen.
0: ¿Se han hecho este tema de las pestañas?
2: ¿Del lifting?
0: Sí.
2: Obvio.
0: ¿Sí?
1: ¿Tú? Alguna vez sí. También me hice el lifting.
0: ¿Y se pusieron esas que parecen...?
2: Ah, no. Pues
1: ah, ponerse pestañas,
2: no,
1: ya.
2: No, claro, no. Las mías que te quedan así, las permanentes, que te quedan como
1: pero por... Pero tenés que estarte...
2: ¿Cuánto dura? ¿Un mes?
1: Sí, dura poquito.
2: Sí, o 3 meses.
1: ¿Tres parece?
2: Sí, ya. Eso quiero volver a hacerla, porque encuentro que nada mejor que uno despertar y tener las pestañas listas. Porque siento que ya no tenés que maquillarte, no tenés que hacer nada.
0: Oye, para pintarse las pestañas, escudos de pestañas.
2: Ah, no, no ocupo.
1: ¿Eh?
0: ¿No?
2: No, escudos. Eso es como cositas protector que te ponen para no pintarte el párpado.
0: ¿Las brochas de maquillaje están dentro del set?
2: Sí.
0: ¿No tampoco tú no ocupas brocha?
2: No. Ya. Yo sí lo ocupo la brocha de todos los tamaños.
0: Oye, ¿sabes lo que he visto harto ahora? Hartas niñas que andan con estas estrellitas que son para la espinilla.
1: Sí, mi hija tiene.
0: ¿Y funcionan?
1: Sí.
0: Sí.
1: Mi hija tiene
0: te seca la espinillita.
2: Sí.
0: La estrellita,
2: sí,
0: ya.
2: La uso también.
0: Oye, parche. Aquí le ponen color, pero parche para los ojos. Para las arrugas.
1: Tampoco
0: y
1: espalda. Yo quiero empezar a usar.
0: Sí, porque se venden harto. Bueno, sí.
1: Que hidratan harto
0: las. ¿Y las mascarillas?
1: ¿Alguna vez he usado mascarillas? Sí, también.
0: Esas negras y todo.
2: Sí, la de los puntos negros, o sea, que te echáis y después tenés que sacar. Sí.
0: Ah, pero ojo, es que hay dos tipos de mascarillas. Hay una
2: mascarilla de hidratación y la mascarilla de puntos negros. He usado las dos.
1: Esa que en crema y las otras que son como papelito.
0: A sí, pues, no, y hay otra que es como una cera y que después te la sacáis completa.
2: Sí, la de puntos negros.
1: ¿Y duele? ¿Y
0: duele? Buena pregunta, ¿y duele?
2: No, ¿no? Es que cuando uno se depila con cera, ya que qué dolor vaya a sentir.
1: Ah.
0: No hay dolor,
2: dice. No hay dolor, hermano, no hay dolor, no hay dolor.
1: Yo nunca, oye, me, nunca me he depilado con cera.
0: Ya, no, ¿en serio?
1: Ninguna parte de mi cuerpo.
0: Oh. No, nada.
1: Yo, me da miedo.
0: Yo una vez se me ocurrió la genial idea. Yo trabajé, bueno, ustedes saben que trabajé en centro estética. Y la encargada, no, pero digo algo, no, pero es que yo escuchaba cómo gritaban, güey. Oh. Yo escuchaba, yo trabajaba en recepción y de repente escuchaba, ¡ah! ¡Ah! Y salían, y después salían, entraban blancas y salían todas rojas. Oh,
2: es que duele. Y de hecho, sí, hay en algunas partes de tu cuerpo.
1: Hay algunas zonas que duelen más.
2: Que obviamente que duelen más. Por ejemplo, a mí la ceja no me duele. Pero el bozo, que es la parte de los bigotes.
0: Sí, la parte de los bigotes.
2: Oh, eso me duele caleta.
0: Ya, pues a mí se me ocurrió la genial idea de perfilarme un poquito. No tengo muy poca barba, pero tengo unos pelos locos por aquí en el pómulo. ¿Cachai? Y la persona que depilaba me dijo, te depilo, ¿cachai? Y me puso aquí. Tengo súper poquito, si te pueden ver, yo casi no tengo. Y sabes que me dolió más que eso. Me dolió. Me pegó el puro tirón, déjame ahí nomás. Oye, chiquillos, tengo que contar. Sí. Mañana, sábado 29, los espero en Club Bohemia desde las 10 de la noche, así que vayan a ver. 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Se viene entretenida la noche en Club Bohemia desde las 10 de la noche. ¿Quién va a estar? 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
0: Oye, yo soy más desordenado. Me pongo desordenado.
2: ¿En serio?
0: Sí.
2: No te imagino. Muy
0: bueno. Dame una piscolita, me vuelve loco.
2: No hay a ser uno que sale, ha salido a carretear contigo.
0: ¿Cierto?
2: Sí.
0: Oye, vamos a la tanda.
1: Vamos a una pequeña.
0: ¿Se va, Yernita?
1: Sí, yo me retiro.
0: Ya, perfecto.
1: Nos dejo la mejor compañía.
0: Excelente. Oye, tenemos invitada a la vuelta. Viene en camino, me pone.
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6: 8:28.
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20: Te indicamos la temperatura Concepción. 10 grados con 8 décimas.
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3: 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Y recordatorio, mañana Toti va a estar con todo en Club Bohemia desde las 22 horas en San Pedro La Paz. Volvemos contigo, Toti, Connie, y se nos suma nuestro querido Eduardo, ¿cierto?
22: Eduardo.
3: Eduardo, buen día.
0: Oye, así es, chicos, estamos ya de regreso en el cuarto bloque de este matinal llamado Entre Amigos. Damos la bienvenida a Eduardo, ¿cierto?, que es parte de la familia, y también le damos la bienvenida a Pamela, ¿cierto? ¿Cómo estás? Que es nuestra invitada el día de hoy, que nos viene a contar y dar un tremendo dato, porque se viene la inauguración de un evento y de un centro de evento. ¿Cómo estás, Pamela? Buenos días.
23: Hola, buenos días. Muy bien, muchas gracias por la invitación. Así que sí, se viene una gran fiesta muy prontito, muy prontito.
0: Bueno, cuéntanos, Pamela, primero, ¿de qué se trata este evento? Y de ahí vamos a ir dando datitos para que la gente se participe también, ¿cierto?
23: Esa es la idea, esa es la idea. Mira, esto es Eventos Campo Lindo, ya tradicionalmente Campo Lindo, Camino a Florida. ¿Ya? Esto es un club que tiene muchos años ya y nosotros lo estamos reactivando. Esto va a ser con una fiesta cumbia ranchera el día 5 de septiembre.
2: Oye, me gustó la cumbia. Me encanta la cumbia ranchera.
0: Es parte de nosotros ya.
23: Sí, sí, lo tenemos totalmente ya incorporado en nuestra idiosincrasia de todos los sectores y comunas. Llama mucha gente, es entretenido, es familiar. Así que esta es la apuesta para abrir las puertas nuevamente a la comunidad con Eventos Campo Lindo.
0: Oye, Campo Lindo es un centro de eventos que lleva ¿cuánto tiempo ya?
23: Mira, esto fue inaugurado en el 1954.
2: Ah, tiene sus años.
23: Esto pertenecía a la gran empresa Huachipato. ¿Ya?
2: Y hoy en día, perfecto, ya.
23: Y hoy en día nosotros somos los nuevos concesionarios, porque ahora pasó a ser más de los socios, porque bueno, todos sabemos que la empresa ya no existe, lamentablemente. Y esto ahora corresponde a los socios. ¿Ya? Yo soy la concesionaria y vamos a hacer esta inauguración, porque nosotros partimos con una nueva apuesta, que es esta de hacer eventos públicos e incorporar a la comunidad. A su vez, también tenemos todo lo que tiene que ver con centro de evento, piscina y todas las actividades que pueda requerir la comunidad.
2: Ya, pero la comunidad puede acceder, por ejemplo, tú dices piscina, yo pienso en el verano, la gente quiere
23: tarde de picnic, bienvenida.
2: Hay que pagar, obviamente.
23: Solamente se paga un acceso de entrada y ahí en el recinto vas a encontrar juegos, zona de picnic, piscina, restaurante y todo para el verano.
2: Oye, qué bueno que esté como abierto a la comunidad, porque muchas veces vemos, igual camino para allá está el centro, el de los médicos.
23: Exacto, y está Peumo también, que somos vecinos. Nosotros somos una comunidad de vecinos y todos relacionados en esto.
2: Pero esos son cerrados, o sea, no están abiertos a la comunidad. O sea, tú tienes que ser socio para poder ingresar. Claro. Entonces muchas veces la gente no tiene acceso o no puede ser socia, no sé, por ejemplo, si nos vamos a San Pedro, de los clubes que hay en San Pedro, etcétera. Entonces, de verdad, me encuentro súper atractivo y súper bonito que puedan incorporarse a la comunidad.
22: Oye, mira las imágenes de respaldo que estamos viendo ahí en el monitor, la piscina es realmente preciosa también.
23: Exacto, tenemos capacidad para de 100 a 150 personas al interior de la piscina.
0: Ay, grande.
23: Ya, es grande. Esa es la piscina grande y también tenemos una piscina para infantes, ¿ya? Alrededor tenemos áreas verdes, columpios, Y a su vez está el restaurante incorporado dentro del sector.
22: ¿Y la capacidad para el centro de eventos?
23: La capacidad para el centro de eventos son 120 personas. Bien. En el salón.
22: Para hacer matrimonios.
23: Y aparte de eso tenemos... Bienvenida. Y aparte de eso tenemos un tremendo espacio que es la cancha donde vamos a realizar hoy en día la inauguración. Y ahí podemos poner carpa infinita, o sea, 1,000, 2,000 personas en una carpa sin ningún problema.
22: ¿Y estacionamiento?
23: Estacionamiento tenemos un sector de estacionamiento dentro de Campo Lindo y a su vez tenemos una alianza con la compañía de bomberos, la cuarta compañía de bomberos que está al lado de nosotros que somos vecinos y ellos también tienen un amplio estacionamiento para más de 500 vehículos.
22: Maravilloso.
23: Que es donde se van a instalar los vehículos de este gran evento.
2: De este gran evento.
0: Oye, cuéntanos de este evento porque esto ya es el próximo viernes 5.
23: Próximo sábado 5.
0: Sábado 5, ¿verdad? Sábado 5.
23: Sí.
0: Cuéntanos un poquito de qué se va a tratar, a qué hora parte, cuánto va a costar, cómo podemos llegar, hasta qué hora va a durar, todo, cuéntanos todo.
2: El Tote dijo hasta qué hora vamos a carretear y decía hasta qué hora vamos a carretear.
23: Eso me gustó, en plural, me gustó, me gustó, me gustó, me gustó. Mira, esto comienza el día sábado 5, las puertas están abiertas a las 14 horas.
2: Ah, tempranito.
23: Sí, 14 horas y el show comienza a las 15:30. ¿Ya? Animación, tenemos a locutor Leo Aránguiz, ¿ya? Él va a ser el locutor oficial. Abrimos las puertas con el grupo La Dinastía de Manuel Aguilera. A continuación, luego vienen Los Mercenarios del Ritmo. Después tenemos a la Orquesta San Remos y cerramos el evento con Los Pincheiras del Sur Oficial.
0: Oye, qué bueno.
2: Oye, qué bacán.
23: Sí. Oye. La entrada en este minuto está a través de Pass Live. Ya, y tiene un costo de 5,000 pesos.
0: Barato.
23: Para ti está muy barato. Está, pero al alcance de todos. Y en puerta costará 8,000 pesos.
2: Oye, consulta ya. Y aparte de, bueno, del evento de los grupos de música, la San Remo lo ubico perfectamente porque ellos son de acá. No sé si el resto sí, los Pincheiras del Sur me suenan. Pero habrá. A mí esto me importa.
23: La comida.
2: Me importa el sorry, pero yo.
23: La comida.
2: Habrá comida, habrá algo donde uno pueda comprar.
23: Mira, el tema de la comida está toda, va a ser elaborada por Eventos Campo Lindo, que somos nosotros. Ya todo lo que tiene que ver con la gastronomía va por Campo Lindo, obviamente a la venta. Y tenemos expositores de cerveza, los mojitos, terremoto, jugos naturales.
2: Ya me dio sed ya.
23: Las tradicionales manzanas confitadas.
0: Oye, ¿sabes qué? Mira, te voy a contar algo. Aunque no lo creas, el otro día no me acuerdo con quién comenté. Y dije, ¿sabes qué? Hablando del 18, todo esto, hace mucho tiempo que no se ve la manzana confitada, ¿no?
23: Chinchineros.
2: Chinchineros, qué bacán.
23: Sí, va a estar bien tradicional.
22: Chinchineros son esos que van con el tambor atrás.
23: Sí, sí, que son típicos de... Antes, en todas las fiestas, en todas las ramadas, encontrábamos a los chinchineros.
2: Bueno, en Valparaíso hasta el día de hoy andan los chinchineros dando vueltas.
22: Eso es mucho en el norte. Y me acuerdo las veces que he viajado también en Iquique, por ejemplo, siempre en todas las plazas.
23: Son como más norteños. Sí. Y de acá de la zona central sur... igual se ve poco, pero sí
22: pero la plaza de repente se deja caer ahí y hacen un show, pero espectacular.
23: Y siempre son shows familiares.
0: Qué entretenido. Mira, oye, aquí otro dato importante, ¿eh? Niños menores de 12 no pagan. Muy importante eso para la familia.
23: Vamos a destacar eso.
22: Oye, nosotros los niños de 40 años.
23: ¿No han pasado algunas anécdotas con ese tema de niños menores no pagan? Anécdotas, ya. Mi hijo tiene 15, pero mide 1,20 o 1,40.
0: Es bajito.
23: Amigo, amiga, menores de 12.
2: Da lo mismo la estatura. No estamos hablando de estatura si mide 1,20. Esto no es nada Fantasylandia. Si usted mide 1,20, puede pasar al juego.
22: Fantasylandia tiene una línea a tope.
23: Amiga, amigo, si usted está de cumpleaños, venga a celebrar. Pero el que está de cumpleaños no puedo accederlo gratis.
0: Claro, son las reglas.
23: Son las reglas, ¿por qué? Porque como mencioné anteriormente, no es que nosotros no queramos. Anteriormente mencioné que eso está la entrada por una plataforma, una tiquetera, ¿ya? Y que a su vez en la puerta igual va a estar esta tiquetera.
2: Sí, pues
23: te pistolean el ingreso. Tenemos entradas de invitación.
2: Nos irán a dejar algo para nuestro auditorio y también para nosotros para ir a
22: hablar con con propiedad.
2: Para ir a mover el cuerpo.
23: Vamos a ver qué hacemos ahí. También
22: oye, les... otra cosa que quería consultar, a la gente que llegue allá, que quiera comprar en el sitio a través de la tiquetera, ¿puede comprar, por ejemplo, con tarjeta de débito o tiene que llevar
23: todo efectivo? Sistema de pago.
22: Perfecto.
23: Todo sistema de pago.
0: Oye, te digo, la verdad, está muy buen precio. Sí. Y aparte, es cerca, kilómetro 33.
23: Está exactamente, si no geográficamente,
0: camino a Florida.
23: Geográficamente estamos en Concepción, nos dirigimos a Puente 7, nos demoramos 25 minutos.
2: No.
23: Con un tránsito normal. Obviamente el día sábado baja, te puedes demorar un poquito menos. Pero exactamente 25 minutos hasta llegar al lugar de estacionamiento.
0: ¿Y está todo pavimentado para allá?
23: Todo pavimentado, todo va a estar controlado. Bueno, va a estar carabinero, va a estar bombero. Tenemos seguridad dentro del lugar, seguridad privada. Ya van a haber controlador de ingresos.
0: Por seguridad.
23: Por seguridad.
0: Muy bien.
23: Por seguridad. Bien. Vamos a tener detectores de metales. La idea es que sea una inauguración familiar, entretenida, pero que contemos con la seguridad del lugar.
0: ¿Cuánta gente esperan que lleguen más o menos? ¿Cuál el evento está pensado?
2: Todo Concepción y su alrededor.
23: Todo Concepción, 20.000 personas. No, mira, en este minuto estamos apostando alrededor de 1.500 personas.
0: Ah, es un buen número, ¿ya? Igual.
23: Estamos apostando a eso. Ya. Que lleguen. Bienvenidos.
0: Oye, pero después entonces del evento, que este próximo sábado 5, a partir de las 2 de la tarde.
23: Que se abren las puertas a las 14 horas.
0: ¿Sí?
23: Y se cierran las puertas a las 21.
0: Perfecto.
23: O sea, a las 21 termina el evento. ¿Ya? Ahí termina el evento y cerramos las puertas.
0: Pero bueno, buen horario.
2: Sí, buen horario, porque serio, es familiar.
22: Es familiar, que, justamente.
2: Yo no soy de que los cabros chicos anden a las 2 de la mañana ahí.
22: No, sí,
2: como era antiguamente.
22: A las 6 de la tarde ya se empieza a oscurecer. Entonces
23: bueno,
22: ya
23: ese día tenemos cambio de horario, ya estamos un poquito con las tardes un poquito más largas. No sé si se han dado cuenta, pero está oscureciendo más tarde.
0: Sí, un poquito más tarde, 17 ya.
23: Sí. El tema está, ¿por qué el horario? Por lo que dices. Familiar.
2: Sí,
23: el regreso, que sea contento, que sea óptimo llegar a la casa, no 2-3 de la mañana cuando tengo sueño, cuando tomo un traguito, te fijas. Vamos a tener cafetería, vamos a tener jugos naturales, así que va a ser para todo.
0: ¿Juego para niños van a tener también?
23: En este minuto no.
0: Ya.
23: No nos enfocamos en los niños, no vamos a tener juegos inflables ni eso.
2: Es que igual es un tema complicado.
23: Sí, es un tema complicado por lo siguiente. Los espacios son muy amplios para los niños, ¿ya? Y hay que tener los monitores. Entonces, si bien es cierto, está enfocado a la familia, pero a la más grande sí.
0: Perfecto, me parece muy bien.
2: Grande. Pero a lo mejor hay un tacataca, una pesca milagrosa y podría ser.
23: Tenemos un tiro al blanco.
2: Pero viste, pero con eso sí.
23: Lo que no tenemos son inflables y ese estructura.
2: Es que aparte que el inflable.
0: Entonces, si al final es
2: el inflable igual es un juego arriesgado cuando estáis con muchos niños.
23: Y aparte de eso te distrae.
22: Un monitor también encima.
23: El monitor y los papás no pueden disfrutar del espectáculo. Quiero que los papitos.
0: Sí, tenés toda razón. Sí, tienes toda razón.
2: Ya me veo ahí bailando.
0: Ya lo saben. Entonces, fiesta de inauguración, ven a celebrar con la mejor cumbia ranchera. Este 5 de septiembre, eventos Campo Lindo, kilómetro 33, camino a Florida. ¿Valor de la entrada?
23: En este minuto está a 5.000 pesos y en puerta va a costar 8.000 pesos el ingreso.
0: O sea, si yo compro el sábado en la mañana, igual va a estar a 5.000.
23: Exacto. Sí, a través de la plataforma. Bueno, todos los que compran en plataforma saben que hay un límite, hay una cierta cantidad de entradas a un valor y después.
2: Y hay un costo de servicio también.
23: Hay un costo de servicio también adicional, que en este caso son 750 por entrada. O sea, una entrada.
0: Eso lo cobran todas las empresas.
23: Todas las tiquetes.
2: Sí, todas las exactamente.
0: Claro. Oye, y esto es en Passline.
23: Sí.
2: Oye, yo tengo una duda. Estábamos hablando del tema de la comida. ¿Qué van a ver de rico? ¿Qué van a vender de rico para comer?
23: Empanadas.
2: ¿Empanaditas de pino?
23: Empanaditas de pino. O sea, va con ser, carne picada, con carne picada.
2: Ah, muy bien. Muy bien. Picada. Y esas, perdón, las fabrican ahí
0: ustedes.
23: Nosotros mismos. Evento Campo Lindo se encarga de
0: todo. O sea, el día viernes van a estar así en el fondo preparando.
23: De hecho, mucho antes. Ya tenemos la carpa lista en el lugar.
22: Oye, la gente que ustedes esperan de Concepción, de Florida, me imagino, mucha gente que le encanta este tipo de música, se va a llenar con gente oriunda de Florida.
23: Mira, nosotros esperamos a vecinos desde Coronel, que ya tenemos entradas compradas, familias completas desde Coronel, que nos han manifestado a través de las redes sociales. Coronel, Florida, Concepción, Quillón, Penco, Lirquén, o sea, todos nuestros alrededores. También tenemos en Tomé, que
0: nosotros llegamos a Hualqui, a Lebu, digamos, a Lota. Así que todos nuestros amigos que están escuchando.
23: Importante, importante que acá, desde Colo Colo con carrera, sale locomoción directo al lugar. Hay buses directos de Colo Colo con carrera que van hacia Florida.
2: Hacia Florida.
23: Y te dejan en la puerta de Campo Lindo.
0: Mira, no tenía idea. Buen dato diste, Pamela.
23: Te dejan
0: muy bien.
23: En la puerta de Campo Lindo. O sea, ni siquiera te tienes que trasladar. Tú le dices al conductor Campo Lindo y el conductor sabe.
2: Mira, para la gente que no quiere ir en vehículo por un tema de que quiere tomarse una cosita, porque claramente uno sabe que no puede tomar y manejar a la vez.
23: Exacto.
2: Qué bueno que haya
23: locomoción. Y de regreso lo mismo. Ya está conversado, de regreso lo mismo. Vamos a tener transporte de regreso.
2: Claro, pero...
22: ¿Hasta más o menos el transporte de regreso?
23: Hasta las 21:30.
22: Ya.
2: Pero ese transporte, perdona, ese transporte de regreso es por parte de...
23: No, es público.
2: Ah, es público.
23: Es público.
2: Ya, sí,
23: es
2: perfecto. Público.
0: Pero quien te mande ahí un WhatsApp, por favor, amigo mío. Oye, te voy a interrumpir un poquito, porque nosotros tenemos un concurso.
2: ¿Ya?
0: ¿Ya? De un auspiciador de nosotros que se llama Cabañas El Mirador Cocholwe. Por favor, Eduardo, amigo mío.
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22: a disfrutar, a bailar.
0: Qué tremendo fin de semana.
23: Soñado.
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2: Vamos.
0: Tienes que
2: poner
0: yo quiero cabañas, nada,
2: sí,
0: más.
2: Sí, cambiar un poquito
22: para después
2: el campo
22: de la
2: playa.
22: Sí.
2: Claro, cambiar un poquito el campo por la playa.
0: Oye, así es. Chiquillos, estamos con Pamela Sepúlveda, ¿cierto? De Centro de Eventos Campo Lindo. Oye, una historia de muchos años.
2: Muchos años.
0: Pero que ahora la vamos a llevar también a un evento para la familia, donde va a haber comida, va a haber música en vivo con tremendo grupo, así que, y además que es un súper buen precio.
22: Y mucho baile, mucho baile.
23: Mucho baile, mucha entretención. O sea, hay que considerar que tenemos 5 horas de baile sin parar. Porque son cuatro.
22: Eso te
23: grupos.
22: Iba a preguntar, Pamela, ¿el lugar donde se está dispuesto para el baile es de qué tipo de piso?
23: Es una cancha al aire libre.
22: Ya.
23: Es una cancha al aire libre.
22: ¿Con el botín?
23: No, hay que ir con la bota, con el botín taco preparado para esto. Claro.
2: No va a ir con taco aguja, obviamente, no, vos, no. Pero sí con la buena bota. La buena bota
22: ranchera.
23: Sí. No la queremos promocionar, pero la tenemos puesta.
2: Ah. Sí, hay que ir con un buen zapato. Porque
23: un buen tacón. La mujer que usa zapato, bota un buen tacón.
2: Un buen tacón.
23: Firme.
2: Sí.
23: Los chicos ahí que lleven su buen zapato para bailar, porque las niñas necesitan sus bailarines.
0: Oye, pregunta personal. A ti, ¿qué de toda la comilona rica que vamos a tener, qué es lo que más te gusta?
23: Ah, lejos el choripán.
0: Ya, y
23: no, lejos. Sí, lejos el choripán. Su buen pene, su pancito
2: ya,
23: calientito.
2: No, que ya
23: los choripanes y nosotros van en base de cebolla. Entonces tú te acercas a la plancha.
0: Acércate un poquito ahí al micro.
23: Te acercas a la plancha y están las longanizas con la cebollita caramelizada de fondo.
0: ¡Qué rico!
23: Y eso va directamente al pan copihue.
2: Oye,
0: ay, pan copihue es uno grande.
23: No, ¿verdad? Pan copihue, no vamos a ir con cosas pequeñas en la longaniza.
2: La longaniza entera, digamos las cosas como son.
23: La longaniza entera, eso.
2: Es viernes sin pauta, claro, podemos hablar claro. Sin ningún problema.
23: Estamos hablando de área gastronómica.
2: Pero por supuesto. Ya. Tengo una duda, ya, dije, choripán. Escuché que también antigusto. Empanadas.
23: Vamos a tener salchipapa, vamos a tener churros.
2: Churros, qué rico.
23: Sí, churros con manjar rellenos, con azúcar, sin azúcar. La idea es que sea como para todos los gustos.
0: Oye, ¿mote con huesillo va?
23: Sí, por supuesto.
0: Por supuesto.
2: ¿Y precios? Sí. ¿Desde cuánto va? ¿La comida se va a poder pagar con tarjeta? Porque la gente vaya con tarjeta.
23: Con tarjeta, con efectivo, como digo, con todo medio de pago.
22: Salvo cheque.
23: No, ya los cheques
0: ya no funcionan.
23: O sea, de hecho, sí, hace muy poco me pagaron con un cheque, un servicio.
2: Ah, claro,
23: sí,
2: porque deja una garantía.
23: No.
0: Te pagaron un cheque.
23: Es que es cliente habitual, entonces.
2: Ah, ya conoce.
23: Sí.
0: Oye, saliendo de este evento que va a ser el próximo sábado, Campo Lindo ya está funcionando normalmente, ¿cierto? Podemos ir en el día a día.
23: En este minuto estamos funcionando solamente con las cabañas.
0: Ya, perfecto.
23: Que tenemos las cabañas, cada cabaña tiene capacidad para 6 personas, ¿ya? Y pueden socios y no socios del lugar.
0: Ya, perfecto.
23: Tú puedes recorrer Campo Lindo, puedes tener una tarde de trekking, caminata, qué sé yo. Pero el restaurante empieza a funcionar ahora en noviembre, se abren las puertas del restaurante, ya junto con toda la temporada estival, que es de piscinas, paseos, empresa y todo eso.
0: Pero eventos podemos hacer ya.
23: Eventos sí podemos hacer.
0: Perfecto. Eventos empresa, sí. Matrimonio, cumpleaños.
23: De eso ya tenemos toda la agenda totalmente abierta.
0: Ya. ¿Y hay un mínimo de personas, por ejemplo, para los eventos?
23: La verdad es que no, tenemos capacidad para atender desde 20 personas hasta 2.000 personas.
2: Hay
23: para
2: un precio
23: evento.
2: Fijo en realidad.
23: Hay un precio fijo por persona,
2: la cantidad de personas.
0: Eso es importante porque yo he cotizado y bueno, yo he trabajado en animación hace mucho tiempo y en el tema de los eventos, y hay lugares que te piden por si acaso.
22: Paso el dato, trabajo en animación de matrimonio.
23: Vamos a tener en consideración.
0: Oye, y hay centros de eventos que te piden, no sé, mínimo 50 personas. Y a veces es complicado porque hay personas que el grupo familiar más pequeños,
2: sí, claro.
0: O quieren hacerlo más íntimo, y son 20, 30 personas.
2: Mira, Cristiano Ronaldo con la Georgia,
0: claro.
2: Que se calzaran algo íntimo.
23: Todo tiene que ver con el presupuesto del cliente. ¿Ya? Eso tiene que tener claridad. O sea, nosotros claramente en las cotizaciones ponemos un mínimo.
22: Desde.
23: Claro, desde hasta. Y hasta de ahí sube o baja los valores. ¿Ya? Pero sí nos podemos acomodar y adaptar a lo que tú necesitas. Por ejemplo, nuestras cotizaciones te envían desde 70, que es el mínimo. ¿Ya? Y si, no sabes que yo tengo 50. Ningún problema. Dime lo que necesitas y te adecuamos el presupuesto, o si este presupuesto nos acomodamos a ti.
0: Hacer una presentación para...
23: Sí, hay degustación previa.
0: Claro.
23: Sí, hay degustación.
0: Pamela.
23: Ahora, el valor del servicio no cambia la calidad.
0: Perfecto, me parece excelente. ¿Ya? Pamela, mira, nos queda muy poquito tiempo, por favor, invita a la gente que vaya a este evento el próximo fin de semana y además da las redes sociales del Centro de Evento Campo Lindo.
23: Perfecto. Bueno, muchas gracias por la invitación, primero que todo, y los esperamos este 5 de septiembre en Eventos Campo Lindo. Queda kilómetro 33, camino a Florida, ¿ya? Tenemos locomoción a la puerta, estacionamiento, seguridad, harta entretención. Va a estar muy bueno en el espectáculo. Valor de entrada, 5.000 pesos a través de Pass Live. El día del evento, 8.000 pesos. Y las redes sociales, Eventos Campo Lindo, Instagram, ¿ya? Y TikTok. Ahí nos encuentran y pueden requerir toda la información.
0: Excelente. Un aplauso grande, por favor, Peluca, para nuestra invitada. Oye, y para el Centro de Eventos Campo Lindo. Dame un segundo, querido amigo. Indicarle a las personas, muy fácil. Ingresan a Passline y en el buscador ponen campo y es el primer ítem que aparece, el tiro. Aparece el evento Centro de Eventos Campo Lindo para este próximo sábado 5 de septiembre.
22: Recordar a la gente los grupos que van a estar en el show musical.
2: Va a estar la San Remo, va a estar los Pinchaíras del Sur y...
23: Mercenarios.
2: Sí.
23: ¿Se los menciona?
0: Sí, mejor, por favor.
2: Pero yo leí los Pinchaíras del Sur.
23: Estamos, los Pinchaíras del Sur, ya, ¿sí? Que son los Pinchaíras del Sur oficial, está la Orquesta San Remo, Mercenarios del Ritmo y la Dinastía de Manuel Aguilera.
2: Excelente. ¿Viste? No andaba tan mal.
23: Andaba súper bien.
2: Andaba bien, puse atención.
22: ¿Y la música parte en el show en vivo desde las...?
23: El show parte a las 15 horas, ya con la animación de Leito Arangui, hasta las 21 horas.
0: Oye, nos tenemos
2: nos
0: que
2: despedimos.
0: Ir. Muchas
2: Así
0: gracias.
2: Es. Muchas gracias a todos quienes estuvieron. Son las 8:58. Esto fue Entre Amigos, el matinal del Gran Concepción. Chao, chao.
22: Chao, chao.

0: 8. 59 minutos.
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1: Volvemos al programa más cultural que se transmite en todo el Gran Concepción. O sea, ¿qué digo Concepción? Todo Chile. ¿Qué digo Chile?
2: Todo el mundo mundial.
1: El infinito y más allá. Casimel McGinnigan. Perdón. Sí, es en la compañía del matinal. Entre amigos.
3: De la mañana, 4 minutos, música movida, buena música tenemos acá en su matinal entre amigos. Vamos a partir con la cumbia china, cantan Mauricio Rodolés y la doctora Isabel Yushu.
4: ¿Mau,

Ahí estaba Mauricio Rodríguez con la cumbia china. Y justo estaba recordando de los ratones, el ratoncito Pérez. Bueno, ¿qué tiene que ver el ratoncito Pérez con lo que voy a mencionar? 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Y de Chile nos vamos a Uruguay en homenaje al gran Rubén Rada. Esto es Muriendo de Plena. Esto es música movida al estilo de Entre Amigos.

Seguimos y no paramos. 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

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Nos vamos ahora con los Pincheira del Sur, a petición de la gran Connie, porque quería saber si eran esos mismos mesmetos que salían ahí sonando. Bueno, ahí se lo vamos a responder al tiro cuando son las 9 de la mañana y 14 minutos. Entre amigos, junto a la música buena, buena, buena del día viernes y el Peluca, su servidor, cuerpo de sirena para ella, ¿eh?

Seguimos y no paramos. Esto es Entre Amigos y se alargó a llover con Tutti. Ay, ay, ay. Cosa que pasa en vivo y en directo. 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Recuerda que la entrevista que tuvimos recién con Campo Lindo, al igual que las de ayer y de esta semana, la pueden revivir en YouTube de C Radio TV. Recuerdan, C Radio TV es nuestro YouTube para que puedas repasar, revivir cuantas veces quieras nuestros programas de Entre Amigos, Las Chicas Sin Tacos. Le quiero destacar también de que desde ayer estamos volviendo con el tema de los podcasts, en especial San Pedro Responde. Le invitamos a que vean, puedan compartir si les gustaron, ya que tuvimos de primer invitado al gran alcalde Juan Pablo Esperar, ¿ya? Y la próxima semana va a haber otro invitado en San Pedro Responde, no se lo puede perder, ¿eh? Bueno, también uno de los artistas que va a estar presente la próxima semana en Campo Lindo, esto es San Remo. Se borró mi corazón. No, si se aburre de su corazón, se detiene, vamos y volvemos.

Bien, así despedimos, por supuesto, con Trena Limachi, linda Marinita, otra semana entre amigos. Muchas gracias por la sintonía, por la buena onda y por la amistad, como siempre, en la 95.7 en el Gran Concepción, 101.9 en Lebu. Recuerda que ya en instantes llega Mario Enrique Salazar, ahí un poco asopado, pero va a estar ahí con todas las ganas, con toda la energía de entregar todos los deportes en Energía Deportes. 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Claro que sí. Pedrito Javier, como siempre, ahí lo espera, ahí con los brazos abiertos, con las interacciones, con el menú. Eso a la 1 de la tarde, porque va a estar la energía tropical de 12 a 2. Y también de 4 y media en adelante está la energía positiva y la batalla de la guerra de titanes. Imperdible. Y como no, como cada día viernes, está el bailable desde la noche hasta que las velas no ardan. Y no se puede perder de todos los deportes. Todos los aportes, sí, transmisiones interesantes este fin de en Energía. Javier Romero, su servidor, se despide. Muchas gracias. Hasta el lunes, 7 de la mañana. Chau, chau.

0: fin se terminó este programa. Un montón de palabras que al juntarlas no sirven para nada.
1: Pero bueno, igual son simpáticos estos cabros.
0: Y los invitados cada vez son más interesantes. De todas formas, la invitación es para reencontrarnos cada día a eso de las 7 a.m. con El Matinal Entre Amigos.
2: Porque las palabras emitidas en el programa son de exclusiva responsabilidad de quien está sentido o exclusiva responsabilidad de quien emite. Claro, el público que cada día incluso le pide más o menos que siempre tiene más y más propiedades.
0: Adiós.
3: Chao.
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6: 9 de la mañana. 29 minutos.
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21: Te indicamos la temperatura en Concepción. 11 grados con 8 décimas.
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23: ¿Qué tal? Bienvenidos al deporte en esta mañana, lluviosa mañana. Llegar a los puntos laborales, la verdad es que es una proeza. Con estas lluvias tan fuertes y evidentemente con este clima y este frente de mal tiempo, y además con estos truenos, ¿no?, que han dejado una preocupación muy grande en la población, sobre todo a medianoche. Pero acá estamos para entregar información deportiva en la energía, la 95.7 FM, en la 101.9 Lego, y también en Energía TV, como siempre a través de YouTube. Y en el 3 de Conce, pantalla 40.1. Vamos a comenzar, tenemos deportes a esta hora de la mañana en el programa. Comencemos con la selección nacional de básquetbol, que sufrió una esperable derrota anoche ante Estados Unidos. Clasificatorias al Mundial 2027. Este es el primer enfrentamiento oficial de nuestro país en la máxima categoría, digamos, ante la máxima potencia de esta disciplina. Casi 4.000 espectadores anoche, que representaron el rebautizado Centro Imenia Pujol. La cestera roja comenzó de buena manera, estaba 4-0 abajo en ventaja. Sin embargo, al cuadro nacional rápidamente se le cerró el aro, cosa que Estados Unidos aprovechó para sacar diferencias. En el primer cuarto, por un claro 23-8 a su favor, el Chile, que buscó dar batalla, que mejoró en algo su porcentaje de tiro, pero los norteamericanos mantuvieron esa solvencia con tal de irse al descanso en ventaja de 44-28. El dominio de los Estados Unidos solo se vio interrumpido en el tercer cuarto, cuando el partido estuvo detenido por cerca de 15 minutos debido a que se reinició el marcador por un error informático, momento en que ganaban 47-30. Pero más allá de aquel contratiempo, los visitantes dieron cuenta de toda su jerarquía cada vez que el quinteto nacional amagó acercarse en el marcador, sellando el triunfo por 89-71. Sebastián Herrera fue el máximo anotador del elenco nacional con 18 puntos, 4 triples, y Fabián Martínez concretó 15 puntos. La mejor mano del equipo norteamericano fue Cole Sweeter, que anotó 19 unidades. Ahora la selección nuestra de básquetbol tendrá que concentrarse en su viaje a Santo Domingo, donde el lunes visitan a la República Dominicana de estas figuras como son Al Horford y Carl Anthony Towns, que son reales portentos del básquetbol de la República Dominicana. Ya más tardecito estará Patricia Salinas, Erika Casa, con todo el informe que nos van a entregar desde el Polideportivo, el Estadio Nacional, para lo que fue esta justa deportiva de básquetbol anoche. Vamos a lo de Colo Colo, porque el debut de Bocinha con Colo Colo fue una de las noticias más emblemáticas y mediáticas del fútbol nacional en las últimas horas. Más allá que se tratara de un simple partido de la Copa Chile, porque no se jugaba nada en realidad. El portero Cabo Verdiano fue titular en el triunfo 3-0 de Colo Colo ante la Unión Española, y a pesar de no tener mucho trabajo, dejó un par de acciones de mucho valor. La primera aparición del portero tras el Mundial 2026 fue comentada internacionalmente, dijimos, por medios de diferentes países. Las redes sociales también se llenaron de mensajes, incluso la FIFA se hizo presente. El propio presidente de la Federación Internacional de Fútbol, Gianni Infantino, utilizaba su cuenta de Instagram para felicitar a Bocinha, compartiendo una publicación de Colo Colo en sus historias. Esto ya está en el pasado, tiene que alternar por ahí el técnico entre Bocinha, la experiencia, y Maureira, la juventud. Ya hay una buena mezcla ahí. En tanto, siguen las declaraciones cruzadas entre la Universidad de Chile y Colo Colo por la denuncia contra Javier Correa por su gesto en el superclásico. Yo diría, la pelotudez del delantero argentino, que ya no acostumbró al mismo tema. Si Jaime Pizarro y Aníbal Mosa cuestionaron la validez de la causa impulsada por Azul Azul, ahora fue el turno de la U de responder. El señor Héctor Humérez, director de la concesionaria que maneja el elenco bullanguero, tomó la palabra para defender la postura de su club. Yo comparto lo que dice la Universidad de Chile, porque lo que hizo San Correa es un buen jugador, incita a la violencia, y nosotros lo que estamos intentando hacer es extirpar la violencia de los estadios, comenzó diciendo. Tendría que meditar sobre el punto, abstenerse a hacer este tipo de provocaciones. Y en esa misma línea espera que el delantero sea castigado por provocación en contra de la hinchada, y que ojalá que haya una sanción al respecto, porque estas cosas no pueden volver a suceder, ha señalado. Y es necesario que se haga. Ya está bastante madurito Correa para todos los fines de semana dar noticias. Que la haga a través de los goles, perfecto, no hay problema, es su trabajo. Pero el resto, la ordinariez, está de más. El campeonato nacional está arrancando esta noche con el partido entre Cobresal y Palestino, ¿no? Serán los encargados de esta fecha en El Salvador, en donde los mineros van a intentar frenar a los árabes para seguir 3 puntos valiosos, conseguir valiosos puntos por la lucha por la permanencia. En ese afán está el equipo de Cobresal. Lo dirige Gustavo Huerta, está penúltimo en la tabla, zona de descenso. Si gana, no solo va a tomar un enorme respiro, ya que además le va a pasar la corona a la Universidad de Concepción, que tiene 19 positivos y juega el domingo ante la Universidad de Chile. Arbitra Gastón Philippe. El VAR estará a cargo de Cristian Garay, duelo de esta noche cuando arranque el campeonato. El sábado se disputan 2 partidos y el domingo destaca la visita de la U de Chile a la Universidad de Concepción, mientras que ese mismo día Colo Colo recibe a Audax Italiano en el Monumental. La jornada se cierra el lunes con 2 cotejos, donde resalta el cotejo de Católica frente a O'Higgins en el Claro Arena. En la programación ya dijimos todo lo que se destaca para este fin de semana. Y en lo de Colo Colo, que recibe buenas noticias y que había una preocupación inicial sobre el tema de Maxi Romero. Después de los exámenes médicos se señala que no se trata de una lesión grave y que no estaría alejado de las canchas por un periodo prolongado. Sin embargo, quedó descartado para el próximo compromiso del cacique. Así que es el tema que se evaluaba en la tienda de Colo Colo. También el tiempo de recuperación de Maxi Romero, vamos a ver en cuánto tiempo más sucede. Le han puesto paños fríos en todo caso en el Monumental. Bocía, ¿siguen la voz de los técnicos? El propio Fernando El Tano Ortiz de Colo Colo habla acerca de esta alternativa que tiene ahora Bocinha o Maureira.
1: Voy a destacar el equipo, pero no voy a dejar de responderte tu pregunta. Josimar lo hizo muy bien, más allá del rival y la circunstancia de juego que quizás no fue tanto exigente por parte del rival, pero no me gusta comprometerme una palabra que el día de mañana puede ser contradictoria a lo que digo. Entonces, el día de mañana descansará y se recuperará y entrará quizás en una mini competencia con Gabriel y el que yo considere que pueda estar en posibilidad de arrancar, va a arrancar.
23: Bueno, y tenemos todo el tema Bocinha, que genera también una amplia discusión en torno a que si debe jugar o no. Bueno, pero si Moreira no es la maravilla del mundo, a usted me dice que es el mejor portero. Los grandes porteros maduran. Los grandes porteros son exportados, son traspasados a otros equipos para que tengan madurez. Escuchaba, por ejemplo, a Marcelo Ramírez hablando acerca de Maureira. O don Marcelo, usted se olvidó que tuvo 2 o 3 años Naval haciendo antesala para llegar a Colo-Colo. Lo mandaron a préstamo, ¿no? El 84, por ahí fue más o menos. Yo tengo buena memoria. Y a Maureira hay que apurarlo. No está para Copa Libertadores. No está para Copa Libertadores. Para enfrentar equipo grande, no está todavía. Así que tiene que tener una sombra. Si no, Bocinha, otro que venga, qué sé yo, a preocupar la portería de Colo-Colo. Tiene que haber otra alternativa. Un portero más maduro, más experimentado. Y bueno, de eso también se aprende, ¿no? Y Maureira tendrá que aprender, ¿no? Por ahora, eso es lo que pasa. Audax Italiano, el próximo rival del equipo de Colo-Colo, lo analiza el técnico Ortiz.
1: Se dio que clasifiquemos y nos toque con Audax en la Copa Chile. En su momento lo analizaremos y veremos cómo poder pasar a la siguiente fase. Y este domingo tenemos de nuevo la posibilidad de enfrentar a Audax, un equipo que ha cambiado de técnico y ha hecho un buen trabajo. Esperemos el día domingo poder hacer nuestro partido en casa con nuestra gente.
23: Lo que sucede es que por tema de Copa Chile le va a tocar a Colo Colo jugar con Audax en Copa Chile y con Audax por el campeonato nacional. Se va a tomar al menos un par de veces. Bien, estamos en la pausa de esta hora. Ya estamos de vuelta con más deportes.

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1: Bien, seguimos con esto del fútbol. Las autoridades locales acá han realizado una visita inspectiva al Estadio Collao de cara al partido del día domingo entre la U de Concepción y la Universidad de Chile. Las autoridades han realizado una visita inspectiva para garantizar el correcto desarrollo de este evento que está pactado para el domingo a las 3. Hay aforo para 25.000 espectadores. También las autoridades confirmaron que las puertas del recinto se abren con 3 horas de anticipación. Esto es a la 1, a las 12, a las 12. El plan de contingencia también compromete acciones específicas para resguardar tanto los asistentes como la comunidad aledaña al recinto deportivo, incluyendo la implementación de 3 anillos de seguridad en el perímetro. También el buen estado de la infraestructura. Las autoridades han hecho un llamado a los hinchas a planificar su viaje, preferir el uso del transporte público, llegar con tiempo al estadio y disfrutar del evento respetando todas las medidas de seguridad. Y atención, comercio de Collao. ¿Ustedes saben lo que pasa cuando llegan los de la U? Sí, pues. Lo hemos visto y lo hemos palpado durante años. Eso que llegan en la mañanita, eso de las 7, 8 de la mañana, atención los negocios. Mire que los asaltos andan a la orden del día. Y esto expande todas las veces que viene la fanaticada azul, la barra de los de abajo, otros desalmados que asaltan los negocios de Collao. Ojo con eso. Huachipato no levanta cabeza. Cayó frente a Limache, suma 4 derrotas en línea. Jaime García batió la marca sin ganar en el club. Ahora son 8. Muy nublado. Van contra Coquimbo el domingo. ¿Se irán a pie a la cuarta región los hombres Huachipato? Entendemos de que la línea aérea ya le vetaron la, digamos, las garantías para viajar en avión. Vamos a ver. García, una racha de 8 partidos sin festejar tenía el 2025, pero considerando el torneo nacional y la Copa Chile, solo llegó a sumar 5 reveses consecutivos. Después la seguidilla negra entre torneo nacional, Copa de Liga y Copa Libertadores de América. 100 días sin ganar, sumó García en el equipo de la Usina, que está atravesando por un complicado momento. Pero que siguió haciendo gestiones. Llega el uruguayo Eri de los Santos, procedente de Racing de Montevideo. Está llegando, llegó ayer por la tarde, ¿o no? Para sumarse al equipo. Esto pasa porque todavía está con una grave lesión Rodrigo Odriozola, que es el portero. Y entonces la situación habilitó a Huachipato a recurrir a la excepción reglamentaria para incorporar a un jugador de emergencia. Como estamos en un país de emergencia, Huachipato todavía está de emergencia. Entonces ya tiene 8 elementos más que ya dejó al país para completar su incorporación al conjunto del acero y comenzar una nueva etapa en el fútbol nacional. ¿Le pagaron a la tía Sandrita en Huachipato? ¿Le pagaron? Parece que sí. Ya lo vamos a ver si está por ahí, ¿no? La tía Sandrita, que es una trabajadora, cierto, emprendedora, a la cual la tenían hasta la tusa con las deudas de 2 millones de pesos, no es menor, para un negocio de barrio que en ese espíritu tan importante de poder colaborar, entregó todo y lo hacía de buena manera. Tía Sandrita creo que está por ahí, ¿no? Ya. ¿Ex hincha o era hincha? Sigue siendo hincha. Ahí creo que está por ahí, la tenemos, para que nos cuente cómo le fue con las gestiones que hicieron los medios deportivos y otros. Vamos a ver qué pasa. Mientras yo le cuento que Canal 13 está en el partido de Coquimbo Huachipato el día domingo, ¿eh? Se transmite con serie, ¿cómo se llama? Abierta. Este partido, entonces, televisión abierta para el día domingo ante Coquimbo. Tía Sandrita, cuéntenos.
2: Hola, acabo ahora a las 6:15, acabo a Huachipato de pagar toda mi deuda. Quiero agradecerle a todos los que nos apoyaron, a la barra de Huachipato, a los anónimos, a todos. Muchas gracias y bendiciones para ustedes. No tengo más palabras, quiero seguir mi vida y mi camino ahora tranquila. Gracias por todo, muchas gracias, que Dios los bendiga.
1: Era lo mínimo, era una vergüenza lo que estaba pasando con la gente de Huachipato en varios aspectos. Tirón de oreja para los dirigentes, si es que existen. Caputo en la zona norte está esperando a Huachipato, un Caputo que anda preocupado también de varios temas porque ha tenido que sortear, qué sé yo, distintas dificultades, qué sé yo, no se han dado las cosas, viene perdiendo contra la Católica. Hay que ajustar piezas, habló Caputo en la previa del partido contra Huachipato.
3: Por supuesto que me preocupa, porque siempre quiero ganar. Me preocupa que puedan estar todos los futbolistas a un alto nivel para ser más competitivo, pero también uno tiene que ir tomando decisiones, ir viendo quién puede hacerlo mejor o no. A veces puede estar dentro de los citados, a veces están fuera, entonces hay que tratar de verlo. El equipo ya demostró que no son 12 o 13, que hay 30 jugadores que han competido en el largo de estos torneos y en estos 8 meses y lo han hecho de buena manera.
1: Bien, ahí está lo de Caputo, la preocupación instalada también porque algunas cosas no están resultando ya. Dentro de un ratito más, Antonio y Melita Abraham disputan la final del Mundial de Remo. La figura sanpedrina busca superar el quinto lugar en el año 2023 y hacer historia al conseguir una inédita medalla para nuestro país. Luego, a las 10:30, 10:28, disputan el podio del Mundial de Remo después de casi 2 imponentes rondas clasificatorias. Van a intentar superar su propia marca, hacer historia en las aguas de Ámsterdam. Así que ahí están las chicas de San Pedro que van a competir y que han superado a duplas de Croacia, de Sudáfrica, de República de Checa, de Alemania. Y han llegado a segunda después de Rumania o Rumanía. Así que ya son historia viva en el deporte, pero hoy día podrían escribir otro capítulo gigante en su libro de las leyendas de las chicas, sin duda, de San Pedro de la Paz. Nos llegan datos importantes porque ayer se lanzó la edición del Rally Móvil, la WRC para ser puntual, en Santiago, pomposamente, con un montón de autoridades, qué sé yo, celebrando la llegada de la WRC a nuestra región. Incluso por ahí teníamos una invitación, parece, de Jorge Martínez Fontena, que también estaba muy feliz en el tema. Pero ocurre que la Contraloría emitió su informe final respecto de las irregularidades que fueron denunciadas por el ex consejero regional Javier Sandoval con el Mundial de Rally en las ediciones del 2023 y el 2024. Se revisaron en más de 15.000 millones de pesos. Se detectan debilidades de control, supervisión, trazabilidad en la administración de los recursos. La Contraloría confirma acerca del control de los contratos, de las rendiciones, de las contraprestaciones publicitarias del rally. Nunca se conoció la estructura completa de los costos e ingresos de este evento. Se le preguntó al señor Yacaman, gobernador regional, dijo que es consistente con lo expresado desde que asumieron en el GORE, que había desorden administrativo muy importantes. Y le pasa el sayo a don Rodrigo Díaz. Se han integrado, dice, procedimientos, protocolos, restituido recursos en torno a los 10.000 millones de pesos, ha subrayado el gobernador. Bueno, vamos a seguir investigando qué es lo que está pasando aquí, porque parece que el lío de marca mayor. ¿Está Jorge Martínez por ahí? ¿O lo está haciendo la invitación justamente para el evento que viene el 10 de septiembre?
4: Bueno. bueno, dejar invitados a todos los chilenos fanáticos del deporte motor, no solo a los chilenos, sino que a los sudamericanos o a los fanáticos que quieran venir. Este es un hermoso evento, es gratuito. Lo único que les pido es que por favor respeten todas las normas de seguridad para que podamos tener un rally seguro, para que todos lo podamos disfrutar y nada, y tengamos ojalá, como lo estábamos hablando, rally para rato.
1: Bueno, quiere rally para rato, Jorge Martínez, y es entendible, él solamente es un piloto. Bueno, vamos a ver qué pasa con el ente fiscalizador que ordena incluso a Senatur implementar las medidas necesarias e incorporar mecanismos de identificación, prevención y mitigación de riesgos financieros. Además, ¿ha pensado usted qué pasaría si esta lluvia de la mañana que cayó se produce el mismo día sábado del evento o el mismo día domingo en cuestión en la zona? ¿Estará en riesgo la realización del evento? Yo creo que es complicado. No se había incorporado ese tema al trámite de la competencia que viene ya para el próximo día 10, 11 y 12 de septiembre. 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Nosotros volvemos a la hora 14. Tenemos muchas noticias deportivas que desglosar durante esta mañana. Hay varios temas y estamos de vuelta un ratito más tarde.

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2: 10 y un minuto.
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tal? ¿Qué tal? ¿Qué tal? Muy buenos días, muy buenos días. ¿Cómo están ustedes? Acompañadita tenemos otra música de fondo ahí. ¿Qué es lo que pasa? ¿Qué es lo que pasa? Le damos la bienvenida a día viernes 28, donde estamos celebrando a Agustín. Agustín está de onomástico hoy día, así que saludo muy especial. ¿Quién canta por ahí? Ya, nosotros le vamos a poner nuestra propia música. Cordialmente bienvenido.

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Nunca, nunca me habían recibido, por lo menos que yo me acuerde, nunca me habían recibido con tanta parafernalia, con trueno, relámpago, lluvia, con tutti. Con Tuti, volvimos a los tiempos pasados, ¿ah? Sí. Está, pero malísimo el tiempo, está raro el tiempo, arrastra todo lo que pilla, cuidado, cuidado, cuidado, no lo va a arrastrar a usted también, pero así es la vida, ¿ah? Así es, estamos terminando agosto, último viernes de

0: agosto.
1: A punto, a punto.
0: Me queda un poquito de tos, pero es como más alergia que tos.
1: Ya.
0: Y bueno, aquí estaremos atentos a la dinámica de su programa, Radio Energía.
1: Gracias, gracias, Víctor. Por acá estamos con Bebel Ramírez. Le damos la bienvenida. Buenos días.
2: Ya, buenos días, mi DJ favorita.
1: Buenos días, buenos.
2: Excelente y calentito día. Ahí está granizo aquí en Concepción.
1: Sí, pero cae.
2: No se pueda evitar. Sí, no. Así que mis bendiciones, que esté bien. Saludo a todo lo energético y energética.
1: Gracias.
2: De Radio Energía, la 95.7. Felicidades a todos. A los enfermitos, que se recuperen.
1: Sí,
2: y los que
1: están pues
2: sanitos, que sigan más que sanitos.
1: Ya.
2: Bienvenida acá a Concepción. Chao, DJ.
1: Bebel. Gracias. Está por ahí. Nuestro amigo también, nuestra amiga. Le damos
3: buenos
1: la bienvenida.
3: Días, señora.
1: Buenos días, Lucy.
3: Hoy, qué terrible este trueno. Parece que ya iban a partir la casa. Sí, qué terrible. Y ahora sí, en la mañana de las 7:30 aquí en Talcahuano, no aquí en los cerros. Ya no sé para dónde estarán esos truenos que se
1: son
3: sienten.
1: Los 100 cañonazos.
3: Muy fuerte. Espero que no se haya mojado mientras iba a la radio.
1: No, gracias. Estoy
3: tómese un cafecito calentito, gracias, un matecito. Sí. Que tenga buen día, señora Lucy.
1: Gracias. Buenos días. Bienvenida.
4: Buenos días, señora Lucía. Que tenga bonita jornada. Yo reportando sintonía desde mi trabajo y tomando un desayunito express. Bendiciones a todo, Marín.
1: Gracias. Sí, esos truenos es porque se va a empezar a marcar las 12 del día en Santiago. ¿Ah? Sí, pues volvió eso, que a las 12 del día sonaba un como trueno, la cuestión ahí. Ya arreglaron el cañón, así que va a tener, va a poder saber qué hora es. Y sobre todo cuando sean las 12, porque el cañonazo le va a levantar hasta el pelo. Sí, ya lo arreglaron, ya después de muchos años, entonces ya dieron la partida al cañonazo de las 12 en Santiago. Ya, nosotros seguimos saludando, pues buenos días.
5: Hola, buenos días, señora Lucy, aquí Jacqueline Rodríguez reportando sintonía desde Concepción. Que tenga un bonito programa.
1: Gracias.
5: Aunque el día está lluvioso, muy lluvioso, le deseo que tenga un día pero fantástico usted.
1: Gracias.
5: Cariñito a todos los energéticos y aquí escuchando mi linda Radio Energía. Abrazotes.
1: Ya, ahí están los saludos y aquí está la música.

0: estaba Alejandro Fernández y aquí está usted, ¿qué nos dicen? Buenos días.
1: Hola, buenos días.
0: Buenos días. Jacqueline Rodríguez está por ahí. Saludo muy especial. Hola, mi tía bella. Espero que esté bien con tanto trueno y rayo. Lindo turno, Leontina. Por acá tenemos otra auditora.
2: Buenos días, saludos de Veracruz, muy fuerte.
0: Ya, buenos días. Buenos días. Vamos con Francisco, que está por ahí también. Ya, ¿no le gustó la música? Tengo un llamado. A ver, aló, buen día. Buen día. Sí, buen día.
3: Hola, ¿cómo está?
0: Muy bien, ¿y usted, amigo? ¿Cada día mejor?
3: Muy bien también.
0: Qué bueno. ¿Llueve por allá o no hay sol?
3: Ahora cambió, pero anoche, olvídese.
0: Qué terrible, parece que partía en la casa.
3: Sí,
0: parece llegar a retumbar. Lamentablemente, Diosito no pensó en los perritos, porque los perritos se desesperan y vuelan.
3: Ay, que lloran.
0: Sí, pobrecitos también. No, se dejó atrás los perritos. Dijo, los vamos a castigar a los seres humanos, pero también agarró los perros con esos tremendos estampidos. Sí. ¿Acierto, amigo Luis?
3: Sí, es el problema de los pobres.
0: Los pobres animales.
3: Para el nuevo también las
0: luces. Sí, eso. ¿Qué le vamos a hacer? Estamos en agosto, estamos en invierno todavía.
3: Estamos en invierno, será.
0: Sí, pues.
3: ¿Cuándo llegó a los estudios?
0: Yo bien, gracias a Dios. Bien la día, pero bien. No, bien, gracias a Dios.
3: Bueno,
0: sí, ya.
3: Para todos los auditores y auditoras, para la señora Aide y para la señora María Pío.
0: María Pía. Gracias,
3: y
0: amigo.
3: Para todos ustedes, las locutoras y los locutores.
0: Ya, gracias, amigo. Que esté muy bien. Cuídese. Hablamos. Gracias. Vamos a la música. Estamos en el programa México Lindo.

0: Recuerda que a esta hora de la mañana estás en el programa México Lindo. El teléfono 41215-5771, nuestro WhatsApp, ahí está.
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0: Sigamos escuchando a nuestras amigas que vienen llegando.
2: Hola, hola. Lucy, buenos días. Concepción, no muy bueno está el día porque está lloviendo, hay trueno. Sí. Pero igual, estamos en un fin de semana ya, señora Lucy.
0: Sí.
2: Que ojalá fin de semana haga bueno.
0: Ya, ojalá.
2: Que esté bien, señora Lucy, que tenga un buen fin de semana.
0: Usted también.
2: Saludo a todos los energéticos. Esté bien usted.
0: Gracias.
2: Ponga buena música, señora Lucy.
0: Sí, Saito, pues.
2: A pesar de menos, hasta el lunes ya, señora Lucy. Saito, creo que esté bien.
0: Gracias. Vamos, ¿qué nos dicen por acá?
3: Impresionante la lluvia.
0: Sí, fuerte. Ya,
3: por no aquí. No para de la noche.
0: Oh. Ya, ahí está Evelyn y aquí está la Chabelita. Para usted, mi Lucita. Qué bueno, nos cortó los ruidos y el agua, cariño. Saludo a la Chabelita. Feliz viernes. Que este viernes traiga buenas noticias. Ojalá que el fin de semana llegue acompañado de paz y de descanso y bendiciones. La Chabelita. Ya, aquí está la Susanita.
4: Hola, tía Lucy.
0: Hola.
4: Estamos con los truenos, tía Lucy.
0: Sí, bien.
4: Yo con mi perro aquí dentro de esta noche. Le tiene mucho miedo a los truenos.
0: Oh, Dios mío,
4: la
0: señor.
4: Quiero mucho, tía Lucy.
0: Dios mío. Ya voy en retirada. No, tu retirada, si ya me te tema. Sí, nos vamos a separar un ratito y ya estamos de vuelta, no se preocupe.

0: no te separes. Una breve pausa y ya regresamos con tu programa México Lindo a través de Energía FM. Solo unos segundos, ya regresamos con más música ranchera.
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3: 10. 30 minutos.
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7: Te indicamos la temperatura en Concepción. 12 grados con 8 décimas.
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Viernes, día viernes. Oye, le voy a hacer una pregunta súper fácil. Fácil. No se puede quejar usted, ¿ah? Le estoy haciendo preguntas fácil porque yo sé que el tiempo está difícil. Ya. Así que para que usted me diga su respuesta precisamente en el día de hoy. ¿Qué canción canta a todo volumen usted cuando está solo o sola? Escuche, ¿qué canción canta a todo volumen, o sea, a full, cuando está solo o sola? A mí me encanta Leodán, así que pongo un tema y lo canto con rabia, con grito, con alegría, con emoción. ¿Qué canción podría usted escuchar cuando está solito a todo full? Yo le voy a decir otro nombre, pero a full o fuerte. Usted me lo dice al 41-215-5771 y yo, mientras le regalo la música ranchera a esta hora de la mañana, ¿cierto? Y para ponerlo ahí a bailar, a pasarlo bien, a disfrutar. Vamos con este tema que dice así. Ya, este tema que lo dice así. Vamos con esta canción de los charros.

0: Ahí estaban los charros, ¿cierto? En este día. Con trueno, relámpago, la vida continúa, amigo y amiga. ¿Qué le vamos a hacer? No podemos sujetar eso. Sí, como bien digo yo, los perritos, pobres perritos, sufren con esta, con estos ruidos, igual que los juegos artificiales, pero no ha habido. Así que estamos por ese lado mejor, pero los mandan otros juegos artificiales por otro lado. ¿Qué canción canta a todo volumen cuando estás solo o sola? Dígamelo usted, pues dígame al 41215-5771 o a nuestro WhatsApp. Ahí está el WhatsApp.
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0: Sí. Ya hay respuesta, así que falta la suya, ¿quiere participar? Sí, pues día viernes no nos podemos estar enojando, ¿cómo se le ocurre? Hay que estar en el programa México al mediodía. Oye, quédeme como te quiero.

0: Como te quiero. Ahí estaba ese tema para todos ustedes, amigo y amiga. A esta hora de la mañana recordamos algunos temas que son artistas que han, ¿cierto? Ya han pasado y han dejado de producir canciones o reproducir canciones. Así que ahí estamos compartiendo con ustedes. La última parte ya escuchamos las canciones, las otras. Toda la música ranchera suena a esta hora de la mañana en tu programa México al Mediodía. Y la pregunta, ¿qué canción cantas a todo volumen cuando estás solo o sola? Dígamelo ahora, dígamelo ya, ¿eh? Dígamelo ya a nuestro WhatsApp, a nuestro WhatsApp. Está nuestra amiga por ahí, a ver.
1: Buenos días, señora.
0: Buenos días.
1: Irma desde Bollón, Cocurén.
0: ¿Ya? ¿Cómo estás?
1: Yo, las tardes, todas las tardes yo hago gimnasia, una hora.
0: Ya.
1: Camino y hago gimnasia.
0: Ya. Vamos. Viene la respuesta. ¿Eh? Ligerito. Vamos a contestar el teléfono a ver qué nos dicen por acá. Buenos días.
2: Buenos días, tía Lucy. ¿Cómo le amaneció?
0: Muy
2: por la mañana?
0: Bien, con trueno. Harto trueno.
2: Sí, de manera bueno, oiga.
0: Sí, nos está dando la bienvenida a la primavera ya casi, sí, con los truenos.
2: Viene dando la bienvenida al que pasamos a agosto.
0: Todavía falta, mire que puede pasar muchas cosas. Sí, poco, pero falta. Usted sabe que en un segundo cambia la vida. ¿No le parece? Dígame, Juanito, ¿qué canción canta usted con a todo volumen? A
2: sí,
0: todo.
2: Las que canto más son las rancheras.
0: Sí, las rancheras. Sí. No, ninguna en especial, sino que las canta nomás.
2: Sí, pero más con los artistas más antiguos.
0: Ya, más antiguos, claro. Por eso sí. Que ponemos música más o menos antigüita también para que vayan recordando y,
2: letras,
0: y saber que están ahí.
2: Como que llegan más y dicen más cosas.
0: Ah, ya. Gracias.
2: Como que de repente ni entiende mucho las letras.
0: Claro, es que me farfulla, como dicen.
2: Así que me quedo con la ranchera antigua.
0: Ya. Gracias, Juanito, que esté muy bien.
2: Igual usted.
0: Nos escuchamos. Chao. Ya. Vamos con este tema. ¿Usted tiene frío? Mire, escuche esta canción.

0: La puerta de Carlos Matamala, que su señora siempre decía que le regalara de ese tema. Así que ahí está esa canción. Si a usted le gustó, bueno, la cantó también, puede ser, puede ser. Y la pregunta para el día de hoy era súper fácil, ¿ah? ¿Qué canción canta a todo volumen cuando estás solas, cuando estás sola, cuando no estás sola, cuando estás acompañada? Algunas veces se tienen los mismos gustos, ¿ah? Vamos a ir revisando entonces nuestro WhatsApp a esta hora de la mañana. Súper fácil la pregunta, sí, súper fácil. Vamos con esta respuesta.
1: Hola, señora Lucy.
0: Hola.
1: Buenos días.
0: Yo
1: canto a todo volumen las canciones, que estoy fanática del Ranchito Leodán, así que...
0: Ah, ¿las canta todas?
1: Las canciones del Ranchito Leodán. Esas me gustan, señora Lucy.
0: Gracias,
1: que
0: gracias.
1: Un lindo día. Chao, chao.
0: Chao, chao. Gracias. Ahí está Anita.
2: Sintonía desde Concepción.
0: Ya, ya
2: que tenga un bonito, bonito programa.
0: Ya.
2: Aunque el día está lluvioso, muy lluvioso.
0: Pero no importa.
2: Le deseo que tenga un día, pero fantástico.
0: Gracias,
2: usted.
0: Cariñito
2: a todos los energéticos y aquí escuchando mi linda radio energía. Abrazotes.
3: Señora Lucy, yo cuando estoy solita, me gustan las canciones de Los Pasteles Verdes.
0: Ah,
3: y me gusta cantar la canción Hipocresía, morir de sed teniendo tanta agua, morir de amor sintiendo estar alegre. Esa, me encanta esa canción.
0: Hipocresía. Oh, qué fuerte, qué fuerte. Bueno, ¿le gusta a la amiga? La canta y escucha. Ya, estoy revisando los WhatsApp. Ya me perdí también. A ver.
4: Pongo música alegre, hace cumbia o música bien, bien, bien rítmica.
0: Ya.
4: Y todos los temas que me los sé más o menos, los grito, los canto a todo pulmón. No me interesa si me escuchan los vecinos.
0: Ya, todas las canciones entonces, movidita. ¿Qué dicen por acá? Irma me estaba diciendo
5: Alma, corazón y vida.
0: Ya.
5: A ver. Buenos días, señora Luz.
0: Buenos
5: días. Mi canción es Recuerdo aquella vez que yo te conocí.
0: Sí.
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0: Sarita.
5: Alma, corazón y vida.
0: Ay, qué linda la Sarita, la Sarita. Vamos con el siguiente.
6: Ay, me encanta Leodán.
0: A mí también.
6: Me encanta Leodán. Ese lo pongo, pero todo chancho cuando pongo esa música. Porque me gusta mucho todas las canciones.
0: Yo igual iba a decir lo mismo, pero...
6: Son muy, muy, mucho las canciones, pero muy lindas. Y eso, señora Lucy, me encanta. Que tenga un buen día.
0: Gracias.
7: Buenos días, señora Lucy.
0: Buenos días, buenos días. Me queda ese WhatsApp.
7: Los granizadas, porque parece que iban a romper el techo.
0: Ay, sí. Sí.
7: Pero a mí me encantan los truenos, me hace recordar cuando yo era cabra joven, ya. Niña, en esos años 15 días lloviendo con hartos truenos y relámpagos.
0: Sí, sí, sí, sí.
7: No me dan miedo, me encantan.
0: A mí me da miedo.
7: Fotos, les saqué, lo grabé, todo.
0: Me da miedo, sí. Me da miedo.
7: Mañana tenemos un paseo de la iglesia a Los Ángeles.
0: Ya,
7: y luego trueno tenemos que ir, así que eso sí que me da un poco de miedo.
0: Sí,
7: pero hay que ir porque ya compré los pasajes, así que
0: tenemos que ir. Ya, vaya bien.
7: Buen día, será Lucy, un lindo fin de semana. Que Dios la bendiga mucho y cuídese mucho de los fríos para que el lunes la tengamos aquí de nuevo. Y saludo a Víctor, a todos los que escuchan esta hermosa radio. Que yo cariñito los de la Blanquita Costa también.
0: Ya.
7: Cariños para todos.
0: Saludos, saludos.
7: Ay,
0: saludo.
7: Me encanta Leodán.
8: Hola, tía Lucy, ¿cómo estás? Espero que estés bien después del temporal de anoche.
0: Sí, sí.
8: A mí me encanta cantar la canción de Los Temerarios. Porque me encantan Los Temerarios.
0: Me le gustan. Ya, ¿y usted, Pati, qué canta? ¿Qué canta? ¿Qué no canta?
9: Hola, amiguita. Hola. Lucy, buenos días. ¿Cómo amaneció? ¿Cómo
0: bien,
9: está,
0: bien, bien, bien.
9: Bella? Yo bien aquí trabajando, mi chiquilla.
0: Yo también.
9: Con mi jefe, por eso estoy hablando así. El temite que a mí me... Yo canto a todo volumen es La Flore de Tu Flore.
0: Ah, mire, ven.
9: Son como tú de bonita. Pero qué bonito huele en medio de su ramita. Esas canciones me encantan a mí, mi chiquilla.
0: Qué bueno, qué bueno. Me gusta cantar a todo pulmón, como tu mujer de Rocío Dúrcal, mi tía bella, Leontina. Leontina está por ahí también. Gracias por su respuesta. Vamos con el siguiente audio.
10: Hola, señora Lucy.
0: Buenos días.
10: Día sonoro.
0: Sí, pues sonoro.
10: Es una hermosa jornada. Y bueno, yo cuando estoy, depende de mi ánimo. Si sí, estoy pues alegre, canto la Morolla. Y ya, si estoy más romántica, canto las de Carin León.
0: Ya.
10: Y con mi radio energía las canto todas. Eso, mi amor. Que tenga una bendecida vuelta a casa, que no se moje ya.
0: Gracias,
10: no se
0: asiste, Ali.
10: Que son los angelitos que andan jugando a la pelota y arriba.
0: Sí, se andan entreteniéndose en algo. Gracias, Ali. Vamos con el siguiente.
11: Hola, tía Lucy, buenos días. Acabo de escuchar un saludo para mi hermano Carlos Manomara.
0: Ya.
11: Yo soy Raúl. Espero que tenga un buen día, que Dios le bendiga y que su salud la acompañe por mucho tiempo.
0: Gracias, Raúl.

0: con el último de hoy día.
1: Señora Lucy, a mí me encantan escuchar las canciones de Sandro. A mí desde chiquitita me encantaba. Tenía cuando existía la revista Ritmo, tenía los tremendos postes. Cuando yo me casé, tenía un bolso de mi hija que era para allá los pañales, todas esas cosas, lo tenía lleno de puros postes. Y mi marido va y los regaló para el juego una vez. Qué rabia más
0: qué
1: grande,
0: dolor más grande.
1: Todo esto de Sandro, Rafael, Leodán. Me gusta esa música antigua, son muy románticas.
0: Qué bueno, qué bueno, qué bueno. Ya vamos con el último.
2: Hola, tía Lucy, buenos días.
0: Buenos días.
2: A mí me encanta la canción de Valle Wizard, Mentira, la canto a todas.
0: Mentira.
2: Buen día.
0: Ya, igualmente. Gracias, gracias. Nosotros ya, y nos vamos con esta canción, ¿cierto? ¿Usted la habrá bailado alguna vez? ¿La habrá? ¿Le suena o no le suena? Sí. Gracias por participar a esta hora de la mañana. Ya venimos con las dos canciones.

0: 59 minutos.
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4: Ya estamos de vuelta en tu programa.

0: Número 2. Usted me dice la 1, la 2, la 1, la 2. Me quedaron unas WhatsApp por acá. Vamos a revisarlo.
1: Hola, señora Lucía.
0: Buenos días.
1: Yo creo de que a mí me gustan mucho, mucho los temas antiguos, en especial los de la Sonora Palacio. Ah, los de la Sonora Palacio, sí.
0: Ya.
1: Esos eran muy temas muy buenos que eran antiguos.
0: Ya. ¿Ya?
1: Un gusto saludarla a todos.
0: Igualmente.
1: Los energéticos también, señora Lucía.
0: Gracias, chao.
1: Esos eran muy temas muy buenos que eran antiguos.
0: Ya. ¿Ya?
1: Un gusto saludarla a todos.
0: Igualmente.
1: Los energéticos también, señora Lucía.
0: Gracias, chao, amigo René. Ahí estaba. A ver qué nos dicen por acá.
2: Buenos días. Buenos días, señora Lucy. Mando a Cecilia de Talcahuano. La canción que siempre la cantamos y la cantamos fuerte volumen.
0: Ya.
2: El signo Libra.
0: Libra.
2: Y la otra Marinero. Cuando recién nos casamos, como 60 años atrás, Marinero. No me abandoné nunca por un barco nuevo.
0: Ah, qué sería. Buena.
2: Tenga buen día.
0: Gracias.
2: Estén bien.
0: Ya, ahí está don Armando. Ya, vamos a escuchar el teléfono. Vamos a responder. Aló, buen día.
3: Hola, ¿cómo estás, tía Lucy?
0: Bien, amigo. ¿Y usted, bien?
3: Aquí estoy calentito en mi casita.
0: Ya, qué bueno. ¿Por qué canción vota usted?
3: Por la número 2.
0: Ya, ahí lo dejamos anotadito, amigo. Que esté muy bien, cuídese mucho, que tenga lindo fin de semana.
3: Ya, igual para
0: ya.
3: Usted.
0: Gracias. Ya. Sufriendo por tu amor, por mientras que usted me responde al teléfono 41-215-57-71. Nuestro WhatsApp está aquí.
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0: Ahora sí que vamos. Ahora vamos a contestar el teléfono. ¡Aló!
5: Buenos días, tía Lucy.
0: Buenos días.
5: Un buen día.
0: Gracias. ¿Con quién hablo?
5: Con José Arturo, aquí al Cerro La Pólvora.

0: José Arturo.
1: Sí, le voy a contar una anécdota.
0: A ver.
1: Y a Lucia.
0: A ver.
1: Yo siempre escucho la radio energía, por
0: ya,
1: supuesto.
0: Ya.
1: Y un día vino un vecino aquí, estuvimos conversando, y me dijo, oiga, Lola, la música que me trae usted, ¿y qué emisora es esa? Y yo le conté, me dijo, ¿sabes? Y yo lo he buscado, pero lo hago dudas.
0: Ya.
1: Así que, y como le digo, muy agradecido por la música que pone a leer a todos los días la gente, mira, qué manera, de verdad, en todo.
0: Ya.
1: A excepción de su todo de su programa y todos los programas de energía, la verdad que llena, llena alegría y optimismo.
0: Ya,
1: así
0: eso.
1: Así que tengo un bonito día.
0: Eso queremos, y, eso queremos.
1: Y bendición.
0: Gracias, eso queremos, que la gente esté alegre y contenta a pesar de todo. Gracias, amigo Arturo. ¿Eh? Ahí está el amigo Arturo del Cerro La Pólvora. Ya. Ay, sufriendo por tu amor. Este tema de los lumaquinos alegres.

me cansé. ¿Se cansó usted también? No, no, si lo falta todavía, Carrete, lo falta. Hasta las 12 estamos aquí, hasta las 12. Pero ahora tengo dos canciones y usted tiene que decirme la 1 o la 2. Esa es la 1, mire, escúchela.

0: Gracias.
1: Oh, sí.
0: Que tenga buen fin de semana,
1: igual
0: Juanito.
1: Usted, tía Lucy, que tenga un buen fin de semana.
0: Gracias, gracias. Chao. Ya, ¿y usted qué me dice? ¿Qué me dice? Ya está el teléfono, 41-215-5771. Nuestro WhatsApp ahí está.
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0: ¿Quiere que le ponga otra ranchera? Ya pues, aquí se la coloco mientras usted escucha y me dice cuál de las dos canciones quiere escuchar completita.

0: canciones. Después la otra media hora es para usted, que usted vende, compra, regala. Tiene que enviar un audio a nuestro WhatsApp, que está acá.
1: Desbloquea tu celular y participa con nosotros al +569 85 99 22 53.
0: Sí.
1: Ahí
0: tiene usted, por supuesto, enviar su audio. Usted con su vocecita tiene.

0: hacerlo con la voz suya. Tiene que dar su número telefónico si vende algo, compra algo, tiene un emprendimiento, tiene una oferta laboral, por supuesto tiene que dar su numerito. Ya, y ahora estamos buscando las dos canciones. ¿Cuál de las dos? ¿Cuál de las dos? ¿Aló? ¿Aló?
1: Hola, señora llamando.
0: ¿Cómo está usted?
1: Súper bien, y me levanté a las 8, sabe usted, y tejiendo una veta.
0: qué bueno, me alegro. Qué lindo le quede su tejido, ¿ya?
1: Lindo me quedan, pues.
0: Ya, qué bueno. ¿Por quién vota usted?
1: Por las dos. Por la una, dice mi esposo.
0: Ya, que tenga buen fin de semana.
1: Muchas gracias igualmente a usted, y que no le pase nada con esos temporales.
0: Ya, gracias, gracias, amiga.
1: Ya,
0: chao, chao. Ya vamos con otro llamado. Aló.
2: Aló. Buenos días, señora Luz.
0: Buenos días, buenos días. ¿Con quién hablo?
2: Con Marisol de los Cerros de Talcahuano.
0: Marisol, cuénteme, ¿por quién vota usted?
2: Yo voto por la número 2.
0: Ya, la número 2, Marisol. ¿Algún saludo o algo?
2: No, soy solita en este momento.
0: Ya.
2: Que tenga un buen día, señora Lucy, de regreso a su hogar. No le pille la lluvia,
0: gracias,
2: ni menos los truenos.
0: Gracias, gracias, Marisol, que esté muy bien. Chao, chao. Y ahí está nuestra amiga Marisol. Seguimos nosotros con, ¿cierto? Vamos a revisar cuál de las dos canciones dijo usted. Mire, ahí está la número 1. Ya vamos a contestar el teléfono al amigo, a ver, aló. Aló, aló. Aló.
3: Aló.
0: Sí, amigo, ¿por quién vota usted?
3: Ricardo.
0: Sí, amigo Ricardo, ¿por quién vota?
3: Voto por las dos.
0: Gracias, amigo Ricardo, que tenga
3: buena semana.
0: Igual, igual usted, gracias. Ahí está la número 1, número 1, número 1, mire.
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0: Los diamantes de Purapel. ¿Y esta? La 2, la número 2, la número 2.

0: Ya, espero que te decidas por la 1 o la 2. Vamos a revisar nuestro WhatsApp. ¿Qué le parece? Vamos aquí.
1: ¿Por qué te quiero tanto, cariñito?
0: Ya.
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0: Ya.
1: ¿Por qué te vas, amorcito de mi vida? Por la 2, por la número
0: 2. Ya. Vamos con el siguiente audio.
2: Señora Lucy, ajá, yo voy a votar por la número 1, señora Lucy. Señora Lucy, yo no alcancé a hablar.
0: Ya.
2: A mí me gusta Ramón Aguilera.
0: Ah,
2: Ramón,
0: sí.
2: Aguilera, esa canción. Cuando te miré
0: y cuando te vi por primera vez. Sí. Ya, linda. Igual usted, vamos con Mica.
3: Buenos días, señora Lucy. Bueno, está conversando con los colegas acá, no le puedo contestar en el momento, pero a mí me gusta el rock latino. Y esas las canto, me las sé completa en mi época.
0: Ya.
3: Y con respecto a la canción, me quedo con la número 2. Se bueno. Rompe o se raja.
0: Ya, gracias, Víctor. Vamos con el siguiente audio.
4: Todo la número 2, señora Lucy.
0: La 2 también.
4: Bueno, eso sí, pasita.
0: Ya.
4: Feliz fin de semana.
0: Gracias, muchas gracias.
4: Cuídese mucho.
0: Gracias. Vamos con Marina. Marina.
5: Por la 2, por la 2. Vamos.
0: Ya, la 2, me dicen por ahí. Vamos con otra votación.
6: Por la número 2, señora Lucy. La número 2.
0: Ya, la número 2. Vamos con, dice, voto por la 1, mi Lucita, lindo fin de semana para usted y todos los lindos locutores, cariño, la Chabela, por la 1, me dice la Chabela, sí, seguimos.
7: Señora Lucy, yo voto por el temita número 1, que tenga buen fin de semana, chao, chao.
0: Hoy llegó a pensar, casi se le partió el corazón, ya. Vamos con el siguiente que dice la 2, Bebel Ramírez, mi DJ favorita. Por acá nos dice lo siguiente.
8: Me quedo con ese número 12, aquí sí, la lluvia fuerte. Que esté bien, cuídense.
0: Gracias, gracias. Vamos con...
9: Hola, tía Lucy, un saludo gigante. Yo voy a votar por el número 2. Que tenga un lindo fin de semana y se cuida mucho para escucharle el día lunes.
0: Gracias, gracias, amigo. Ricardo, saludos, muchos saludos. Vamos con otro.
10: Sí, voto por la número 2.
0: Jacqueline, ya. Va ganando la 2. Por acá me dice la Leontina, la 2. La 2. Ya, vamos con la 2, que se puede, o la 1 también se puede ser,
11: Señora Lucy, voto por la número 2.
0: Ya. ¿Y el Panchito qué dice?
12: Mi amiga, en el programa México, al mediodía, y por todas nuestras redes sociales, voto por el temita número 2, los machos de la cumbia.
0: Y el amigo.
12: Que tenga un lindo y hermoso fin de semana.
0: Gracias, gracias, a ustedes también.
13: Vamos. Señora Lucía, buenas. Quiero votar por la número 2, por la número 2. Gusto saludarlos a todos los energéticos. Bendiciones.
0: Para chao, René.
13: Saludos para mi ahí vecinito Luchito Santander. Bendiciones para él y que se mejore pronto.
0: Gracias, gracias. Ahí están los saludos para don Luis Santander. ¿Y quién está aquí?
14: Hola, mi barbilucci. ¿Cómo
0: Sergio?
14: Está? Buen día. Estaba refugiado en la cueva porque estaba lloviendo, luchueno. Voto por la 2 porque esa te da confianza en este día tan lluvioso de agosto. Y feliz cumpleaños a mi suegro Luis Muñoz, que hoy día está de onomástico y de cumpleaños, mi barbilucci. Yo escucho Radio Energía.
0: Gracias.
14: Saludos a mi suero.
0: Ya.
14: Lo más grande, Luis Muñoz, que está de cumpleaños. ¡Feliz cumpleaños, suero!
0: ¡Feliz cumpleaños!
14: Que él también escucha Radio Energía.
0: Ya.
15: Voto por el temita número uno, Diamante de Curapel. Que tengan un lindo fin de semana.
0: Gracias. Y el último.
16: Sí, buenos días. Yo voto por la número 2. Soy Heresia de acá de Chato.
0: Heresia.
16: Que tenga un hermoso día viernes. Saludos.
0: Gracias. Y la canción ganadora es la número 2, que es esta. Gracias a todos por participar, por estar conmigo.
17: Ya estamos aquí, primo.
0: Y con el programa México al Mediodía.

¿Usted tiene un aviso, algo que decirnos y invitar a la gente? Por supuesto que sí, para eso está la Radio Energía. Tiene que enviar un audio a nuestro WhatsApp. Vamos a esta canción y nos separamos un ratito, cortito, así. Así, chiquitito, chiquitito, y ya volvemos.

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8: 11:33.
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15: Te indicamos la temperatura en Concepción. 12 grados con 8 décimas.
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17: Claro que sí, ya estamos de vuelta. Hoy estamos celebrando, hoy día saludándolo a Agustín, las cumpleañeras, los cumpleañeros, todos han sido saludados durante el transcurso de la mañana del programa México Lindo y México al Mediodía. Sí.
18: Mira, Lucy, quiero mandar un saludo al Alfonso, que está desaparecido. Alfonso, ¿qué le pasó?
17: No sé.
18: ¿Lo raptaron los?
17: Parece
18: los
17: que sí, parece.
18: ¿O será que le llevó el trueno?
17: Sí, seguramente. Uy, algo desaparecido, está desaparecido en acción. ¿Qué pasó? ¿Qué pasó? ¿Qué pasó?
19: Hola, tía Lucy.
17: Hola, hola.
19: Un favor.
17: A ver.
19: Susanita de los Lobos.
17: ¿Ya?
19: Para saludar a un vecinito mío que está de cumpleaños mañana.
17: ¿Ya?
19: Yo lo quiero como si fuera un nieto para mí.
17: ¿Ya?
19: Christopher, Christopher Enríquez Fuentes. Si es que pudiera, tía Lucy, se lo agradecería mucho. Tía Lucy, él me conoce como su vecina Carola. Siempre es así, su vecina Carola. Tía Lucy, él me conoce como

0: está de cumpleaños mañana. Yo lo quiero como si fuera un nieto para mí. Christopher, Christopher Enrique Fuentes. Si es que pudiera, tía Lucy, se lo agradecería mucho. Tía Lucy,
1: el... Ya, ahí está el saludo para el cumpleañero y los cumpleañeros, para el suegro de Sergio también. Muchas, muchas felicidades para todas las cumpleañeras y los cumpleañeros. Vamos a la música y seguimos compartiendo con usted esta mañana, ¿cierto? Que todavía nos queda tiempo, ¿eh?

0: A esta hora de la tarde, ya, no, 6 de la mañana, estamos acompañaditos, por supuesto que sí, con Culatas Oriente, ¿ah? 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Saludar a Gloria Sepúlveda, que está por ahí escuchando la radio Energía también. Nuestro amigo Francisco Brevi está por ahí. Está Isabel Araneda también. ¿Qué nos dice?
1: Mira, Dulce, que regaló una mochila, es bien grande.
0: ¿Ya?
1: Me lo regalaron para mi nieta, pero mi nieta ya no tenía, así que no me la recibieron.
0: ¿Ya?
1: Esta sanita tiene los cierres todos buenos, así que si alguien la necesita, yo se la regalo también, así que me lo regalaron a mí, yo la regalo.
0: ¿Ya?
1: Llamar al 93-44-46-955. Si es que quieran ir a buscar, yo se los regalo.
0: Ya, hay una mochilita que regala la amiga, ¿cierto? Si usted la quiere, bueno, tiene que marcar el número telefónico nomás y se pone de acuerdo con ella. Nosotros seguimos con la música. Sí, se me olvidó cuál era la canción que iba. Pues no, si son todas las canciones bonitas, pero él dice, hay amores que matan, ¿ah? Escuche esta canción.

0: pero qué voy a hacer, no sé si ganó la 1 o la 2, porque tengo que bajar la radio para hablar. Pero estoy aquí, estoy vivo, estoy vivito y coleando, Anita, sí estoy aquí. Gracias por preocuparse. Yo sé que me quieren, como que me dan que llorar, rico el Ya, mi tía Lucy, estoy por acá y saludo a los chiquillos, a mi amigo Benca, a mi amigocito que andan trabajando ahí, entregando el pancito. Saludo al Sergio. Oye, Sergio, hombre, amáchate. Mira como creo que los camarones se murieron todos con la granizada que cayó, ni que andaban comiendo pato, le cayeron en la cabeza, así que se murieron los camarones. No pudimos ir a los camarones otra vez. Ya, tía. Tía Lucy, un abrazo.
1: Que tengan buen fin de semana.
0: Estoy aquí escuchando mi hermosa radio de energía.
1: Ya. ¿Está por acá nuestra amiga?
2: Buenos días, señorita.
1: Buenos días, Rosita. Gracias.
2: No, me estoy despidiendo, pero es que no le he podido saludar.
1: Ya no, sin ¿ya? importa.
2: Besitos, cuídese.
1: Igual usted.
2: Cuídese. Me tiene que venir a ver, recuerde.
1: Sí. Lo voy a ir a ver, pero está ahí que le tengo miedo a los truenos, a los relámpagos. No quiero desaparecer porque quiero estar mucho tiempo con ustedes, pues, amiga. Entonces, por eso me cuido. Ya, vamos a otro tema. Ya que está por acá, se me olvidó. No, si aquí está la canción.

Se olvidó. ¿Qué se le olvidó a usted, amigo, escuchar el programa hoy día viernes, donde nadie se enoja? ¿Está enojado usted? ¿Qué le pasó? ¿Cuál es su problema? 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

0: Entradas para la ramada El Chico en el Club Hípico, pero para las personas que vayan, así que la primera persona que llame y me diga yo quiero ir a la fiesta del Chico, yo le regalo inmediatamente la entrada antes que termine el programa. Pero usted tiene que ir. Aquí tengo un llamado. A ver. Aló.
1: Yo quiero ir a la ramada.
0: Ya, del Chico. ¿Con quién hablo yo?
1: Con Ricardo Urrutia.
0: Ya, pero no se va a perder la entrada entonces, ¿ah? No, se la va a perder.
1: No, yo he ido a todas, así que no se preocupe.
0: Ya, amigo, entonces si lleva una entrada, ¿cierto? Tiene que ir a buscar a la radio, a Energía, por supuesto que sí, ¿ah?
1: Ya lista, ¿dónde está ubicada la radio?
0: Ahí en Oropillo con Carrera. Ya, ahí se pone de acuerdo. ¿Listo? Con el director. Ya, ahí.
1: Ya, sí,
0: Oropello 9790. ¿Ya?
1: Sí. Ya. Un lindo fin de semana también.
0: Gracias. Ya, tengo otra persona que quiere ganarse la entrada. A ver, aló.
2: Señora Lucía, yo.
0: Ya, René. El amigo René se lleva una entrada entonces para ir a bailar ahí. ¿Dónde? El Chico. Por supuesto que sí, amigo René Godoy. Ahí está también su entrada. Tiene que ir. No perder la entrada, si no voy yo nomás, pues en cambio, si usted no quiere ir. Ya, alcanzamos a regalar la entrada, amigo. Se pone de acuerdo con el director nomás y buscan su entradita. Ya, ¿qué me dicen por acá? A ver, Oropello 790, oficina 202. La fiesta está en el Club Hípico. Esto es el 12 de septiembre, desde las 14 horas en adelante. La fiesta del Chico. Oye, que va a estar buena. Buena. Ya, yo me voy, me despido. Gracias por su sintonía, que esté muy bien. Chao, gracias. Y no se separe, porque hay sorpresa, y sorpresa te da la vida. ¿Ah? Vamos con este tema, nos vamos. Ya, vamos con esta canción. Adiós, gracias. Chao. Y aquí estamos otra vez.

Ya, todavía no me puedo despedir porque tengo que entregar la información a todos ustedes, amigos y amigas, en el programa México al Mediodía, ¿sí? Estamos haciendo la invitación para ir a la fiesta del chico, ¿cierto? Y si usted que se ganó la entrada, tiene que ir a Orompeyo 790, oficina 202. Y la fiesta es en el Club Hípico de Concepción, Club Hípico Concepción, el 12 de septiembre, desde las 14 horas en adelante, es la Fonda del Chico. Por supuesto que sí, tienen que, los ganadores tienen que enviar sus datos, y para retirar las entradas tienen que llevar el carnecito, ¿cierto? Nombre completo y el RUT. Hoy día fue René Godoy, ¿cierto? Y Ricardo Urrutia. Se han ganado dos entradas para ir a esta fiesta del chico. Ahora sí que sí me puedo ir. Gracias, muchas gracias. Cuídense mucho.

Oye, tienen que mandar los datos a la radio, ¿cierto? Tiene que ser nombre completo y RUT, ¿ah? Para poder retirar las entradas. Ahí tienen que hablar con el director. Gracias.

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2: 12:03.
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0: Muy buenas tardes, señoras y señores, ¿cómo están? ¿Cómo están? Teníamos buena música para comenzar el día viernes. Por fin es viernes, señoras y señores. Espero que estén muy bien, ya estamos conectados aquí con ustedes en la Radio Energía para darles la cordial bienvenida y que por supuesto comiencen a reportar su sintonía al más 569-8599-2253. Mi nombre es Pedro Javier, voy a estar hasta las 2 de la tarde canciones con buena música porque por fin es viernes.
1: Llueve fuerte.
0: Aquí también hay una nubada reciencita nomás, ¿eh? Yo vine llegando a la radio y cayó, pero una nubada tremenda. Ya, vamos con el reporte de sintonía. Vamos con el reporte de sintonía al más 569-8599-2253.

0: Estamos cargando ya nuestra plataforma para recibir los llamaditos, así que a tener paciencia porque ya la voy a activar en los próximos minutos. Mientras tanto, nos vamos al WhatsApp, que está por aquí. Hola, hola.
1: Hola, Pedrito.
0: Hola, chiquilla linda.
1: Mira, mi trabajo de Concepción y ya me queda poquito para irme, Pedrito, el día viernes.
0: ¡Eso!
1: Y gracias, porque ayer fui a buscar mi premio a Saldaña.
0: ¿Cómo no me vas a saludar? ¿No me pasó ni a saludar, oiga? ¿Nada? Ni una cosa, nada, ni una cosita, ni un besito, ni nada. Estamos tan cerca. Yo soy cobrador de besos, oiga. Podría haberme pasado a saludar, pues. Podría haberme venido a saludar, ahí a dar un besito, Pedrito, voy a buscar mi premio. Pero paso aquí a darte un beso. Una cosa poca, digo yo.
2: Hola, Pedrito Javier,
0: hola,
2: ¿cómo
0: hola,
2: estás?
0: Buenas tardes.
2: Mi niño hermoso.
0: Ay,
2: espero que esté bien. Hoy, tanto relámpago y trueno. Yo estaba escondida debajo de la cama, de la tapa. Yo tengo mucho miedo.
0: ¿En serio?
2: Y después me levanté a inyectarme y a tomar desayuno.
0: Ya.
2: Estaba aterrada.
0: Oh,
2: me asustan mucho.
0: Pobrecita, mi chiquitita.
2: Que tenga un lindo día. Me voy a poner.

0: besitos, muchas gracias por enviarnos ese cariño, Laurita.
1: Hola, Pedrito.
0: Hola.
1: Aquí nosotros ya estamos almorzando.
0: ¿Tan temprano?
1: Ya poco, sí. Uno primero, después el otro.
0: Eso. Saludos para Rosita. Yo me estoy comiendo unas papitas. Aquí las tengo, aquí estoy comiéndome unas papitas. Ya me da hambre, ¿dónde tomo desayuno tan temprano? Tomo desayuno tempranísimo.
2: Hola, hola Pedrito, buenas tardes.
0: Buenas tardes.
2: Bienvenido a nuestros hogares. Un abrazo grande, que tenga un maravilloso turno y un lindo fin de semana. Un abrazo grande, aquí reportándose él de Barrio Norte. Cariño, cariño,
0: saludos.
2: Mucho cariño a todas las energéticas y el energético. Aquí yo estoy un poquito complicada porque anoche se me entró agua a mi casa. Pero ya lo estamos solucionando, así que por eso no pude ni siquiera participar hoy día en la mañana.
0: Bueno.
2: Así que ahora estoy haciendo un pequeño break para poder seguir haciendo lo que estoy haciendo.
0: Limpiando.
2: Así que un abrazo, Pedrito, un abrazo. Besito. Grande y bendiciones y a todo lo energético y como también a los enfermitos.
0: Muy bien,
2: que Dios nos bendiga. Chao, chao.
0: Gracias, chao, chao. Saludos para él, si nos vamos con la música, chica, banda blanca.

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1: 12. 36 minutos.
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2: Te indicamos la temperatura en Concepción. 13 grados con 8 décimas.

ya estamos. Oye, yo estaba ahí. Estaba ahí en interno, calladito, calladito. Estaba calladito, calladito, porque estamos preparando nuestro inicio de transmisiones a través del teléfono de la pantallita. Quiero que me acompañen, chiquillos, ¿eh? Quiero que me acompañen esta tarde. A ver si es que nos va bien con la transmisión, porque estamos ya en vivo y en directo a través de nuestra señal de YouTube y estamos también a través del TikTok. YouTube y TikTok. Estamos en una transmisión simultánea para que nos puedan acompañar en YouTube y también en TikTok. Espero que esté saliendo bien el TikTok también. Me veo como un poco... Como un poco flaco en el TikTok, ¿no? Pero no sé si ustedes cómo lo verán en la transmisión del TikTok, ¿eh? Me van dejando sus saluditos. Les queremos invitar, por supuesto, a que puedan seguir nuestra señal de TikTok, ¿eh? Y claro que sí. Ya, más 569-8599-2253. Me dice por acá Pedro Navarro. Caroline dice, Mapuchito, saludos para todos los que están ahí. Vayan dejando sus saluditos al más 569-8599-2253. ¿Ya? Ahí nos van, van dejando sus saluditos esta tarde al WhatsApp y también a nuestra línea telefónica 4121-55771. 4121-55771. Ya estamos habilitados también con el teléfono. No, todavía no. Y tengo muchas cosas aquí. Estamos aquí vueltos locos. Ya, ahí vamos a cargar el queso. Ya nos van dejando sus mensajitos ahí a través del TikTok. Yo todavía no lo puedo revisar acá. Me pido unas cosas, nada que ver aquí.

0: Ya, espero que esté ahí bien funcionando la cosa. Ustedes me van avisando de todas maneras. Nuestros auditores, nuestros amigos y amigas de la radio Energía, así que estamos saliendo por TikTok. Al parecer sí, pero no me veo. Estoy ciego, dijo Topacio. No me veo. Ahora puede ver ahí la transmisión, ¿eh? No sé. No se ve la cosa. Punto aparte. Me van avisando, chiquillos, ¿ah? ¿Eh? Me dice por aquí que... ya. Pero no me llegan mensajes. Quiero saber si estoy en vivo a través del TikTok. Avísenme. Ya vamos con mensajes al más 569-8599-2253.
1: Hola, mi huesito, aquí te estamos escuchándote. Hola. Alegría y la simpatía, la buena Gracias. Música. Y aquí vamos de viaje con la jefa.
0: ¿A dónde van? ¿A dónde van? Que lleguen bien a su destino. Un abrazo, saludos para nuestro amigo Ricardito, que va con la jefa. Saludos, hola.
2: Hola, Pedrito, porque el Pedrito comiendo papitas tan temprano, oiga.
0: Sí, pues.
2: Oh, este Pedrito con los cinco. Oiga, Pedrito, porque el Pedrito, saluda a la Rosita Sáela y a Kelin Penerillo y a todos los que escuchan Radio Energía, en especial a mi suegro que está de cumpleaños, Luis Muñoz Agustín.
0: Luis Muñoz, le vamos a cantar el cumpleaños.
2: Luis Agustín. Está de cumpleaños Luis Muñoz, así que saluda a mi suero, cante cumpleaños feliz, sí, gancho rájete con una buena cumbia para mi suero, Luis Muñoz. Yo escucho Radio Energía.
0: Le vamos a cantar el cumpleaños feliz a don Luis Muñoz entonces.

0: dio calor. Me dio calor. Ya, ¿qué me dice por acá? Sí, está en vivo mi niño. Muy bien, menos mal que alguien me dijo en el TikTok que estoy en vivo. Me avisa si se escucha bien. Hola, soy Eli. Se ve bien y se escucha súper bien, Pedrito. Ya, muchas gracias, menos mal que vayan avisándome. Ahí en el TikTok, los amigos del TikTok. Ya. Estamos en vivo a través de la energía desde nuestros estudios centrales. Vamos a tener entraditas para que vayan a la fonda del chico. Ya se fueron las primeras dos entraditas en la mañana, así que ahora vamos a regalar más entraditas para que vayan a la fonda del chico. Recuerden que los estudios de la radio están ubicados en Oropello 790. Aquí pueden venir a retirar su entrada. Los ganadores. No van a venir otros. Los ganadores. Los ganadores comienzan a retirar sus entraditas desde hoy aquí en los estudios de la radio. Vengan nomás a buscar sus entradas para que vayan a la fonda del chico. Pero quedan más entradas, chiquillos. Quedan chorrocientos de chavos. Y quedan también la preventa para que vayan a comprar sus entradas. 12 por 30 luquitas. Una en 17, la preventa. La preventa. Así que para que puedan participar. Estamos también a través de YouTube, chiquillos, para que nos vayan dejando sus mensajes en el YouTube. A ver si es que está en el YouTube. Bueno, a ver, ahí sí dice. Hola, Pedrito, saludos. Elsie, saludos para Elsie. Leopoldo Durán, hola, don Pedro. Un afectuoso saludo desde Chiguayante. Francisco Javier dice, hola amigo director, ¿cómo está? Lo estoy mirando por Energía TV, saludos para todos los que nos siguen en YouTube y también en TikTok, estamos completamente en vivo. Vamos con más mensajes, seguimos con los mensajes, con los auditores que están a esta hora conectados en la energía. Hola.
1: Buenas tardes, don Pedro.
0: Hola, hola, ¿cómo estás, preciosa?
1: Soy de Lorenzo Arena, haciéndome presente, aquí escuchándolo como todos los días.
0: Muchas gracias.
1: No todos los días lo llamo, pero todos los días lo escucho.
0: Muy bien.
1: Bueno, muy buena tarde, un buen fin de semana, cuídense mucho.
0: Sí, no, sí, ya estamos mejor hoy día.
1: Es un saludito, un abrazo grande, mucho cariño para mi niño hermoso.
0: Muchas gracias, saludos para ti, preciosa. Saludos para nuestra querida Willy Willy. Saludos para Víctor, su hijo también. Para todos los que están ahí en compañía de la Radio Energía en todas partes de Chile, en cualquier lugar. Les enviamos saludos a todos ustedes en esta jornada conectados. Hola, buenas tardes.
2: Hola, Pedrito, ¿cómo estás?
0: Hola.
2: Te hablo de acá, de Temuco, como siempre.
0: Hola.
2: Lloviendo, sí. Está fuerte la lluvia. Está heladito. Fuera de eso, está todo súper ok.
0: ¿Ya?
2: Está un poco helado, pero... Nada que hacer.
0: Tengo calor.
2: Saludos para todos los energéticos, como siempre, escuchando la mejor música de Radio Energía.
0: Un abrazo, saludos para ti, amigo mío, saludos para Temuco, saludos para Temuco, Chile. Un abrazo para los amigos de Temuco. Vamos con una canción, ¿no? Nos quedan tan poquitos minutos para el menú, así que vamos a seguir nomás con los saludos. Hola.
3: Presente, reportando sintonía para la vida Capitán Pastrones, para la radio 95.7 FM.
0: Muy bien.
3: El programa Energía Tropical. Me saluda oficial a gritar el Panchito.
0: Saludos para Panchito, que está también ahí en esta sintonía. ¿Cuál es el WhatsApp para que usted participe con el reporte de sintonía?
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0: Muy buenas tardes, hola, hola.
5: Buenas tardes.
0: Hola, ¿cómo estás, jovencito?
5: Bien, ¿viste cómo está Lolo?
0: Con calor, hoy estoy en calor.
5: Ay, ¿qué le pasa a este Lolo? Oh. Que anda tan caliente.
0: Caliente. Oye, sí, hace calor acá en los estudios de la radio. ¿Será porque hoy día es viernes, amigo mío?
5: Sí, yo tengo frío.
0: Oh, este cabrón. ¿Por qué te
5: hay que comprarme una manta?
0: No, yo sé por qué tenés frío.
5: ¿Por qué?
0: Te falta tu gatita peluda.
5: Ah, este tipo. La lana hace falta de la gata.
0: ¿La qué?
5: La lana y el
0: pelo. La lana, el pelaje de tu gata te hace falta.
5: Está la cuestión.
0: Eso es lo que te hace falta, vos, amigo mío.
5: Ahora entendible.
0: Eso.
5: Pero ¿y cómo tú no tenés ni la gata, ni la lana, y nada, y está ahí acalorado?
0: Porque el calor lo irradio yo nomás.
5: Que tú le tienes calor,
0: ¿no? Porque soy un león, pues viejo, yo tengo una melena que me da calor.
5: No, pero los leones son más entonados que las leones son más
0: aquí,
5: calentitas.
0: Aquí tenía un león caliente.
5: Sí, porque los leones se quedan encabulados y las leonas se van a trabajar.
0: No, los leones se quedan descansando.
5: Claro, lo mismo, raro ese león tipo, el león
0: trabajador. un león diferente, distinto.
5: Claro, diferente a este león.
0: Claro que sí. Bueno. Bienvenido, amigo amigo Luchi 13. Amigo Juanito.
5: Andamos, ya, Juanito. Federico.
0: Cuídate.
5: Que tenga buen programa.
0: Chao. Ay, andamos clarito. Buenas tardes. Aló. Hola, mi conejita bella, ¿cómo estás tú?
6: Aquí hubieras visto toda una tormenta, sí, de lluvia y de granizo. Como media hora granizando.
0: Oye, acá no ha granizado nada en el centro de Concepción. Mándame una foto con tu granizo. ¿Le sacaste foto, no?
6: Si tú hubieras visto, la Jacqueline, si está en la feria, tiene que haber quedado toda moja y toda granizada, la pobre.
0: Mándame una fotito de los granizos en Tomé.
5: Bien pelón.
6: Es que no le saqué foto,
0: wow,
6: perdido.
0: De cera, hombre. No he visto granizo este año. Igual hace tiempo que no veo granizo.
6: A mirarlo, era como una cosita de granizo. Ojalá. Y todavía creo que está fuera en la puerta abandonado.
0: Ya, vale, saca una fotito, me la manda. Yo la comparto aquí con los auditores. Oye, yo no he visto granizo hace muchos años. Acá en el centro de Concepción no caen granizo, no caen.
6: Oye, y esta me decía yo, Hernán. Como nunca cayó granizo, y anoche de una tormenta de relámpago, trueno, sí, viento, eso sí, lluvia.
0: Yo me acosté temprano ayer. Oye, ¿sabes que en mi edificio no se escucha ni la lluvia ni nada? Lo que sí escuché, no, lo un poquito los truenos y uno que otro relámpago, pero nada más.
6: Sí, yo andaba abajo y alcancé a llegar. Y ya, dentro, la puerta ligerita se la voy a ver y a granizar.
0: En lo que sí, en la mañana cuando me vine, cayó una nube acá ahorita. Cayó una nube, más o menos.
6: Y ahora, alumbró el sol.
0: ¡Chuta! ¡Ya, mándame la foto! ¡Mándame la foto de Tomé!
6: Llueve y sale el sol. Imagínate.
0: Muy bien, me mandan la fotito ya para compartirlo.
6: Me alegra escucharte, Pedrito. Okay. Estoy mejor.
0: Besitos.
6: Sí. Estoy con mejor. La nariz apretada.
0: Sí, estoy un poquito mejor. Ayer me compré la desloratadina.
6: ¿Ya? ¿Y cómo subiste? ¿Te dio
0: harto
6: sueño, no?
0: No, me acosté temprano y ayer como a las 10 estaba durmiendo ya.
6: ¿Pero ese tratamiento por 7 días te dijeron o no?
0: No, yo me lo fui a comprar a la farmacia y chao.
6: ¿Por eso? ¿Pero en la farmacia también te dicen?
0: No, nada, te cobran, te dicen, ¿con qué paga? Es lo único que te hablan.
6: Ah, pero si usted ya le he preguntado.
0: Pero para eso tengo los energéticos, pues.
6: Sí, pero todos los tratamientos son por 7 días.
0: Ya, mi guachita, muchas gracias.
6: Que estés
0: bien. Chao. Vamos a tener que ir a la pausa y luego seguimos con los reportes de sintonía. Os vamos escuchando los reportes con la canción, porque ya nos tenemos que ir a la pausa.

0: tardes. ¿Cómo está usted, mi chiquillo guapo? Gusto en escucharlo. ¿Cómo está? Yo vine aquí reportándome de los huertos familiar Chile. Les deseo que tiene, que tenga un excelente viernes, Pedrito. Ya por fin es viernes y más rato me voy al campo, si Dios lo permite. Un abrazo, que esté bien. Chao.
1: Estoy viendo andar de gafa y de una polera oscura, manga corta. De mi hijo lo estoy viendo en TikTok. Ahora me voy a ir a YouTube. Ay, niño, yo te estoy viendo bien. No, no está con manga corta.
2: No, pues.
1: La manga es un manga. Sí. Y yo lo estoy viendo en YouTube igual. Ya. Así que energía, la FM.
2: ¡La lleva!
1: Igual, todo, todo. Mi casa está llena de
2: energía.
1: De

0: porque nosotros hacemos el día. Besotes, que tengas una excelente jornada y que empieces un excelente fin de semana. Cariñito a todos los energéticos.
1: Cariños. Besitos para ti, preciosa. Muchas gracias. Hola amigos de Energía, soy Marisol. Hoy 28 de agosto quisiera programar la canción de Luciano Pereira. Yo no quiero olvidarte, ok. Estoy conectada al TikTok, Marisol. Saludos, vamos a la pausa, volvemos.
2: 13 horas y 3 minutos.
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0: escritore y con los locutores. Así que aquí estoy, pues, tío Pedrito, póngale Pedrito, dele Pedrito. Saludos, saludos, tío Pedrito.
1: Muy bien, saludos, saludos, saludos, saludos para nuestro amigo Alfonsito que está ahí en nuestra sintonía. Seguimos con más mensajes, seguimos con más mensajes. Hola, hola, muy buenas tardes. Aquí me dicen, aquí me mandaron fotitos de los granizos, no te puedo creer. ¿Quién me mandó fotito? Leticia, Leticia, qué bonito. Me mandaron, oye, que son grandes los... ¿Esos son de acá? ¿De qué lugar son, Leticia? Me mandaron una foto de unos granizos. La vamos a compartir con los energéticos. Vayan al TikTok o al YouTube para que puedan ver... descargo aquí la imagen. Aquí, guardar. Voy a compartir los granizos de nuestra amiga Leticia. Leticia, dígame, ¿de dónde son esos granizos? Leticia, Leticia, Leticia. Vamos a compartir acá para que la veamos todos. Me demora un poquito, aquí está.
2: Mira nomás que chulada de ambiente, seguimos bailando con esto que dice. Mira,
1: ahí vamos a ver la imagen de Leticia. Esos son los granizos que nos envía nuestra amiga Leticia. ¿De dónde, Leticia? ¿De qué parte? Aquí tengo un audio, ¿eh? ¿O no? Este audio lo envió temprano. Leticia, envíame de cuándo son esos, ¿eh? Por acá tengo otra imagen, los granizos. Estos son en Concepción, pero en Lorenzo Arena. Acá en el centro no cayeron granizos, amigo, ¿eh? No cayeron granizos acá en el centro, ¿eh? Estamos con el menú, pero también estamos revisando

0: se acabó?
1: No, no se acabó todavía. Estamos revisando los granizos de los chiquillos.
0: ¡Esto sigue!
2: ¡Un, dos, tres, cuatro!
1: Aquí me dieron un videito, ¿eh? De más allá. Ya vamos a revisar los granizos que me envió aquí nuestra amiga la Willy Willy. Estos son los granizos de Lorenzo Arenas. Ahí hay un granicito, ¿eh? A ver si lo podemos poner acá. Ahí están, a ver. Ahí está. ¡Oh! Cayeron harto granizo. Cayeron harto granizo. Esos son de Lorenzo Arenas, ¿no? Ahí está, claro. Ahí estamos revisando en TikTok y también en YouTube los granizos de nuestros auditores que nos envían sus imágenes. Uy. La granizada. ¿Y esta qué hora fue? Fue en la mañana, ¿no? Fue en la mañana, parece su granizito, ¿eh? Vamos con el menú, hola. Hola,
3: hola. Ensalada de tomate. Y falta llueve con sol y hace mucho frío aquí en Yumbés.
1: Ya, pero ¿cuál es el menú?
3: Con ensalada de tomate. Y para tomar una bebida Orangras.
1: Orangras, ya, ok. Buen provecho, buen provecho.
4: Hola, Pedrito.
1: Hola, hola.
4: Buenas tardes.
1: Buenas tardes.
4: El menú del día mío es un rico pollo al jugo con hartas verduritas, dos papitas cocidas y hasta ensalada de apio con palta y lechuga.
1: Qué rico.
4: Chao.
1: Qué
4: rico. Estoy muy bien.
1: Besito,
4: cuídese
1: preciosa.
4: Mucho. Que se recupere bien de su resfriado.
1: Sí, ya estamos listos ya.
5: Hola, hola. ¿Cómo estás?
1: Muy bien.
5: Aquí en el Ramírez sintonizando la energía a la 95.7 y también reportándome. Te contaré que hoy mi almuerzo será sorpresa porque sorpresa. Voy a andar en el centro, como sabes, que tienes almuerzo temprano.
1: Claro.
5: Y eso, ojalá no pase el hambre, sí, porque tengo que hacer hartas cositas y a las 4 volver a un taller de cocina que... estoy haciendo eso.
1: Muy bien.
5: Mis bendiciones para todos y buen provecho para los energéticos y energéticas. Y también para los que están disfrutando un rico platito en Radio Energía. Es un, yo creo que entre un sándwich, un menú completo, eso me voy a servir. Así que mis bendiciones para ti y también para mí y para todos los que nos escuchan. Bendiciones, Eduardo Ramírez.
1: Saludos para ti, preciosa Bebel. Vamos con música. Y ya estamos de vuelta.

0: Ya estamos de nuevo en vivo a través de la radio Energía FM. Vamos con llamaditos. Estamos con el menú. ¡Aló!
1: Hola,
0: Pedro. Hola, hola. ¿Cómo estás, preciosa?
1: Bien, ¿y tú?
0: Muy bien, aquí con el menú.
1: Uy, si no sentiste el ¿cómo se llama?
0: Granizando. Oye, ¿pero a qué hora fue?
1: Sí, yo venía a la micro y estaba granizando. Era como la... ¿No hay media por ahí?
0: No, pues si yo estaba aquí en la radio. Sentí que llovió fuerte, pero no vi la granizada, fíjate.
1: No, si era granizo.
0: Ah, eran granizo. Por eso sonaban tan fuertes.
1: Sí, sonaba muy fuerte, era granizo. Yo venía a la micro.
0: ¿Cómo?
1: Que yo venía a la micro y vi que caía granizo adelante.
0: Ah, muy bien, muy bien. ¿Y cómo está usted, mi preciosa?
1: Bien, Pedrito.
0: ¿Sí? Hoy día es viernes, ¿eh?
1: La noche. ¿Ah?
0: Hoy día es viernes. ¿Y en la noche qué va a hacer la noche? Que me la interrumpí. ¿Qué dice en la noche?
1: No, porque en la noche, como las 5 o las 4 de la mañana me despertó igual. Era granizo porque se escuchaba demasiado fuerte.
0: Ah, entonces cayó harto granizo. Yo soy el único que no los ha visto entonces.
1: Sí, vos, quedaste dormido.
0: Pucha, me lo perdí nomás, pues, mi Anita preciosa.
1: Te lo perdiste nomás, pues.
0: Me lo perdí, no me lo perdí.
1: Debí grabarlo, ya no se me ocurrió.
0: Oiga, preciosa, ¿y qué tenemos hoy día de almuerzo?
1: Tengo hamburguesa con arroz.
0: ¡Oh! ¡Qué rico! ¡Qué cosa más rica!
1: Y cogí un tutti frutti y de ensalada tengo tomate.
0: Tomatito. ¿Cómo?
1: Tengo varias cosas, entonces por eso.
0: Ah, ya. Pero está bien, está muy rico su almuerzo. ¡Qué rico! Aparte, hoy día nos vamos temprano.
1: Claro, ya, Pedrito, que tengo el programa porque yo te di con maestro aquí. ¿Están hablando?
0: Ya, chao.
1: Chao,
0: ¿cómo así toda la comida? Saludos para la Anita que está ahí en nuestra sintonía. Me envía más mensajes, más saludos, más videitos esta tarde aquí en la radio Energía. Seguimos revisando los granizos, ¿ah? ¿De dónde son estos granizos? A ver, granizos, sí, granizos que nos llegan ahí a través de nuestro WhatsApp, el más 569-8599-2253. Nos llegan menú y nos llegan granizo. Menú y granizo, las dos cositas están llegando acá a la radio Energía. A ver si que me llega acá esto. Oye, esos son grandes, ¿ah? ¿Eh? Oye, pero... ¿Esos son de acá o no? Para mí que me mandaron un video de otro lado. ¿Lo estamos viendo ahí? ¿Esos son de acá? ¿Son de acá esos granizos, no? Oye, ¿son de acá esos granizos, no? Me están enviando ahí unos granicitos, no sé si son de acá. Son del patio de nuestro amigo Alfonsito. ¿Cómo caía el agua, chiquillo? Ahí mandó hoy amigo Alfonso, ¿qué me dice?
2: Creo que cayeron granizos, mi hermana también me mandó desde Lorenzo Arena, pero de aquí a Concepción cayó una granizada en la mañana.
0: ¿En serio?
2: Así que buena, buena, tío Pedrito. Puro granizo, puro granizo. Dicen que no granizó. Claro que granizó aquí en Concepción, pollo, tío. Y yo quedé lleno de nieve y tal.
0: Quedó lleno de nieve el pobre. No, pues si eso ya estaba, ya usted andaba mucho en la cordillera. Saludos para nuestro amigo Alfonsito. Los granizos del Gran Concepción. Me llegaron más imágenes, ¿eh? Me llegaron más imágenes de granizo, ¿eh? Lo estamos revisando a través de YouTube y a través de TikTok. Estamos revisando los granizos de los energéticos y energéticas que están ahí en nuestra sintonía. Esto es radio en vivo, así que me demoro ahí en cargar los videos, ¿eh? Revisemos este mensaje, ¿eh? ¿Quién es este? Oh. Esto me lo mandó Patricia. Patricia me mandó su video con los granizos. La de granizo, Patricia, la de granizo ahí, ¿eh? Esto es la comuna de Gualpero, ¿no? Chiquillos, me van diciendo dónde, porque me mandan los videitos. Y nos envían de dónde son los granizos, de qué parte. Por acá me dice Patricia, mi menú es humitas con ensalada de tomates. Oye, la de granizo que cayó ahí. ¿Será Gualpero eso, no? Gualpen, sí, Gualpen, me dice nuestra amiga Patricia, Gualpen. Ahí lo estamos viendo en TikTok y también en YouTube. Estamos revisando los videos de los auditores, ¿eh? Buenas tardes. ¿Aló? Cayeron, oye, cayeron harto granizo. Yo no vi ninguno acá en Concepción. No he visto ninguno, ¿eh? Saludos para ti, preciosa. Muchas gracias.
3: Hola, Pedrito. Hola, hola. Mi menú es un pollito a la plancha con una saladita de terrada.
0: Muy bien.
3: Un consomé. Y de postre tengo.
4: ¡Qué rico!
3: De plátano.
0: ¡Qué rico! Cosa más rica.
3: De plátano que hice ayer en la tarde. ¡Qué rico! Así que ese es mi menú, Pedrito. Que esté bien.
0: Ahora voy a trabajar, a dejar los hijos al colegio y pasar a trabajar. Que le vaya bien. Como tres horas más, así que voy a ir escuchando con mis audífonos. Muy bien, así que esté bien. Saludos, Pedrito. Chau, chau. Saludos para ti, preciosa. Que le vaya bien en la peguita nomás. Que le vaya bien en la peguita. 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
5: Buenas tardes.
0: Hola, hola.
5: Mi amorcito es cazuela de pollo con la salada de tomate.
4: ¡Qué rico! ¡Qué rico!
0: Cazuela de pollo, qué cosa más rica.
4: ¡Qué rico!
0: Saludos para nuestra querida amiga.
4: ¡Qué rico!
0: Tenemos un saludo de nuestro amigo Leopoldo.
4: ¡Qué rico!
0: Sí, ya lo vamos a escuchar. Saludos para Leopoldo. Por acá me dice, esto fue en Hualpén en la mañana. Ahí me mandaron otro videito. Vamos al teléfono primero, sí. ¡Aló!
6: Buenas tardes.
0: Buenas tardes, joven, ¿cómo está?
6: Bien, pues. Así que, ¿no habéis visto los granizos?
0: Yo no vi los granizos.
6: Oye, acá hay una novada.
0: No, novada sin sentido. Salió a mirar por la ventana de la radio, pero he visto pura agüita nomás.
6: No, se han caído granizos.
0: ¿En serio? Tú,
6: o sea, anoche, por ejemplo, anoche los tiraban con balde, pasó nada, igual como que caer a cuestiones de maíz arriba al techo.
0: Ahora, pero yo no tengo cómo escuchar la cuestión. Ya estoy.
6: Tenés borrado. Que irte más arriba, pues.
0: Al último piso, que no, arriba.
6: Al último piso arriba.
0: Le voy a decir que en el último piso arriba están los quinchos, no hay departamento.
6: Entonces tenés que ir a dormir a los quinchos arriba.
0: Yo creo que tenés que irme a dormir a los
6: quinchos. Ahí escucháis.
0: Yo creo.
6: Exactamente. Sí, no, lo que tenéis que hacer.
0: Lo que tenéis que hacer.
6: Exactamente.
0: Oye, ¿qué tenemos de almuerzo hoy día, amiguito?
6: Un rico puré con hamburguesa. Y una ensalada de tomate.
0: Eso, déjale.
6: Y un café para el frío, no para mí.
0: No para ti. Muy bien, pues.
6: Exactamente.
0: Buen provecho, amiguito. Un abrazo.
6: Que estés muy bien. Chau, chau.
0: Me mandaron otro video de los granizos, ¿eh? Eso es en Hualpén, también me dijeron, ¿ah? ¿Eh? Hualpén. Oh. Mira, tuvieron la suerte de disfrutar de granizo. En Hualpén, en Lorenzo Arenas, como que por ahí estuvo la nubada. Así estoy observando en Hualpén. Ese video, ¿qué me lo envió? La Evita me dice que eso fue en la mañana en Hualpén. Mira, harto granizo, ¿ah? ¿Eh? Oh, quiere decir que la montaña va a caer harta nieve también, ¿no?
3: Dios mío.
0: Qué bonito, son fenómenos de la naturaleza, igual bonito. Gracias a nuestra amiga Evita que nos mandó ahí su video, ¿ah?
3: Pedrito, mi almuerzo de hoy es una chuleta arvejada con ensaladita de lechuga, un cafecito.
4: ¡Qué rico! ¡Qué cosa más rica!
0: Saludos para nuestra querida Evita.
4: ¡Qué rico!
0: Ah, me mandaron otro videito por acá. Este es de la Vega Monumental, ¿no? Este es de la Vega Monumental. Otra granizada, la vamos a revisar. Vamos a revisar, estamos en vivo, somos la 95.7 en Concepción, 101.9 FM en Lebu. Revisemos otra granizada por acá. Esto es en la Vega Monumental, ¿o no?
7: Oh. Está nevando por estos lados.
0: ¡Está nevando! ¡Oh, tremenda granizada! Eso es en la Vega Monumental. Seguimos compartiendo, chiquillos, las imágenes que ustedes nos envían.
3: Mira, Rodrigo, en la Vega Monumental.
0: Oh, sí, lo vi recién. recién, la vi recién.
8: Póngale Pedrito, hoy tenemos ahí toda la olla con purecito.
0: Asado, ¡qué rico, olla, rico!
8: Al jugo, Pedrito, con el salate.
0: ¡Qué rico!
8: Repollito, tomatito y colesterol, amigo Pedrito.
0: ¡Qué rico, rico!
8: Y choclito cocido en grano, como ensaladita. ¡Oh, qué mortal!
0: Muy bien.
8: Buen vino, Pedrito. Esto es mi casa, no sé a dónde mi suegra, porque van a salir.
0: Muy bien.
8: Que saludo a mi suegro que está de cumpleaños, Luis Muñoz, grande Luis Muñoz.
0: Saludos para Luis.
8: Así que ese es mi amor, su humilde, sencillo, nomás Pedrito, como día viernes.
0: Muchas
8: porque
0: gracias.
8: Después hay que tomar once con el DJ Bicho en la gran noche bailable para hacer la previa al cumpleaños de mi suegro.
0: ¡Éjale! Muy bien, que lo pasen excelente, don Luis. 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
9: No te apellido, parece que vamos a pasar el alambre.
0: Oh.
9: Porque la jefa fue al mall.
0: Oh. Yo estoy
9: en el mall a comprarse ropa.
0: Oh, no va a llegar.
9: Almuerzo, aquí la estoy esperando.
0: No, va a llegar tarde.
9: Y de luego.
0: Va a llegar tarde, amigo. Cuando la jefa va al mall. Oh. Yo creo que mejor la espera para la 11. Mejor la espera para tomar 11. Saludos para nuestro amigo y en sintonía. Vamos con un mensaje. Hola, hola.
5: Pedrito, mi menú de hoy día es puré con chuleta y una ensalada de lechuga. Eso. Y si hubiera un granizo, Pedrito, aquí en Conce, nosotros también sacamos fotos, grabaron
0: igual. A ver, vamos a ver el video que nos envió nuestra amiga Marina desde su trabajo. Ahí está el organizo de la amiga Marina. Ah, pero fueron menos. Fueron más poquitos, fue más cortito los granizos de el centro de Concepción. Acá en la radio no llegaron granizos. Hola, buenas tardes.
10: Pedrito, los granizos que le envié son de Hualpén en la mañana.
0: Son los de Hualpén. En Hualpén granizó, no, o sea, ahí parece que granizó en Hualpén, pero en el centro de Concepción, al parecer, no.
10: Pedrito, yo quería dormir en la mañana porque todos estos días me he levantado muy temprano para ir a México. Y hoy día dije, me voy a quedar a dormir un rato, y cuando estaba a lo mejor acurrucadita, me despierta la granizada, pero mis vidrios sonaban. Pensé que se me quebraban.
0: Oye, en Hualpén parece que cayeron varios granizos, ¿eh? Vamos con más mensaje, hola.
11: Pedrito querido, yo tengo ropa vieja.
0: No, ropita vieja. ¡Qué rico!
11: Rico,
0: sí, pues.
11: Era un chatecán de pollito. Y aquí en Talcahuano no ha granizado.
0: No. No, si fuera algunos sectores nomás.
11: Solo una lluvia fuerte.
0: Una lluvia fuerte,
11: como
0: sí.
11: Corta, sí. Pero muy intensa.
0: Muy intensa, acá también.
11: Y a mi niñito hermoso, cuídese que no se moje,
0: ¿ya? Besito. Gracias, qué tienda, mi Ali. Oye, Ali, si acá en el centro también cayó una nubada más o menos fuerte en la mañana, pero sin granizo. Donde sí cayó granizo fue en Hualpén y en Lorenzo Arenas. Según ahí el reporteo que nos entregaron nuestros energéticos, fue en Hualpén y también en Lorenzo Arenas. A ver, que me mandaron otro video, ¿eh? Chiquillos, vayan diciéndome de dónde envían los videos, porque me mandan el video y yo no tengo dónde chuchunco fue. Ya, a ver, aquí me enviaron otro videito, ¿eh? Revisemos el video que me envía nuestra amiga Marina de la granizada de la mañana, ¿ves? Oye, grandecito lo granizó. Esos fueron en la mañana, pero ¿en qué sectores? A ver, eso fue como en una construcción, Marina. Hualpén. ¿Qué? Yo le dije que fue en Hualpén. Sí, ahí estamos viendo el video de Hualpén en la mañana, ¿eh? Grandes los granizos, ¿eh? Súper, súper grande.
5: No, Pedrito, si fueron altos, pero lo que pasa es que nosotros pudimos grabar eso porque lo abrieron la puerta y cerraron al tiro.
0: Oh, está la jefa. No, pero los de Hualpén, sí, ahí esos fueron morrocotudos. Los de Hualpén fueron morrocotudos, ¿eh? Porque todos los videos que me han enviado que son de Hualpén, ha sido bastante, bastante grandecitos los granizos, ¿eh?
5: Llueve de nuevo.
0: Bueno, va a estar acá a rato. Llueve, no llueve más. Hay viento, sale el sol. Llueve, no llueve. Saludos para la gatita Misifú, saludos.
12: Pedrito, hoy día tengo cazuelita de pollo con cilantrito encima y ensalada de lechuga.
0: Qué
12: ahora
0: rico.
12: Si todo esté bien,
0: besito.
12: Después servimos una manzana.
0: ¡Manzanita! ¡Manzanita! Saludos para la preciosa amiga que está ahí en nuestra sintonía en esta tarde. Seguimos con ustedes en esta jornada. 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
1: 13 horas. 38 minutos.
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1: Te indicamos la temperatura en Concepción. 13 grados con 8 décimas.

bien, señoras y señores, ya estamos de vuelta aquí en la radio Energía FM. Y nuestra cancioncita ya nos indica que vamos a jugar esta tarde, vamos a tener disco al revés. Vamos a tener disco al revés para que usted pueda participar. Recuerde que tenemos premios de Tostaduría Saldaña y también tenemos premios, tenemos entradas para que vayan a la Fonda del Chico este 12 de septiembre. No se olviden además que están ya las preventas disponibles para que ustedes puedan comprar sus entraditas y si es que no se la llegasen a ganar, por supuesto, acá en la radio. Y si se la ganan acá en la radio, se las ganan y se ahorran las luquitas del el ingreso de las entradas, ¿cierto? Para esta gran Fonda del Chico en el Club Hípico de Concepción, ubicado en la comuna de Hualpén, ¿ya? Así que, señoras y señores, vamos de inmediato con nuestro disco al revés. Vamos con el disco al revés para que ustedes participen. Recuerde que la única manera de participar es a través del WhatsApp o de la línea telefónica. Estamos transmitiendo por TikTok, estamos transmitiendo por YouTube, pero para que puedan participar, la idea es que lo hagan a través de el Facebook y, perdón, a través del WhatsApp y a través de la línea telefónica, ¿ya? Ahí está, bien dicho eso. Vamos con la canción del disco al revés, pero también yo les voy a indicar a todos nuestros auditores que los artistas que vienen a la Fonda del Chico. Va a estar Amar Azul, Franco el Gorila, Garras de Amor, Chamanes Crew, Los Charros de Luchito y Rafael, Líderes de Chile, Los Dinos de Chile, Capricho de Luna, Flux, Marcos Boffi, ¿eh? La preventa está una entrada por 17 mil pesos o dos por 30 mil. Hasta el 4 de septiembre, chiquillos, nada más. Hasta el 4 de septiembre. Así que para que ustedes puedan comprar sus entraditas para que vayan a la Fonda del Chico. Y la otra manera que tienes, por supuesto, es participando aquí en la radio Energía. ¿Y cómo? Vamos a tener una canción del disco al revés. Usted tiene que decirme quién canta esta canción y cómo se llama la canción. Aquí tenemos la canción del disco al revés. Ponga atención. ¿Cómo se llama esa canción? ¿Quién la interpreta? Muy fácil. ¿Cómo se llama la canción? ¿Quién la interpreta? ¿Cómo se llama la canción? ¿Cómo se llama esta cancioncita? ¿Quién la interpreta? En el TikTok aparece nuestro WhatsApp, más 569-8599-2253. Ahí está para que usted pueda participar con nosotros, más 569-8599-2253. Chiquillo, está muy fácil. Solo me tienes que decir quién la interpreta, cómo se llama la canción. ¡Ay, qué fácil! ¡Está muy fácil! ¿Cómo se llama la canción? ¿Cómo se llama? ¿Cómo se llama? ¿Cómo se llama?

Ya, ahí está. ¿Cómo se llama la canción? ¿Quién interpreta esa canción? Participe con nosotros, más 569-8599-2253. Vamos con la canción, con música, con canción. Aquí llega Fantasía.

0: Tú. Ahí estaba el grupo Fantasía en esta tarde. Vamos con llamaditos. Buenas tardes, hola, hola.
1: Hola, Pedrito, ¿cómo estás?
0: Muy bien, ¿con quién hablo yo?
1: Hola, Cami.
0: Hola, Cami, ¿cómo estás?
1: Bien, le llamo por la canción al revés.
0: Ya, ¿cómo ha estado el día, Cami?
1: Nublado y lenta la pega.
0: Lenta está la pega por los granizos, la lluvia, ¿será por eso, Cami?
1: Yo creo, no sé, la gente está floja.
0: Está flojita, hoy día va a salir, ¿ah? ¿Eh? Bueno, ya van a salir. Ya acuérdate, un ratito más en la tarde, va a estar, todos van a querer salir. Cami, cuéntame por interno, ¿quién canta la canción y cómo se llama la canción? Ya, ¿quieres llevarte una de las entradas para la fonda del chico?
1: Tengo que llevar dos para mi marido igual.
0: Ya, una para ti y una para tu marido. Te dejo anotada. Recuerde que hoy día en la tarde vamos a llamar para que ustedes puedan decir yo escucho Radio Energía, ¿ya?
1: Ya, dale.
0: Guarden el número. Chau, chau.
1: Sí, chau, chau.
0: Ya, tenemos ahí entonces primera respuesta esta tarde. ¿Cómo se llama la canción y quién la interpreta? Chiquillo, está muy fácil. Muy, muy, muy fácil.

0: ¿Cómo se llama la canción? ¿Quién la interpreta esta tarde? Participe con nosotros en La Energía de Chile. Ya, vamos con la música. Seguimos con las canciones, seguimos animándote en esta tarde de viernes. Uy, yo me tengo que ir ya. No había visto la hora, señoras y señores. No había visto la hora. No había visto la hora, me tengo que ir. Hola.
1: Ve la hora, hombre.
0: Oye, son 4 para las 2. Oye, se nos pasó largo el programa.
1: Rápido el programa, hombre.
0: Yo no me di cuenta, yo ya dije, vengo llegando. Y ya se acabó la cuestión tan rápido.
1: Te fuiste
0: súper rápido la tarde, sabes que no lo puedo
1: rapidito,
0: creer.
1: Rapidito.
0: No puedo creer la hora que. No se habrá adelantado los relojes hoy con la hora nueva.
1: No creo que tú lo
0: relaste. No. ¿Qué hora tenés tú? Menos. ¿Qué hora tenés tú?
1: Yo tengo la 1:30.
0: Ah, ya nos queda todavía todo. Nos queda. ¿Cómo se llama la canción? ¿Quién la interpreta?
1: El tema se llama Hay amores que matan.
0: Oh.
1: Y
0: otros que arañan.
1: Y otros que rajuñan.
0: Rajuñan. Exactamente. Muy bien. Te dejamos registrado. Un abrazo. Chao. Muy buenas tardes. Hola, hola.
2: Hola, Pedrito.
0: Hola, preciosa. ¿Cómo se llama la canción que la interpreta?
2: Hay amores que matan los pimpinelas.
0: Muy bien. Te dejamos registrada. Besitos. Vamos rapidito con más respuesta esta tarde, hola.
3: Hola, Pedrito, la canción es Hay amores que matan, hay cariños que duelen, de Pimpinela.
0: Ya.
3: Rosa Rocha por acá, saludos.
0: Saludos para la Rosita, besitos preciosa, muchas gracias por enviar tu mensaje. Participar, oye, se nos hizo cortísimo el programa.
4: Están vivos en nuestros corazones, Pedrito, de todas tus energéticas.
0: Eso.
4: Pedrito, de todo que nos trabajan ahí.
0: Muchas gracias.
4: Pedrito, hay amores que matan y lo canta la Pimpinela.
0: Muy bien. Buencito, saludos. Hola, Pedrito querido. No puedo hablar porque estoy con una cirugía recién. Ah, pero es Pimpinela, amores que matan. Cuídate, María Pía, te mandamos un corazoncito y un besito. Saludos para Penco. Penco. Cerro Verde. Sí, ahora me acordé, Cerro Verde, ¿no? Eres Cerro Verde, la María Pía, si no me equivoco. Hola.
5: El disco al revés, está cantando Pimpinela. Y el temista del disco al revés se llama Hay amores que matan.
0: Ya, muy bien, muchas gracias.
6: Listo, si no me equivoco, esa canción es de Pimpinela, Hay amores que matan. Creo que es eso.
0: Muy bien, muchas gracias.
6: Pedrito, mi amorcito de hoy son unos ricos tallarines con una salsa de pescadito.
0: Muy bien.
6: Y ensaladita de tomate con cebollita. Eso es mi almuercito, más una frutita, un platanito. Y después me voy a tomar una agüita. Eso, besitos.
0: Muy bien.
6: Si no me equivoco, esa canción es de Pimpinela, Hay amores que matan. Creo que es esa.
0: Ya, muchas gracias.
7: Son los Pimpinela, el temita de hoy. Los Pimpinela son amores que matan, de los Pimpinelas.
0: Muy bien. Un abrazo, saludos.
8: Hola. Que matan, Pimpinela.
0: Muy bien, muchas gracias.
8: Don Pedrito, la canción es Dímelo delante de ella, con los Pimpinela.
0: Dímelo delante de ella, ok.
8: Sí, sí.
0: Saludos, preciosa.
8: Hay amores que matan, Pimpinela.
0: Ya.
9: Si te dejan, te mueres de Pimpinela. Soy Espinoso por acá.
0: Un abrazo. Penco, chico. La Yaquito es de Cerro Verde. Ah, ya. De Penco Chico, ahí en la María Pía. Te mando un besito, preciosa. Y mucha fuerza para que te recuperes. Aquí te vamos a acompañar. Recuerda que siempre cuentas con nosotros. Saludos para la María Pía. Hola.
10: Amores que matan, de los Pimpinela, Pedrito.
0: Muchas gracias, amigo mío. Muy bien.
10: A lo mejor vaya el estadio a tarde.
0: Muy bien, que le vaya bien. Un abrazo y que gane el vial. Chao.
11: Hay amores que matan, Pedrito.
0: Muy bien.
11: De Pimpinela.
0: Ya.
11: Y mi almuerzo de hoy día son pantrucas con carnecita y huevo y ensalada de brócoli y repollito que tengo.
0: Muchas gracias.
12: ¡Qué rico! ¡Qué rico!
0: Saludos, preciosa. Ya nos vamos. Saludos, buenas tardes.
12: ¡Qué rico!
0: Buenas tardes.
13: Pimpinela, amores que matan. Que esté bien, amigo Pedrito.
0: Muchas gracias. Saludos para la Juan Riquelme.
13: Gracias.
0: Chao. Nos encontramos a las 2:30 y yo continúo con ustedes en la tarde. A las 2:30 vuelvo. Aquí está la canción del disco Al Revés.

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1: 14 horas. Y 5 minutos.
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¿Qué tal? Bienvenidos al deporte en esta jornada de día viernes, un día complicado con mucha lluvia, granizo, tormentas eléctricas. Ha sido una jornada bastante complicada la de las primeras horas, es decir, de las últimas horas también de anoche en nuestra región. Hoy día al menos se habla de que los cielos permanecen nublados, con algo de lluvia, chubascos, y obviamente con la alerta por las tormentas eléctricas que anoche sí causaron temor en la región. Bueno, comenzando el espacio, como siempre, en la señal de la energía deportes, en la 95.7 FM, en Lébula 101.9, la plataforma YouTube, TikTok y por supuesto y el 3 de Conce, claro, la pantalla del 40.1 también. Hoy día queremos comenzar con un escándalo, un hecho de vergüenza, porque ayer se hizo el lanzamiento del World Rally Championship, la WRC, Biobío, Palacio de la Moneda, con muchas autoridades y muchos organizadores de la competencia. Pero la Contraloría ha destapado un caso bastante grave en este uso de recursos públicos. Se ha detectado una serie de deficiencias en el control de 15.760 millones de pesos destinados a financiar las últimas cuatro ediciones del Mundial de Rally en la región. Esta revisión pone en el foco recursos traspasados desde organismos públicos como el Gobierno Regional del Biobío, Senatur, para la implementación entonces del campeonato en cuestión que se está llevando cada año en nuestro país. Un tema no menor, si lo tomó la Contraloría, la cosa va totalmente en serio. Hay varias falencias, varias cosas que hay que aclarar. Por de pronto, Felipe Horta, productor general del WRC, responsable de Horta Producciones, remarca que las observaciones formuladas por la Contraloría apuntan a los procedimientos de los organismos públicos y no directamente a la productora encargada del evento. Tema que está en trámite para el evento que vendrá en cuestión desde el día 10 de septiembre en adelante. Mucha plata. Se despilfarra plata en esto. Y sin embargo, en la zona hay muchas obras que están inconclusas, que quedaron aparte por los recortes del gobierno. Para muchos trabajos están pendientes y la zona mira con de reojo este tema. Si hay plata para el rally, para esta actividad, para algunos, que dice que es la puerta de entrada al mundo, al turismo en Chile, lo cual es una falacia, es una mentira. Acá hay preocupación en los trabajadores, los puestos de trabajo, para una actividad que parece ser solamente para unos pocos y que hoy día está en el ojo de la Contraloría. Vamos a seguir investigando. Bien, competencia del campeonato nuestro, fecha 21, Estadio El Cobre, el Cobresal Palestino, Estadio El Cobre, sí, así se llama. Hoy día a las 6:30 se abre la jornada. Limache Everton, 5:30 mañana. Ñublense Deportes Concepción, mañana tendremos ya datos de la conferencia de prensa que se hizo esta mañana, mediodía, ahí hay mucho material. El domingo la UDE Conce viene a jugar con la Universidad de Chile, o la UDE Conce juega con la UDE Chile en Cuellao a las 3. Colo Colo con Audax, más tarde Coquimbo con Huachipato, más tarde a las 20 horas, y todo cierra el día lunes, ¿ya? Pero estamos con Ángelo.

0: Padilla también, que está en el contacto nuestro, para conocer cómo este se vive este partido de Colo Colo contra el Audax, que está previsto para este fin de semana. Colo Colo no quiere dejar la punta del campeonato. Y bueno, vamos con Ángelo. ¿Cómo te va, Ángelo? Buenas tardes.
1: ¿Qué tal, Mario? ¿Cómo están? Buenas tardes también para ti y para todos los que nos escuchan a través de Radio Energía.
0: Parece un rival alcanzable, muy abordable el Audax italiano por lo que está haciendo Colo Colo, ¿no?
1: Sí.
0: ¿Te parece? Se nos va un poquito el contacto, Ángelo. Decía yo que Audax viene complicado, está complicado mirando hacia abajo la tabla de ubicaciones, y Colo Colo pretende seguir su paso hacia la Copa 35, ¿no? A menos la intención que tiene Colo Colo de seguir acumulando puntajes, acumulando, digamos, sensaciones positivas de lo que es entonces este campeonato nacional. Ángelo, ¿no se tiene un problema ahí de retorno del...? A ver si podemos de nuevo restablecer.
1: Sí, me avisas tú.
0: Ahí estamos, ya te escucho, dime.
1: Ahora sí.
0: Sí.
1: Sí, te decía que algo relevante, porque este fin de semana Colo Colo enfrenta a Audax y luego tienen que verse nuevamente con la Copa Chile. Recordemos que ambos clasificaron ya a la siguiente fase.
0: Sí.
1: Pero hay un tema también que quedó ahí dando vuelta, porque debutó Bocinha con Unión Española. Al día siguiente tuvo que viajar raudo al país de Argentina, a la ciudad de Mendoza. Pero esto es por un acuerdo de la disposición migratoria del país argentino para poder obtener la visa de trabajo de ciudadanía. No la pudo obtener acá en Chile Bocinha, tuvo que obtenerla en Argentina y allá firmar el contrato con el territorio chileno y ante un ministro de fe que no fuera chileno para no tener inconveniente todo. Por ese motivo es que Bocinha se trasladó hasta la provincia, como bien te mencionaba, con el poder complementar y comprar también las gestiones que se le piden en esa sede diplomática internacional. Básicamente eso. Después los dime y direte y las noticias que salieron, que Bocinha no estaba conforme con Colo Colo, que le dio un poco de pánico escénico al haber debutado. Todo es falso. Solamente viajó por tener al día esta documentación el portero caboverdiano, que fue retuiteado por el presidente de la FIFA, Infantino.
0: Sí.
1: Una foto que él subió cuando debutó con Colo Colo. Bueno, Infantino la tomó y la retuiteó diciendo que uno de los mejores arqueros del Mundial ya estaba debutando en el fútbol profesional del continente sudamericano.
0: Bueno, eso hace entonces se prever de que él va y vuelve, porque el trámite en términos de semana, de día, sería en el transcurso de este viernes, ya estará de vuelta para estar en la banca o frente al lado italiano.
1: No, ya el día de hoy ya está, de hecho ya se sumó a los entrenamientos el día de hoy de Colo Colo y pensando en el partido del día domingo, donde van a jugar de local frente a Audax Italiano. Están los citados de Fernando Ortiz. Y bueno, Fernando Ortiz comentaba la semana que es un trabajo entre Villanueva, el arquero juvenil de Colo-Colo, Maureira y Bocinha. Van a tener que trabajar por quién va a ser el primero, el segundo, el tercer arquero, y entre Bocinha y Maureira trabajar y ganarse el puesto para lo que resta del campeonato nacional y la Copa Chile. No quiere alternar con arqueros.
0: Mira,
1: quiere ver el que esté mejor para Copa Chile y campeonato nacional tenga el puesto para enfrentar esos dos certamen que quedan. Ahora, claro, Colo Colo suma 3, sigue escalando y ya se está posicionando como campeón del torneo nacional. Y eso le da el plus también para quedar como equipo considerado con el Chile 1 de la Copa Libertadores el próximo año.
0: Claro, tiene 13 puntos de ventaja sobre la U. Si la U de Chile gana acá en Concepción a la U de Concepción, y si gana Colo Colo, la distancia siempre se va a seguir manteniendo. Es un tema nunca a acabar. ¿Alguna novedad más?
1: Yo consultaba eso, más allá de tema, era para tenerlo ahí como escrito. Pero consultaba yo con gente del fútbol, Colo-Colo ya es campeón, y mucha gente me decía, mira, Huachipato en la fecha 15 no soltó más el liderato, estamos hablando del 2024, y salió campeón. El 2025 pasó lo mismo con Coquimbo. En la fecha 15, Coquimbo ya estaba 10, 12 puntos adelantados de Católica y ya miraba hacia atrás y fue campeón. Entonces, podemos decir que de un 100%, para no ser tan exagerado, un 80%, un 70%, Colo-Colo ya tiene asegurado el campeonato de este año.
0: Sí, porque la Universidad de Chile, si lo hubiese ganado la U, habría dejado un trecho un poco más cercano, pero ya se le disparó Colo-Colo. Bien, Ángelo, sí. Fíjate que nos llega algo viral, porque resulta que tú sabes de que Colo-Colo en lo que es la cuenta de Instagram ha sumado los 3 millones de seguidores.
1: Sí.
0: Y han hecho, digamos, en este crecimiento que hace la comunidad colocolina y digital, se agradece sin duda el respaldo de los aficionados acompañados de este anuncio de una iniciativa especial para conmemorar esta cifra, además, que se está entregando al pueblo colocolino. Por ahí vamos a lanzar un video, una situación que se ha hecho viral y que está lanzando Colo Colo con esta captura de casi 3 millones de seguidores.
1: Así. Algo no menor, porque si hoy día uno ve la cuenta oficial de la Universidad de Chile, no llega a los 3 millones. Si uno ve la de Universidad Católica, que es la de Cruzados, tiene 401.000 seguidores. A llegar a los 3.000, o sea, llegar a los 3 millones no es menor. Y eso te da a entender de que, bueno, Colo-Colo es el equipo más grande y más popular de Chile hoy día. Disculpando también al otro equipo, pero es lo que te muestra hoy día, sí. Las redes sociales, y te muestra muchas cosas también.
0: Sí. ¿Tenemos listo ya el video? Lo estamos ahí aguantando, esperando,
1: sí,
0: un poquito.
1: Claro, sí.
0: Porque bueno, revolviendo usted entonces del tema del Auda italiano, que viene muy mal en la tabla, que esta semana también podría caer a las zonas del descenso. Sí, se mueve un poquito la tabla con Cobresal, que es el que está más a mano para que mueva, haga el ejercicio de cabo de cambio de posiciones, ¿o no?
1: Sí, pues tiene harta. Puede jugar con esas modificaciones, Ortiz. Pero lo que está haciendo Fernando Ortiz, ojo, que hace tiempo atrás, los hinchas de Colo-Colo, también hay que ver eso, no daban un peso por Fernando Ortiz. Querían ya el cuarto y quinto partido de Ortiz, querían sacarlo de la banca. Y hoy día alaban el trabajo que está haciendo Fernando Ortiz, esto de buscar mucho jugador de la cantera, mucho jugador como Raipán,
0: claro.
1: El mismo Villanueva,
0: Cuevas.
1: Salen otros muchachos. Está también Franco Garrido, que no le gusta que lo nombren como el nieto de Carlos Caselli, sino que le gusta que a él le digan que es Franco Garrido Caselli, que se está ganando un puesto en Colo-Colo, que ya ha hecho algunas apariciones, pero por ser jugador de Colo-Colo y no el nieto de un tan reconocido ex jugador de Colo-Colo como fue Carlos Humberto Caselli.
0: Si estamos haciendo la gestión con Carlos Caselli para uno de estos días conversar con él en el programa y ver entonces cómo la herencia goleadora se traspasa a Garrido para cuando debute. Ángelo,
1: claro.
0: Mira, vamos a ver el video, te agradezco el contacto, seguimos en sintonía ahí. Creo que está el video ahí, el viral de que lanza Colo-Colo hoy.
2: 3 millones de gracias. Tres millones de abrazos.
3: Una vez andando por un sardinés con un ángel.
2: 3 millones de gracias. 3 millones de momentos.
0: Bueno, es el video ahí que podemos apreciar de
4: 3 millones de grasa.
0: Ah, grande, de grasa será, ¿cierto?
4: No.
0: Bueno, se entiende.
1: 3 millones de alegría.
0: Ahí tenemos la camada nueva de Colo-Colo, lo que está mostrando y
1: 3 millones de gracias.
0: El pueblo colocolino ya está, pero feliz, esperando
4: 3 millones de gracias,
0: esperando que se consolide la nueva estrella para el Popular.
4: 3 millones de abrazos.
0: Bien. Bien, gracias, Ángelo. Estamos en contacto.
4: 3 millones de
1: abrazo grande.
0: Bien, ahí seguimos viendo entonces este video que lanzó hoy día Colo Colo, que tiene
4: premio del auto del trek.
0: Interesante. El corte, estamos de vuelta. Ya viene la conferencia de prensa de Ñublense Deportes Concepción.
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0: La jornada 21 del Campeonato Nacional de la Primera División ya está en trámite. Hoy por la tarde va a jugar Cobresal su partido contra Palestino. El Coquimbo va a enfrentar a Huachipato en el marco de la fecha en el próximo domingo. Transmisión de Energía Deportes, estaremos allá. Un Coquimbo que viene sacado un empate acá en Collao y una derrota frente a Católica a mitad de la semana, poniéndose al día en sus compromisos. Un Huachipato que no levanta cabeza, que se empieza a complicar de forma peligrosa y comienza a mirar el fondo de la tabla. Está mirando hacia abajo. Y lo digo en merced de los resultados que no se han dado. Hay muchas derrotas en línea, partido, digamos, de Huachipato que no dan el ancho. A Río Núñez la pasada semana, un uruguayo ya jugó, y Huachipato ha traído otro uruguayo, Eric de los Santos, que viene de Racing de Montevideo. Vamos a ver si va a debutar o no debutar este fin de semana. Ya entendemos que urgentemente García necesita mover el equipo. El partido va por televisión, también el de Coquimbo Huachipato, el día domingo. Se juega a las 7 de la tarde en el Estadio Francisco Sánchez Rumoroso. Ese es el partido. Por acá también está lo de la U de Concepción contra el elenco de la Universidad de Chile también, que es el otro partido que está avisado para este fin de semana, acá con aforo para 25.000 espectadores. Y está a 13 puntos de líder, la U, de Fernando Gago, que debe reenfocarse ya en ganar y ir por el Chile 2. Pero al frente tiene un equipo que está muy complicado y que necesita sí o sí al menos hacer prevalecer su localía en casa, ¿no? Y lograr comenzar a salir del fondo de la tabla. Está muy complicada la U de Concepción. El partido del fin de semana de Ñublense con Deportes Concepción, que se van a enfrentar también mañana. Transmisión de Energía Deportes en el campo del Nelson Oyarzún en el Bicentenario. Esta mañana hubo conferencia de prensa. Vamos con ello para conocer lo que dijo Juan José Rivera, de TD Ñublense, de cara a este duelo.
6: Nosotros somos un equipo que trabaja primero la semana como corresponde. Trabajamos de forma intensa, respetamos cada rival que nos toca, le entregamos mucha prioridad a lo que es el rival siempre que viene, y dentro de eso, más que pensar en lo que hemos hecho, nosotros estamos pensando en competir bien día a día en la semana, que la competencia diaria es la que nos entrega, ¿no es cierto?, poder rendir de buena forma los partidos, y esperamos mañana hacer un buen encuentro. Siempre pienso que los pies en la tierra es importante, canalizar los objetivos también. Nosotros tenemos un grupo que es humilde, trabajador, que cada partido se entrega al máximo, y esperamos que mañana se nos den las cosas a nuestro favor, sabiendo que tenemos frente a un duro rival, ¿no es cierto?, como lo son la mayoría o todos los equipos, cada partido tiene su historia, y en ese sentido, los pies en la tierra, trabajando duro y enfocando toda la energía en el partido de mañana.
0: Cancha pesada, sin duda, por la lluvia que está cayendo en la zona, cancha pesada para este fin de semana, tanto en el Cabacero, como en Collao, como en Chillán también, para los compromisos de este fin de semana. Esteban Calderón es uno de los chicos delanteros del equipo Ñublense de Chillán, que también enfoca su gesto hacia el partido de mañana.
7: Con todos los de local o de visita siempre va a querer ganar, independientemente del rival, siempre va a querer ganar. Se pueden dar las circunstancias favorables, se pueden dar al contrario, pero en mente uno siempre tiene las ganas, tiene el querer de ganar, y también el rival juega, hay que tener claro eso. Entonces por ahí también los partidos son de momentos, tenemos que acomodarnos al ataque de ellos también, entonces por ahí creo que pasa un poco ese tema.
0: Y si algo ha tenido Deportes Concepción desde la llegada de Fernando Díaz es ajustar todas las líneas, y una de ellas es la defensa. No la habían hecho bola Deportes Concepción, pasó mucho tiempo que Nico Araya se convirtió en un estandarte de la portería, y un tema que estadísticamente pasó de largo para todos los medios de Santiago, eso no. Debe ser otro portero de la U, Colo Colo, el que me diga usted, le habrían hecho un monumento a Nico nada. Y Coquimbo le marcó ese gol de Camargo el otro día acá y le quebró el récord que estaba ostentando tranquilamente. Pero eso va también amarrado de la última línea de Cáceres, de Grillo, que reaparece ahora, de Norman Rodríguez, de la otra línea con Dylan Vara o tal vez Riquelme. Pero esa es la línea defensiva que apostó el técnico a un Deporte Concepción que no le hacen gol porque sí. Ahora, la explicación la encuentra, le entrega el propio Norman Rodríguez, central morado.
8: Yo creo que nada, el entendimiento del profe hacia nosotros y de nosotros hacia el profe y lo que nos pide, creo que la clave está ahí, la comunicación. Así que nada, me parece que pasa por eso, y después el esfuerzo de todo el equipo, no solo de la línea de cuatro o los cinco jugadores que estén atrás, sino que todos en conjunto haciendo la parte defensiva y también la ofensiva. Yo creo que pasa por ahí todo eso.
0: Y un tema que también me ha preocupado, el tema ofensivo, si bien está bien, están arriba Aldriz, qué sé yo, Joaquín Montesino, está que corriendo por otro lado Cavalieri, pero sabe que el tema Acosta, pero falta el centro delantero. ¿Cuándo vuelve Joaquín Larribey? ¿Qué está pasando con Joaquín Larribey? Lo explicó hace pocos instantes el técnico morado Fernando Díaz.
9: De hecho, ahora tiene algunas pruebas para definir si va dentro de la alegación o esperamos una semana más. Todavía no, hoy día más la tardecita lo vamos a decidir. El plantel está bien, no tenemos lesionados, están todos con, por supuesto, con ganas de seguir dentro de nuestras características de ser competitivo, de meter y de tratar de ganar. Después el resultado y el rival lo dirá. Pero el plantel está bien. Y Joaquín, como te dije, vamos a definir si lo esperamos para la otra semana o lo llevamos dentro de la alegación.
0: Bien, ahí está la explicación para Larribey, que se ha anotado, ¿cierto?, la línea ofensiva del Deportes Concepción, que le falta justamente ese elemento en el centro del ataque. Nos llega noticia muy buena del Conce. Fíjese que el Conce está hoy día dentro de los cuatro equipos que más público ha llevado hasta el momento dentro del campeonato nacional. Es el equipo de región con mayor convocatoria como local. Aquí tengo el registro, 100.000 asistentes han acudido a ver los partidos en Collao. Y lo mantiene como el club que más público convoca a nivel nacional. Está Colo Colo, después viene la U de Chile, está la Católica y viene Deportes Concepción, que está acumulando un promedio de 9.000 a 10.000 asistentes por cada compromiso deportivo. Buenas noticias para el Conce, al menos también dentro de lo local, de lo económico, dentro de esta situación entonces que tenemos ahí a mano. Bien, mañana estaremos con el duelo desde Chillán, desde las 7 de la tarde. Estaremos trabajando para este compromiso de Deportes Concepción, jugando entonces de visita frente al equipo de Newell's. A ver, algunas cositas que han pasado hoy día por la mañana. Le fue mal a la a las chicas del remo hoy día, no les fue bien a las hermanas Abraham, las hermanas Benita y Antonia. Han firmado un sexto lugar en la final A de la categoría par femenino en el Mundial de Remo que se disputó esta mañana en Ámsterdam, en los Países Bajos. Jornada que estuvo también retrasada por la lluvia, pero no fue posible otra ubicación. Catherine Borelman, también de Chiguayante, mañana tempranito, mañana va por el KL1, 200 metros, a eso de las 6, un cuarto para las 7 de la mañana, se va a disputar entonces esta largada con otra chica extraordinaria también de nuestro deporte, como es el remo paralímpico de Catherine Borelman mañana. Esto es el para canotaje, se disputa en Polonia, en Poznan. Y el básquetbol, que quedó al debe también, bueno, no al debe, sino que se ha enfrentado a Estados Unidos, sin duda, anoche en el nuevo estadio de Chile, ¿no? El nuevo estadio que está dedicado a Ismenia Pocho. Ya nos va a contar más detalles Patricia Salinas en el comentario habitual. Decir que anoche también, mientras esperamos, hay una nueva asamblea general extraordinaria. La Federación de Tenis de Chile escogió su nuevo presidente, que entonces va a dirigir sin duda los destinos de la institución dentro de los próximos meses, ¿cierto? Los próximos años. Por lo tanto, ya tenemos nueva don Juan Bugueño, directiva también conformada por Francisco Puelma y Guillermo Piedra Buena. Hay muchas acusaciones contra el primer candidato Milovan Kejevich, que lo cierto es que complicó mucho a la federación y ahora está en un drama terrible, ¿no? Muy, muy problemático el problema que está viviendo justamente el señor Kejevich. Así que en las dependencias del Comité Olímpico de Chile se hizo una nueva elección porque ya no corría el señor Kejevich, ¿ya? Bueno, en el área metropolitana se está sumando un nuevo estadio que lo van a inaugurar justamente mañana, el Estadio La Montura de San Miguel, un recinto deportivo que comenzó a construirse el año 2017. Largo proceso que no estuvo exento de retraso y ya se encuentra listo. El nuevo recinto deportivo se encuentra ubicado en Varas Mena 562, en la comuna de San Miguel, región metropolitana. Cancha sintética, anfiteatro, áreas de juego familiar, un circuito canino y camarines, según detalla entonces las autoridades de la capital con respecto a lo que vendrá entonces para este nuevo escenario deportivo que se está entonces preparando para ser inaugurado mañana en la capital. Decíamos con respecto al tema del lo que es el anoche esta derrota de Chile frente a Estados Unidos, sumó 9 puntos nuestra selección en la tabla clasificatoria del grupo E, indicando los 8 puntos que arrastró tras su gran campaña en la primera fase. Ocurre que el sistema de competencia otorga pasajes al mundial a los 3 mejores de cada zona y al mejor cuarto puesto entre ambos grupos. Anoche cayó en el Centro de Deportes Colectivos del Parque Estadio Nacional el quinteto de Juan Manuel Córdoba frente a los Estados Unidos, y era evidente porque es una potencia mundial la que venía entonces a este duelo donde la jerarquía norteamericana se impuso, digamos, en este compromiso. Pero Chile tiene partido de vuelta, va contra República Dominicana el próximo día.
10: Hola,
0: lunes.
10: Amigos,
0: así que
10: vamos,
0: por ahí creo que está escuchando a Patricia, que se nos viene con el comentario, porque la Roja Cestera tendrá poquito tiempo para lamentos, porque ya este fin de semana está viajando para enfrentar entonces como visitante a la República Dominicana en Santo Domingo para lo que será entonces este compromiso de fin de semana, ya después de esta derrota frente a los Estados Unidos. Antes de pasar con Patti, vamos a indicar lo que se nos viene para el fin de semana. Por de pronto mañana estamos haciendo el duelo de Deportes Concepción Ñublense con nuestro propio equipo de trabajo desde Chillán. Viajamos El día domingo habrá que hacer también acá en Collao el partido de la Universidad de Chile frente a la U de Concepción, también con nuestro propio equipo de trabajo. Y por la tarde vamos a estar con Coquimbo Huachipato, partido que cierra la competencia de la primera división, con relato exclusivo que llega desde la cuarta región también para mañana. Así que estaremos en esos tres duelos, por si usted le interesa seguirnos en las plataformas de YouTube, seguir nuestras transmisiones aéreas, para conocer el destino de nuestros equipos en las competencias de la primera división, con partidos muy, muy importantes para la U de Concepción, que está complicado en la zona del descenso, con un Huachipato que no lo está haciendo bien, y con un Deportes Concepción que sigue todavía invicto, pero que va a enfrentar un rival que ya derribó a la Católica el pasado lunes en Santiago y le quitó el puestito a aquel que está peleando arriba, ¿cierto?, para ir a torneos internacionales. Ahí está metido Ñublense y por supuesto se espera Deportes Concepción con muchas ansias para el duelo de este fin de semana. Así que ese es el panorama entonces que tenemos armado para nuestro trabajo de estadio del fin de semana a la señal de la energía Deportes además. Y ahora sí, Patricia, creo que por ahí la... Ya, llegó Patricia. Patricia, ¿cómo le va? Buenas tardes.
11: Hola, amigos, ¿cómo están? Buenas tardes. Hola, Mario. Hola, energéticos. Buenas tardes, sí. A pesar de la derrota de Chile ayer ante Estados Unidos, vamos a decir buenas tardes. Antes, bueno, ¿qué fue lo que nos engrandece, verdad? Así como lo hicimos una vez en Brasil, cuando le ganamos al campeón a España, tuve la posibilidad de estar ahí presente y no canté, lloré. Lo mismo pasó ahora con nuestro himno nacional en el básquetbol, la verdad, maravilloso, realmente maravilloso. Ahí tenemos imágenes de nuestro himno cantado por todos los asistentes, más de 5.000 personas anoche a nuestro, a nuestro Centro de Deportes Colectivos. Pero ya no se llama así. Ya les cuento y les comento inmediatamente cómo se llama este centro ahora. Ahora se llama Ismenia Pouchard de Mier. Este centro, qué homenaje más lindo y qué bien merecido, Ismenia, a quien tuve el gusto de conocer, de compartir, no como amiga, pero sí como una deportista, ¿verdad? Al comienzo muy jovencita, ella ya terminando su carrera, luego como entrenadora de bata, dirigiendo a Bata, también la conocí acá porque fue pareja de Bambi Sánchez, quien dirigía, el técnico dirigía a Naval de Talcahuano. Ahí tuve la posibilidad de entrevistarla y conversar un ratito con ella. Pero qué maravilla, qué bueno, pero qué pena que estos homenajes se hagan cuando ya la persona no está. Qué pena esta tremenda gran basquetbolista, la más grande de todos los tiempos, que no haya podido ver esta maravilla que lleva su nombre. Besos y abrazos al cielo, Ismenia Pouchard de Mier. Escuchemos el momento preciso cuando el ministro del Deporte, Francisco Riveros, da la buena nueva entonces del cambio de nombre de este recinto deportivo.
12: Esto es un gran hito para el deporte en Chile, para las mujeres en Chile y para el básquetbol, algo que va a inspirar, va a engalanar, que es rebautizar nuestro centro de deportes colectivos como Ismenia Pouchard.
11: Bueno, ahí estaba la nota entonces con esta gran basquetbolista que lamentablemente fue asesinada ahí cerca de Pucón. De esa noticia tan triste pero tan buena a la vez, tan hermoso reconocimiento, vamos a lo que fue el partido de anoche, donde Chile perdió 89-71 ante este gran equipo que es Estados Unidos. Yo la verdad no quiero ser conformista, pero a pesar que Chile no tuvo la mano la muñeca, los jugadores que son tripleros, que anoche la verdad acertaron muy poco de esta distancia, creo que hizo un muy buen partido. La verdad que estamos jugando con uno de los equipos más grandes del mundo, Estados Unidos, por donde pasan jugadores de la NBA. Quiero destacar un jugador, la verdad que me llamó la atención, Tato Martínez. Lo conocía muy poco, pero creo que fue el gran motor que tuvo Chile anoche. Fue un jugador valiente, aguerrido, y creo que me llamó, al menos a mí, mucho la atención. Otro de los jugadores que estuvo a la altura con una jugada magistral fue Franco Morales, el mañoso, como le llamo yo, jugador, pero tremendo jugador. Hay tantos a quien podríamos destacar, ¿verdad? Solo los nuestros, porque en Estados Unidos, la verdad, el equipo es bastante parejo. Ya sale uno, entra otro y prácticamente no se nota. Pero digamos que sí, claro, hay que destacar en lo suyo a Seba Carrasco, los minutos que estuvo, no con el talento y la puntería de siempre, a Felipe Haas, también Sebastián Herrera, otro de los jugadores nuestros, la verdad que fue importantísimo también. Yo creo que los más destacados en el equipo nacional. ¿Qué se viene ahora para Chile? Chile va a enfrentar este lunes, 20:10 horas, a República Dominicana. Ojalá le vaya muy bien a Chile, a pesar de que, cuidado, República Dominicana es República Dominicana, o sea, a lo mejor creemos que va a ser muy inferior a Estados Unidos, pero no es así. No es así. Así que, amigos, eso es todo. Que tengan una muy bonita tarde.
0: Chao, chao. Gracias, Patricia Salinas Vázquez Olaí, y por supuesto la emotividad de Pauline Bauchard, el recuerdo, ¿no? Para que el recinto deportivo del básquetbol también tenga el nombre de la gran basquetbolista. Nos vamos, estamos comprometidos para el fin de semana con las transmisiones de fútbol desde los exteriores en las señales de energía. Buenas tardes.
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13: Horas. 51 minutos.
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20: Te indicamos la temperatura en Concepción. 13 grados con 8 décimas.

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1: 15 horas. Y un minuto.
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10: Te indicamos la temperatura. Concepción. 13 grados. Con 8 décimas.
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1: 4 de la tarde. Y un minuto.
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0: muerto y te. Este es sencillo. Ustedes van a tener que acostumbrarse a vivir la vida bajo la sombra de nosotros.
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1: 4 de la tarde. 34 minutos.
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1: Te indicamos la temperatura en Concepción. 13 grados con 8 décimas.

0: Muy buenas tardes, hola, hola, ¿cómo están amigos de la Radio Energía? Amigos, ustedes dirán, ¿qué hace Albertito esta hora acá? Bueno, hay un pequeño cambio en todo, ya estamos acá en el programa Energía Positiva, acá en tu Radio Energía. Así que de inmediato vamos a activarnos con el WhatsApp, claro que sí, nuestro WhatsApp habilitado es este.
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0: Allí lo tiene, más 569-8599-2253. Ese es nuestro WhatsApp. Allí usted nos puede comenzar ya a saludar, a comentarnos, a decirnos cómo se siente, cómo está su tarde, cómo está todo. 16:41, damos inicio a Energía Positiva. Aquí vamos revisando nuestro WhatsApp, a ver cómo está todo, a ver. Ajá, muy bien, perfecto, aquí está todo. Bueno, sí, vamos a comenzar con el programa y a la vuelta. Vamos a ir revisando nuestro WhatsApp. Mientras, nos vamos con Los Ángeles Azules, nunca es suficiente.

0: Y estamos de vuelta con muchísimo más. Continuamos con más. Mucho más, vamos rapidito al WhatsApp, saludamos a Robert, por acá nos están enviando saludos. Y voy al WhatsApp con audios, aló.
1: Repito, buenas tardes.
2: Sí. Oye, ¿qué está haciendo por ahí, oiga usted?
0: Aquí estamos.
2: Un buen turno, Bertito, bendiciones, que tenga un maravilloso fin de semana, ¿ya? Y aquí estaremos participando, aquí reportándose Elsie. Que esté bien, bye.
0: Muchas gracias, amiga Elsie. Un abrazo para usted. Bienvenida a nuestra auditora y está enviando su saludo al más 569-8599-2253. Aquí estamos con ustedes en esta tarde bonita, en esta tarde linda, 16:47, así damos el inicio al programa. Recuerden que estamos en vivo, es viernes, el cuerpo lo sabe, estamos contentos y felices. Y usted está haciendo nuestro reporte de sintonía a esta hora acá en tu radio Energía. Recuerde, más 569-8599-2253. Hoy comenzamos un poquito más tarde de lo normal. Había algunos trámites que hacer, algunos asuntos que atender. Pero bueno, aquí estamos. Y eso es lo importante. Vamos a continuar con la buena música de tu radio Energía y volvemos rapidito. Vaya enviando su saludo al WhatsApp.

0: Pedrito, ¿qué tal?
1: Buena la música, ¿eh? Hoy estaba viendo ahí en una de estas publicaciones que suben unas trombas ahí en Tomé. Por suerte que se veía media chicona, pero preocupante la cosa. Así que ahí tienen que estar atentos nomás. Cualquier evolución ahí o que se ponga más, un poco más violenta la cosa, no hay que confiarse. No podemos decir aquí no va a pasar. Así como está la situación hoy en día, es todo cambiante, el clima está desbordado.
2: Así es.
1: Un saludo para todos los energéticos, que tengamos una excelente tarde.
2: Muchas gracias, saludos a nuestro auditor Víctor. Y pues sí, el tiempo está bastante distinto, podríamos decir de esa manera, amigos. Son las 16:52, ahí está nuestro auditor enviando su saludo. Vamos con más, a ver, aló.
3: Hola Albertico, buenas tardes.
2: Buenas tardes. Saludos para nuestra amiga Leida. Aló, buenas tardes.
4: Aló, buenas tardes.
2: Buenas tardes, ¿cómo está, amigo?
4: ¿Cómo está ahí, Albertito? Y...
2: bien, ¿y usted cómo está?
4: Bien, pues, aquí, escuchando que llegara alguien a la radio.
2: Ya llegamos, ya llegamos.
4: Llegó el Alberto.
2: Así es.
4: Chileno.
2: Así es, llegué y con harto ánimo porque es viernes, Juanito, viernes, viernes, viernes.
4: ¿Y tu cuerpo lo sabe o no?
2: Lo sabe, aunque mi cuerpo se siente un poco cansado, pero igual lo sabe, sí lo sabe, lo sabe, lo sabe.
4: Va a poder portarse mal.
2: ¿Cómo?
4: No, va a poder portarse mal, va a tener que descansar entonces.
2: Hoy yo creo que claro, hoy es día de descansar, mañana me toca.
4: ¿Te toca trabajar mañana igual?
2: No, pero tengo mucho. Hay hartas cosas que hacer mañana, así que bueno, vamos a tratar de descansar hoy para mañana estar. Pero tiquitaca, Juanito.
4: Exactamente.
2: Y bueno, aquí estamos.
4: Hoy viene para trabajar mañana, dijo el Alberto.
2: Exactamente, claro que sí.
4: Sí, pues Albertito.
2: Bueno, bienvenido entonces a disfrutar de este viernes.
4: Ya, pues joven, ahí lo estaremos escuchando.
2: Así es, joven, un abrazo.
4: Igual para ti, chao, chao.
2: Chao, chao, aquí está nuestro auditor con su reporte de sintonía. Saludos a Francisco Brevis, bueno, y a todos los que se están sumando a nuestra transmisión de hoy, al programa en vivo, acá en tu Radio Energía. Amigo, es viernes, alegría y emoción acá en tu radio.
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0: Aquí estamos de regreso en tu Radio Energía. ¿Y cuáles son sus planes para este viernes? A ver, ¿qué nos dicen por acá? A ver, ¿qué nos dice nuestra auditora u auditor? Aló, buenas.
1: Hola, Albertito.
0: Hola, hola, ¿cómo estás?
1: Bien, ¿y tú?
0: Bien, pues, acá en Radio Energía.
1: Ah, sí, pero no tenían con pura música, ¿qué pasó con el perrito? ¿Lo raptaron?
0: No, hay... Habían algunos asuntos administrativos que atender acá en la radio y tocó colocar música. Así que bueno, hay cosas que él tenemos dos manitos nomás acá en la radio cada uno. Entonces no da para todo. Así que se coloca música nomás y ahora nos reactivamos de nuevo con la participación. Exactamente, así que bueno, y nosotros lo echamos de menos a ustedes. Pero bueno, lo importante es que estamos acá.
1: Sí, está bien, no, lo importante es que están bien, por eso preguntarle.
0: Exacto, estamos súper bien. Y qué bueno que tú también estás bien. ¿Cómo está ese ánimo en este viernes, Anita?
1: Lo único que tengo frío. Está muy helado ya.
0: Está helado, Anita, sí, está helado, muy helado.
1: Por la lluvia con granizo.
0: Sí, por allí me dijeron que hubo granizo, que hubo de todo.
1: Claro.
0: Pero bueno, a estar abrigadita, Anita, no te vayas a resfriar, ¿sí?
1: Sí, hay que abrigar. Chapa, Albertito, y yo reportando sintonía.
0: Bienvenida, Anita, ¿sí? Te debo el autopencil hoy. No sé si más tarde lo puedo hacer, ahí vamos a ver. Bueno, está bien.
1: Al desorden total en esta casa.
0: Uy, Anita, te queda peguita. ¿Qué hora te vas hoy a casita, Anita?
1: A la... ¿Qué hora me voy? A las 6.
0: Te queda una hora para reordenar.
1: No, que al vecino cambiaron los muebles aquí, sacaron todo.
0: Uy, no.
1: Y cambiaron el piso también, así tienen el desastre.
0: No, Anita.
1: Ya tenía una cuestión, yo me voy nomás.
0: No, Anita, es que claro, cuando eso está así, ¿y para qué? ¿Para qué vas a barrer o algo si va a volverse a ensuciar si mientras eso está así? No, hay que esperar a que terminen de hacer todo.
1: Claro, así yo estoy desengrasando los muebles aquí y haciendo, ordenando.
0: Y escuchando la radio.
1: Porque
0: energía.
1: Se puede, obvio. Besito.
0: Un abrazo, Anita. Besito, que estés bien. Chao, chao. Nos vamos con música y a la vueltecita, rapidito, vamos con música y ya volvemos.

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1: 17 horas y 4 minutos.
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0: Ya estamos de regreso acá en tu Radio Energía, amigo. Vamos rapidito al WhatsApp y luego damos inicio al duelo de titanes.
1: Pero bueno, me disculpo, no sé por qué sentí que había escuchado la voz de Pedrito.
0: Ya.
1: Pero obviamente te saludo con harto cariño, como siempre.
0: Yo sé que sí.
1: Un fiel auditor de Radio Energía.
0: Así
1: como
0: es.
1: Como siempre, escuchando la mejor música.
0: Claro que sí, no se preocupe. Un abrazo para nuestro amigo Víctor, fiel auditor de la radio, nos escucha desde Temuco. ¿Quién más está por acá con el WhatsApp? ¿Aló?
2: Albertito, ¿cómo está, amigo Albertito? Aquí estamos en la veguita, amigo Albertito, aquí en la veguita. Oiga, amigo Albertito, salude al suegro del Sergio, al suegro del Sergio, que hoy día estamos todos invitados para su casa, porque él dice que lo está invitando a todos para que le llevemos cerveza y cuestiones, porque él está medio pobre.
0: ¿Ya?
2: Así que saludo para el suegro del Sergio, don Luis Agustín Muñoz, que está de cumpleaños hoy día, el suegro del Sergio. Oye, Sergio, ya máchate, hombre, pórtate bien, si no tu suegro te va a quitar a su hija porque te estáis portando mal, hombre. Anda a sacar camarones, hombre, ¿cómo no? Tu suegro quería comer camarones al disco con conejo y tú no fuiste a sacar camarones. Así que saludito para el suegro del Sergio, don Luis Agustín Muñoz. Que tenga un lindo día, un buen cumpleaños, y a la tarde llegaremos allá golpeando con los codos a la casa del Sergio. Dime, ¿a qué hora tenemos que estar allá, Sergio?
0: Ahí está.
2: Avíspate, hombre, avíspate.
0: Saludos para nuestro auditor Alfonso. Y voy a aprovechar entonces para cantar el cumpleaños feliz al suegro de nuestro auditor, don Luis Agustín, que hoy está de cumpleaños. Aquí está el cumpleaños para el papá de nuestro auditor, don Sergio, que pase un cumpleaños muy lindo y que lo disfrute.

0: Ahí está el cumpleañero. Un abrazo para él. Que disfrute, que la pase súper bien. ¿Quién más? Aló.
1: Hola, Albertito, que tenga bonitas jornadas. Yo recién reportando sintonía, llegando a mi casita. Bendiciones a todos, Marina.
0: Bienvenida a la radio, bienvenida a la radio. Y bueno, qué bueno que ella esté en casita tempranito, viernes. Espectacular, buenísimo. Amigo, vamos a comenzar el duelo de titanes, pero este duelo de titanes es un duelo de titanes con buena música. Por acá tenemos esta canción en la opción número uno, Elvis Crespo con Ilegales. Esta es la opción número uno. Estamos con el duelo de titanes de día viernes. Música pachanguera. Usted vota por la canción que más le guste.

Allí tiene las dos canciones en el duelo de titanes. Usted va a votar por la canción que más le guste de las dos. Mientras, nos vamos con Red, Déjame Amarte. Y a la vuelta, seguimos con más en este duelo de titanes, acá en tu radio, Energía.

0: energía con este duelo de titanes, en donde usted ya sabe que es viernes y usted va a elegir la canción que más le gusta. Recuerde, amigo, estamos anotando a todos los auditores que en la semana han participado en las distintas secciones de la radio. Hoy tenemos, bueno, en la nochecita, voy a estar con ustedes a partir de las 7 y allí usted va a votar y obviamente va a estar atento porque vamos a entregar entraditas para la Fonda del Chico. ¡Aló!
1: ¿A qué hora entrega el automóvil?
0: A partir de las 7. ¿Qué le parece?
1: Ah, ya. ¿Y quién va a estar tú?
0: Voy a estar yo.
1: Ah, ya. ¿Tú vas a entregar el auto?
0: El auto, 0 kilómetros.
1: Ah, ya. Ah, ya, qué bueno. Ya, yo voy a ganarme el auto y voy a votar por la número 2.
0: ¿Por Suavemente?
1: Sí.
0: Perfecto, una canción que... de viernes, de alegría, de pachanga.
1: Exactamente.
0: Perfecto.
1: Exactamente.
0: Muy bien, amigo, gracias por votar, ¿sí?
1: Ya voy, ahí estamos escuchándolo.
0: Un abrazo.
1: Chao,
0: chao. ¿Quién más vota? Buenas tardes. Aló.
2: Hola, ¿cómo va? Muy buenas tardes. Cordiales saludos a todos los auditores de Radio Energía. Voto por la número 2. Número 2, saludos.
0: Saludos,
2: Espinosa.
0: Saludos para nuestro amigo Rodrigo. Ahí está, lo estamos anotando también. Recuerden que se vienen los concursos más adelante. A ver, ¿quién más está votando por el duelo de titanes? Aló.
3: Hola, Albertito.
0: Mi hermosa, ¿por cuál canción vota? Es canciones de viernes. ¿Uno o dos?
3: La dos.
0: Por el Suavemente.
3: Suavemente, sí. ¿Elvis Crespo ese o no?
0: Elvis Crespo, pero con Luke Ra.
3: Ah, ya.
0: Es una combinación ahí bien pachanguera.
3: Claro. Ya, qué bueno, Albertito.
0: Ya, bueno, besito.
3: Ya, Albertito.
0: Que estés bien. Chao, chao. Amigos, vamos a hacer el repaso del duelo de titanes. Esta es la canción número 1. Elvis Crespo con Ilegales, Guayo.

0: vamos votando a ver quién está llamando con votito. Aló.
1: Hola, hola, digo Albertito.
0: Mi amigo, ¿cómo está?
1: Muy bien, ¿y usted?
0: Bien, pues, viernes, contento porque llegó el viernes, amigo.
1: Ay, su cuerpo lo sabe.
0: El cuerpo lo sabe. ¿Cómo está usted? ¿Cómo se siente? ¿Cómo está ese ánimo?
1: Muy bien, gracias a Dios.
0: Qué bueno, qué bueno. Mire, ¿por cuál canción vota? ¿La 1 o la 2?
1: Por la número 2.
0: Perfecto, por el Suavemente, ¿cierto?
1: Suavemente.
0: Bueno, amigo Luis, le deseo un lindo fin de semana. Un abrazo.
1: Igual, oiga.
0: Dígame.
1: Yo, de parte de Luis Santander, saludar a la señora María Pío.
0: Pía.
1: O sea, Pía, perdón.
0: Ajá.
1: Pía.
0: Sí.
1: Con todo respeto, saludarle porque me encanta, porque es luchadora.
0: Ella es muy luchadora y la queremos mucho. Un saludo a nuestra amiga allá en Penco.
1: Sí, de parte de Luis Santander.
0: Perfecto, ahí entonces va el saludo para María Pía. Un abrazo, don Luis, que esté muy bien.
1: Igual para usted, que tenga buen turno, cuídese.
0: Aló, buenas tardes.
2: Hola, Sergito.
0: Hola, ¿cómo está?
2: Bien, ¿y tú?
0: Bien, madrugadora esta mañana. La escuché por allí en el matinal tempranito, conversando.
2: Sí.
0: Yo me estaba ahí, yo me levanté tempranito y escuché su voz así a lo lejos cuando estaba preparándome un pancito con café con leche y jamoncito y quesito esta mañana.
2: Sí, casi siempre los llamo en la mañana para conversar con ellos y saludarlos un ratito.
0: Qué bueno que usted está conectada con nosotros desde tempranito.
2: Sí, no, es que yo me levanto tempranito.
0: Yo soy malo para levantarme temprano, señora Aide, pero igual lo hago.
2: Ya.
0: Me levanto con sueño, pero después se me pasa, después de una ducha bien, bien heladita, bien, no heladita, pero sí que trate de despertarme bien.
2: Ya, no, yo me levanto todos los días tempranito.
0: ¿Hasta los domingos?
2: Hasta los domingos.
0: Mire, está bien. Está bien, es un hábito que ya tiene ya.
2: Sí, tengo ese hábito ya. No puedo. Me despierto y no voy a la hora de levantarme. Me molesta la cama.
0: Ah, muy bien. Perfecto, señora Aide. Mire, se viene el fin de semana. ¿Planes por allí o en casita nomás?
2: Depende de cómo hace el tiempo, porque tanto que llueve no deja salir para ninguna parte.
0: Cierto, es fome salir con tanta lluvia.
2: Y en la mañana llovió y después granizó, mientras que ya ahora está lloviendo.
0: Claro. Perfecto.
2: Deja poco tiempo para salir.
0: Claro, claro, o sea, de verdad, con tanta lluvia, bueno, pero esperemos que de pronto nos sorprenda el fin de semana con no sé, con sol o con o distinto a la cosa.
2: Pero no sé, pero esta semana no sé, pero me gustaría que la otra semana estuviera buena, porque la otra semana tengo varios planes y varios salidas.
0: Ah, muy bien, ojalá que sea así entonces y que la semana que viene esté con un sol bien bonito.
2: Sí, porque tengo hasta ya me tengo una, dos, tres, cuatro salidas.
0: Mire, buenísimo. Ojalá que entonces se dé y ojalá que el tiempo, el pronóstico sea favorable para usted, mi hermosa auditora.
2: Sí, es que aquí en el gimnasio del estadio van a celebrar de pase agosto. La adulta mayor va a estar José Alfredo Fuente, va a estar la Gloria Benavide, van a ver varios cantantes. Bueno, fíjate.
0: Ah, mire, de esa época hermosa de la música chilena.
2: Claro, así que es para celebrar que pasamos agosto los abuelitos.
0: ¡Qué bueno! Bueno, a disfrutar entonces, pues. Claro que sí.
2: No, tengo ganas de ir porque al Pollo Fuente no lo conozco, solamente lo he visto por televisión, no vaya a los otros artistas tampoco.
0: Ah, mire.
2: Entonces va a ser bueno.
0: Mire, entonces aproveche entonces allí de conocer a esos artistazos.
2: Ajá. Así que, bueno, yo voy a votar por la número 2.
0: Perfecto, por el Suavemente.
2: Sí.
0: Perfecto, señora Aide. Bueno, besito entonces y gracias por comunicarse, ¿sí? Un abrazo.
2: Igual, Pablo, cuídese de los resfriados. Mire, que andan hartos resfriados y alergias también.
0: Así es, a cuidarse mucho. Un abrazo. Chao, chao. Ahí está la opción número 1. Y esta es la opción número 2. Suavemente con Lugra y también con Elvis Crespo.
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4: Suavemente, bésame, que yo
0: Seguimos con los votitos. Aló, buenas tardes.
4: Buenas tardes. Hola, Betico, ¿cómo está, amigo?
0: Hola, amigo flaquito, ¿cómo está?
4: Bien, aquí está el flaquito del flow.
0: El flaquito del flow, ¿cómo está, amigo?
4: Mejor, gracias a Dios.
0: Qué bueno, ¿trabajando?
4: No, si no podía trabajar, si iba a ir para el estadio de Daniel, pero está lloviendo mucho, no.
0: Ah, cierto, se puede mojar y se puede volver a enfermar, amigo, a cuidarse mucho.
4: Sí, mejor lo escucho aquí en casita nomás y es mejor.
0: Claro, en casita. Claro, exactamente. Mire, flaquito del flow, ¿por cuál vota? ¿Por la 1 o la 2?
4: La 2, gordito del flow.
0: Perfecto. Bueno, gracias.
4: ¿Cómo está usted, tu mamá?
0: Mi mamá está súper bien, yo también estoy bien. Gracias a Dios todo está bien, amigo. Muy bien todo.
4: Y quiero mandarle un saludo a la señora Ide de Tomé, que Dios la proteja, la cuide mucho.
0: ¿Ya?
4: Más por el lo que pasó al mediodía.
0: Ah, ya. Muy bien. Bueno, allí.
4: ¿Cómo se llama la extracción del mar?
0: Ya. Ah, ok. Bueno, allí hace poquito.
4: La proteja mucho.
0: Así es, hace poquito.
4: También.
0: Hace poquitito nos llamó y bueno, gracias a Dios está bien. Le enviamos un abrazo a nuestra auditora ID y a tu familia también, a tu mamita y a todos, ¿sí?
4: Ya, pues gracias, Betito. Cuídate, que estés bien.
0: Gracias, chao, chao. Chao. Seguimos con más votitos en el duelo de titanes.
5: Norbertico, voto por la canción número 2 de Elvis Crespo.
0: Perfecto, gracias.
6: Por las dos, Albertito, por las dos.
0: Muchas gracias. ¿Quién más vota, vota, vota?
7: Voto por las dos, don Albertito, voto por las dos.
0: Ya, bye. Muy bien. Besito. Ahí está nuestra linda auditora. ¿Quién más vota?
8: Albertito, buenas tardes, por acá René de San Pedro Viejo. Quiero votar por la número 2. Por la número 2, un gusto de saludarlo a usted y a todos los energéticos, y que tengan un feliz fin de semana. Chao, chao.
0: Un abrazo para nuestro auditor René. Don René, feliz fin de semana.
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0: con un niño bello aquí, ya que nos viene reportando sintonía de Concepción. Un abrazote gigante y que tengas un excelente fin de semana. Voto por la número 2. Besitos.
1: Jacqueline, besitos para ti también y gracias por votar. También te deseo un fin de semana espectacular.

0: Nuestra auditora Chabelita desde Loma de San Andrés vota por la número 2 y por acá nuestra amiga vota por la número, ¿qué nos dice?
1: Hola, don Albertito, ¿cómo está usted?
0: Bien, ¿y usted?
1: Yo bien, gracias a Dios, aquí camino a Florida, mi chiquillo. Ya voy en la micro y a mi niñito. Hoy día me fue súper bien, no pude saludarlo antes porque usted sabe que el día viernes cuando está mi jefe no hay que... No se puede...
0: hablar mucho.
1: Uno, pero lo importante es que ya bien usted.
0: Sí, pues.
1: Súper bien.
0: Gracias a Dios, sí.
1: Yo estoy bien, gracias a Dios, don Albertito. Un abracito que saluda a todos los energéticos. Aquí en Ponce está lloviendo.
0: Está lloviendo, claro que
1: sí. Voy a votar por la número 2.
0: Perfecto, vota por la número 2, mi hermosa auditora. Que le vaya bien allá en los Floridas.

0: Esto no se ha acabado, amigos, porque todavía quedan votos pendientes. Voy de nuevo al WhatsApp. Buenas tardes. ¡Aló!
1: Hola, buenas tardes. Saludos. Estás muy bien. Suavemente. Por eso se me quedó.
0: Gracias. ¿Aló?
1: Está lloviendo bastante.
0: Está lloviendo mucho en Yumbel, dice nuestra auditora. Gracias por tu votito. Te deseo un lindo fin de semana.

0: Hola, soy Patricia Hermosilla de Lebu y le estoy escuchando y voy a votar por la número 2. Chao.
1: Gracias, Patita, amigos, pero saben que todos los votos, pero todos. A ver, aló.
2: Hola, Albertito, buenas tardes.
1: Buenas tardes, ¿cómo está?
2: Mi voto es por la número 2.
1: Perfecto, saludos para nuestra auditora Evita, que por allí escuché que estaba muy bien, está totalmente recuperada y estoy contento por eso. Pero amigos, gana de manera unánime, de manera indiscutible, gana suavemente de Luke Rapero con Elvis Crespo. Lo dejo con la canción ganadora y a la vuelta continuamos con mucho más de energía positiva.
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0: 17 horas. 36 minutos.
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0: Te indicamos la temperatura. Concepción. 13 grados. Con 8 décimas.
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17:44, amigos. Recuerden que después de este programa estará con ustedes Daniel Rosales. Yo vuelvo a estar con ustedes a las 7. Y también les cuento que se viene la gran noche bailable esta tarde, así que no se lo puede perder, va a estar buenísimo. Va a estar espectacular este fin de semana acá en tu Radio Energía con programación, con deporte. Más adelante les voy a indicar cuáles son los partidos que tenemos para este fin de semana acá en tu Radio Energía. Continuamos con música y volvemos rapidito.

Recuerde que es viernes y nosotros seguimos acá en tu Radio Energía disfrutando de este día bonito, de este día muy bonito, a pesar de que, bueno, muchos auditores me están diciendo que hay mucho frío, que este le da, que está heladito el ambiente, pero bueno, igual tratemos de disfrutar este viernes y sobre todo este fin de semana. Amigos, también les quiero recordar el 41-215-5771, el teléfono fijo de la Radio Energía, para que usted allí nos llame, nos comente, nos diga cómo se preparan para este fin de semana con mucha energía. Nos vamos con más música y volvemos rapidito.

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1: Amigos, y este es el último sábado de agosto. El último sábado de agosto. Ya casi, bueno, hemos superado, yo siento que hasta el momento hemos superado el mes de agosto. Claro que sí, amigos, nosotros continuamos acá en tu radio Energía. Este es el último sábado, no, viernes de agosto. Y les comento que este fin de semana, amigos, tenemos partido de Ñublense versus Deportes Concepción. Mañana sábado a partir de las 7, perdón, a partir de las, sí, de las 19, Coquimbo Unido versus Huachipato. El domingo a partir de las 19:30, y Universidad de Concepción versus Universidad de Chile. El domingo a partir de las 14:30. Así que usted sabe que este fin de semana va a tener deporte, va a tener mucha información y muchas cosas lindas para este fin de semana, así que usted no se puede perder la gran programación. Todo va a estar buenísimo este fin de semana acá en la 95.7. Es fin de semana, vamos a velar con H Bahía. Y a la vuelta me estoy despidiendo porque ya en un ratito está con ustedes nuestro compañero Daniel, Daniel Rosales, acá en tu Radio Energía, para continuar con el programa en vivo o con los programas en vivo acá en tu Radio Energía. Así que ya usted sabe, no deje de participar con nosotros. Se vienen sorpresitas para un ratito acá en nuestra Radio Energía, la 95.7. Vamos y volvemos rapidito.

este viernes, amigos de la Radio Energía, manténgase, quédese allí disfrutando de la programación de tu Radio Energía, porque amigos, se vienen más sorpresas, se viene Daniel Rosales, yo muy bien voy a estar con ustedes más tarde, a eso de las 7 vuelvo a estar con ustedes, y también les comento que DJ Bishop va a estar a partir de las 9 en la noche bailable para que usted comience a bailar y a disfrutar este fin de semana en compañía de tu Radio Energía. Amigos, nos vamos con música y ya volvemos. Nos vamos con esta canción, La Parabólica. Chao, chao, nos escuchamos en un ratito.

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1: 18 horas y 3 minutos.
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3: ¿Qué tal? ¿Cómo están, amigos de Radio Energía? Día viernes, cerramos esta semana laboral, última semana, último viernes de agosto. Comenzamos las noticias de la hora en el 95.7. Mi nombre es Alejandro Cid. Y comenzamos con el desempleo en la región del Biobío, que registró una nueva alza consecutiva y alcanzó el 10,6%. Ahora, de acuerdo con las cifras entregadas por el INE, la tasa aumentó 1.5 puntos porcentuales en un año, principalmente por una reducción de 2.7% en las personas ocupadas, mientras que la fuerza de trabajo cayó en un 1.1%. En paralelo, las personas desocupadas aumentaron en un 15.2%. La tasa de participación llegó al 56%, mientras que la tasa de ocupación se ubicó en un 50%. ¿Y qué pasa en las mujeres? Fíjese que el desempleo alcanzó en las mujeres el 11.1% y en los hombres llegó al 10.2%. Además, la informalidad laboral especialmente subió al 27.6%, con un incremento de 2.5 puntos porcentuales. Y pasamos ya a lo que será este fin de semana, porque Concepción se prepara para un fin de semana marcado por las precipitaciones y el viento. De acuerdo con el pronóstico citado en la información, las lluvias continuarán durante el viernes, sábado y también domingo, con temperaturas entre los 8 y los 14 grados. Para hoy viernes se esperan lluvias durante gran parte de esta jornada, mientras que el sábado podrían registrarse rachas de viento de hasta casi 50 km por hora. Y para el domingo también se pronostican precipitaciones moderadas, eso sí, y rachas de viento que llegarían a los 40 kilómetros por hora. Hay que tener mucha precaución. Por ahora, esta tarde de viernes llueve a ratitos, se despeja, hay mucho viento, así que a tener mucha precaución. Y en lo policial, dos hombres se fueron detenidos por la PDI por su presunta participación en el secuestro de un matrimonio de adultos mayores. Según los antecedentes, los delincuentes ingresaron durante la madrugada a la vivienda de las víctimas en la comuna de Quillón. Las intimidaron con armas de fuego y sustrajeron especies avaluadas preliminarmente en 70 millones de pesos. La pareja permaneció retenida durante varias horas y posteriormente fueron trasladados hacia Concepción. El hombre, de 74 años, debía ser llevado hasta una sucursal bancaria, mientras que su esposa, de 69 años, fue abandonada en un camino rural de Florida. Los dos imputados pasarían a control de detención durante esta jornada en el juzgado de garantía de Bulnes. Fíjese que la identidad de Penco, cambiando ya de tema, llegó hasta el escenario internacional de la mano de la representante chilena Ignacia Fernández, quien desfiló en el Miss Mundo con un vestido inspirado justamente en la tradicional loza penco. El diseño creado por Macarena Montaner utilizó este tradicional azul sobre blanco y elementos como flores y aves. La propuesta fue presentada como un homenaje a la historia de la vajilla y a los recuerdos familiares de la diseñadora, aunque Fernández no consiguió ingresar al top 5 de la categoría. La presentación permitió visibilizar también en forma internacional el patrimonio asociado a la antigua Fonalosa y también a la comuna de Penco. Una postal que dio literalmente la vuelta al mundo. Bien, amigos, que tenga buen viernes. Nos encontramos como siempre en una hora más. Muchas gracias.
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0: Muy buenas tardes, Concepción, ¿cómo están? Gusto saludarles, por fin es viernes. Ha llegado el viernes. Sí, señores, señores, amigo, amiga, ¿cómo están? Gusto saludarles. Mi nombre es Daniel Rosales, ya que estoy listo, dispuesto para acompañarte hasta las 19, acá en tu tarde con energía. Ya en la medianoche. Hoy estamos 6 con 14 recién empezando. ¡Au! Yo me seguía a partir de la medianoche. ¿Qué manera de tener publicidad esta radio allí?
1: ¿Cómo están cortando la conciencia?
0: Muy bien, ah, mi gente, contentos, felices de estar con ustedes en esta nueva jornada. Por fin el fin de semana, llega el viernes, ya nos relajamos un poquito más. El agua entre que llueve para ahora, bueno, en algunos momentos llueve, en algunos momentos se detiene el agua, pero jornada de lluvias que vamos a tener hasta el próximo jueves acá en la región del Biobío. Así que a prepararse y a continuar con el agüita nomás, pues no nos queda otra, muchachos. Así que algunos por ahí, los más nocturnos, a cerrar la boquita. Sí, porque entraba la boca, no, después la no, no, entonces ya es peligroso ahí. Entonces hay que tener mucha precaución, mucho cuidado. Mi gente linda, estamos ya preparados. Recuerda que ya nos puedes comenzar a mandar tu reporte de sintonía a nuestro WhatsApp, que es...
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0: O también nos puedes llamar al...
3: 41-21-5-5-7-7-1. Llame. Le tengo la la robinda la tengo yo para... Sí, le cura 550.

0: Cita.
1: No, no. Nada. Es viernes, más
0: creo yo, no sé.
1: Y más encima que es viernes, pues, amigo. Sí, o más encima que... No, yo tomo re poco. Tomo muy poco. Saludos, DJ Panchito, recién el reporte de sintonía. DJ Panchito siempre presente. DJ Panchito ya todo en la institución acá en la energía. Sí, grande DJ Panchito. Tremendo DJ Panchito. Oye, ¿cómo están los tacos y los carreras? Saludos a toda la gente que está en los tacos y los carreras. Qué manera de ver tacos y los carreras. Más gente que vida. Oye, cualquier automóvil, sí. Mucho vehículo, mucha congestión vehicular a esta hora de la tarde. Y para eso estamos, para acompañarte, para que toque la bocina. ¡Pipi! ¡Toque la bocina, amigo! ¡Toque la bocina! Los quiero escuchar. ¡Pipi, pipi! Y nos falta el que te toque la bocina atrás y tú decís, pasa por arriba. Siempre pasa eso, siempre pasa eso. Pero bueno, ¿saben qué? 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De repente me sale como Balmores Fajardo en Pudahuel. Pero dice, oye, mira, atención, dice. Hola, buenas tardes. Encontramos una billetera en Avenida Las Torres, a nombre de la señora Dalila Cuadra. La billetera se encuentra en el negocio ubicado en Avenida Las Torres 548 Candelaria. ¿Dónde es esa? ¿Ya? Así que la señora Dalila Cuadra. No vamos a decir el otro video porque nos va a faltar que la va a llegar ahí. No, si es mía, no, si es mía, si me llamo Dalila. No, no. No, y Dalila Cuadra, y tiene que retirarla diciendo su segundo apellido. Si no, no la entregan porque nos va a faltar que va a llegar allá y decir, no, pues la billetera es mía, no, si yo me llamo Dalila Cuadra. Sí, pero el otro apellido. Así que, amiga Dalila, su billetera está en el negocio, entonces ahí en la Avenida Las Torres 548, Candelaria. Donde César, ya, ahí la tienen en la billetera. Eso, mija, amiga. 6:18, estamos haciendo reporte de sintonía a esta hora de la tarde. Manda su WhatsApp.
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1: O también nos puedes llamar al 41-21-55-771, nuestro telefonillo, para que nos llames, amigo, amiga, en cualquier parte del planeta. Oye, saludos a la gente que nos escucha en el extranjero. Hay harto chileno que... harto penquista que nos escucha. Hay gente de Lebu, gente de Concepción, del Biobío, que nos escucha en otras partes del mundo que siempre están ahí. Así que... saludos, abrazos y cariños para todos los que están a esta hora escuchándonos en La Energía. Estamos hasta las 7 y seguimos con más canciones, por supuesto. Claro que sí. Sí, pues. Gracias.
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1: Oh, está muy bueno tu clásico. Escuchamos a Lu Vega, Mambo number 5. Son las 6:19. Sigues en tu tarde con energía hasta las 7. Te acompaño de Dani Rosales. Sigue la música.

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1: Ya estamos de regreso, gente querida, en Energía de Chile. 6:23, estamos haciendo reporte de sintonía esta hora. Por acá dice, en sintonía de la Radio Energía. Dice, en sintonía de la Radio Energía en Concepción, yo escucho Radio Energía hasta muy tarde en la noche. Saludos. ¿Qué nos escribe por ahí? Vamos a ver al tiro. Que nos escribe por ahí tu amigo Rodrigo. Saludos, Rodrigo. Buena onda. Mira, por eso, la foto de su parlante ahí. Buena onda. Grande, Rodrigo. Muchas gracias por escucharnos y por aguantar este desordenado que está al aire. Hoy sí, ya, mi gente, nos vamos a continuar haciendo el reporte de sintonía. Seguimos con ustedes. Recuerden que nos pueden mandar su WhatsApp.
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1: Sí. Gracias. Qué lindo le sale. O también en el 41-21-55-771. Ese es el teléfono fijo también para que nos llamen. Llame ya. Estoy ahora habilitando el teléfono fijo, ¿eh? Para que los amigos, amigas puedan llamarnos. Así que a la Calmation nomás, muchachos. A la Calmation. Seguimos en vivo, estamos completamente en directo, 6:24. Saludando a todos aquellos que se vienen integrando a nuestra sintonía, que están desde muy temprano también. Saludos para aquellos que nos escuchan todo el día y se acompañan de todos los programas de la Radio Energía. Escuchan a Pedrito, escuchan a la Vicky, escuchan a Alberto, escuchan a todos los quienes hacen posible esta radioemisora que está a las 24 horas del día contigo, acompañándote en desde el Gran Concepción. Ya, muchachos, tenía algo por acá yo que no lo puedo encontrar, Ahí sí, ya. Ok, vamos a nuestro WhatsApp. Hola, buenas tardes.
3: Oiga, amigo Daniel.
1: ¿Qué?
3: Arregle el teléfono, oiga.
1: Ahora sí.
3: Me cae bien.
1: Ya, vale, gracias, amigo. Oye, hola, buenas tardes. Aló. ¿Ay, sí o no?
4: ¿Cómo está, amigo Danielito?
1: Hola, muy bien, amigo. ¿Y usted cómo está?
4: Aquí bien, habla con Luis Santander.
1: Sí, pues se lo cacha el tiro, Luchito. ¿Qué cuenta en la vida? ¿Cómo está el fin de semana?
4: Aquí estamos en la casa, cariño.
1: Qué bueno. Eso es lo importante y lo bonito, ¿no? Es contar con la confianza del técnico, ¿no? Como decía Peter Veneno. ¿Cómo dijo?
4: ¿Cómo ha estado?
1: Yo bien, ya contento porque es fin de semana, porque es viernes y hay que tirar para arriba en la vida, amigo mío, hay que chupar. No, mentira. No voy a chupar. No, yo el que más toma. Ah. ¿Usted, amigo, no le pone nada, ni una cervecita, nada?
4: Gracias a Dios, toda mi vida.
1: Lo escucho re mal, amigo. A ver, espera un poquito. Dame un segundito. Vamos a ver si podemos solucionar el problema para que me escuche mejor y podemos escucharlo mejor a usted. Ya, ahora sí. ¿Qué me decía? Lo escucho.
4: ¿Con un eco? Eco.
1: Economía. Ya, pero que no me tienes que escuchar por la radio. Tienes que escucharme por el teléfono.
4: Porque el radio
1: lo apagué. Ah, ya, qué bueno. Sí, yo tampoco me escucho en la radio. No me gusta ese programa de las 6 de la energía, no. Amiguito. ¿Cómo?
4: Cuando le bajo el volumen no lo apago.
1: Ah, ya, sí, porque cuando llaman por teléfono hay delay, entonces se nos retroalimenta el audio. Eso es lo que pasa.
4: Exactamente.
1: Sí, bo. Amigazo. Un abrazo grande y gracias por hacer su reporte de sintonía, güey.
4: Igual también para usted, que tenga buen turno, cuídese.
1: Muchas gracias, un abrazo, cuídese. Chao.
4: Chao.
1: Mire, Luisito, siempre ahí, Luis Santander, siempre ahí atento a la jugada, llamándonos también ahí todos los días, haciendo su reporte de sintonía con ellos. Maravilloso, muchachos, hasta ahora ya son las 6:28, ya casi nos vamos a la pausa, amigos, amigas. Nos queda poquito, todavía no queda hacer reporte de sintonía. Y para pelucear un retipilar y no sé, porque. 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Así. 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Ya, vamos a una pausa, ¿cierto? Sí, ya voy a una pausita. A la vuelta vamos a continuar con mucho más. Vamos a hacer programando con energía para que usted mismo programe la música que le gusta escuchar. Lo que quiera escuchar lo va a poder hacer a través de la 95.7 en Concepción y la 101.9 LU y también en radioenergía.cl. Vamos a la pausa. No se vayan. Ya volvemos. A la energía. En vivo. Ya vamos a la pausa, hombre. ¿No querí? Ya, dígame la pausa, porque estoy pesado.
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7: 18 horas. Y 31 minutos.
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5: Te indicamos la temperatura en Concepción. 13 grados con 8 décimas.
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1: Ok, amigos, estamos de regreso y teníamos la música de los guaguancó con esa agárrame la escalera que me vengo para abajo. Ya. 24 minutos faltan para las 7 de la tarde a través de la energía 95.7 acá del Gran Concepción y el 101.9 en Lebu y radioenergía.cl. Nos puedes escuchar y ver en cualquier parte del planeta. Bien, amigos, es la hora de El Programando con Energía. Usted programa la música que más le guste, ojalá haya bien bailoteable, porque es viernes a las 9 de la noche, tenemos fiesta ahí en Energía, así que no te la puedes perder, también se viene el bailable esta noche. 21 horas, por 95.7, se viene bueno. Ya, oye, ¿qué les quería contar yo? ¿Qué vamos a hacer en el programa entonces? Usted nos puede mandar su WhatsApp.
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1: Ok, ahí nos puede mandar su WhatsApp. Estoy arreglando el... Espérenme un poquito. Ya, ahora... No, perdón, me equivoqué, le puse mal la aquí, o esta cuestión de hacer todo en vivo. Y es transparente, pues estamos haciendo todo en vivo y en directo. 6:37, ahora sí, pues ya, ahora sí que sí. Ya tenemos Bluetooth. ¿Tenemos los Bluetooth? Ya tenemos Bluetooth, maravilloso. Estamos excelente. Bien, ya. Mándenos a su WhatsApp, amigo, amiga. Lo que usted quiera programar a esta hora, o también lo puede hacer a nuestro teléfono al 4121-55771. Oye, vamos a ver el tema ahí. Un ratito más les voy a contar algo. Así que atención, porque se viene algo muy bueno. Se viene la foto del chico y se viene el sorteo de la entrada, ¿eh? Así que atención, porque la vamos a estar ahí avisando a ustedes quiénes van a ser los ganadores de las invitaciones para la fonda del chico este 12 de septiembre en el Club Hípico de Concepción. Se viene buenísimo, ¿eh? Bueno. Así que vamos al WhatsApp. Hola. Oye, empezó una nubada de nuevo, dice. Empezó una nubada de nuevo. Por acá tenemos más mensajes, a ver.
3: Súmale, primo, 5 minutos.
1: 5 minutos. Bueno, el mago Jiménez, 1. No, trabajando, porque en un minuto le hace un gol. No viene a pensar mal, po.
4: Yo quiero pedir la canción de los Tigres de Parral, por favor, si se puede, abrazado de un poste. Muchas gracias.
1: Abrazado
4: de
1: un poste.
4: Rodrigo Espinosa.
1: Excelente. ¿Yo dónde he visto esa película? Abrazado a un poste, he visto varios para el 18. Uy. Abrazado a un poste. Ya, pues. Y vamos a tocarle entonces las canciones de nuestros amigos. Así que voy a ser preparado, porque se viene 5 minutos y nada más. Eso son muy buenos, son malos, primo. Son buenos. Yo lo he visto en vivo 2 veces y las 2 veces maravilloso. Bailoteable. Buenos para la talla y los cabros. Son tremendos los súmale, primo. Saludos a los súmale, primo. Ya, vamos con los súmale, primo. Y vamos con el pedido de nuestro amigo que era. Que nos dijo que era. Hoy que tengo buena retención, oye.
4: Yo quiero pedir la canción de los Tigres de Parral. Dile, por favor, si se puede.
1: Ahora son poste, ya. Ok, los Tigres del Parral, los vamos a dejar programados aquí porque pues se me olvida. Yo soy cabeza de pollo. Sí, no, se me olvidó la cosa. Uy, le contaron. Sí. Imagínate. No, terrible. Ya, ok, vamos a la música, muchachos. Aquí va. Buenísimo. Solo suma el primo. 5 minutos y nada más. 5 minutos, poco igual. O harto.

0: Ok, ahí tenemos en la música los Tigres de Parral con ese abrazado de un poste. Estamos en vivo. No sé cuántas canciones vamos a alcanzar a programar, muchachos, porque estoy colapsado. Tengo mucho llamado telefónico, mucho WhatsApp y no sé qué diablo hacer, cancho. Vamos al WhatsApp. Hola, buenas tardes.
1: Danielito, ¿me puedes colocar los Pelegrinos del Amor?
0: ¿Ya?
1: Contigo sin ti, porfa.
0: Ya, pues, amigo, no hay un problema. Ahí le ponemos los Peregrinos del Amor.
2: Los Peregrinos del Amor.
0: La Bar. Ya, aquí lo estoy buscando, ¿ah? ¿Eh? Así que ahora calmo, amigo. Ahí estamos trabajando por usted, Estamos trabajando para su mejor atención. Es decir, que la tenemos por ahí, ¿eh? Porque hay tanta cuestión aquí que no sé yo. Aquí está. Ok, vamos con el pedido del amigo. No sé si vamos a alcanzar más música, muchachos, pero estamos tratando de hacer lo posible para que todos queden contentos en esta jornada de viernes, que fin de semana y mi cuerpo lo sabe. Ya se encienden las luces desde el Gran Concepción y de todo Chile porque se oscurece. Ahí está, bueno. Ellos son los Peregrinos del Amor. Contigo y sin ti, acá la energía.
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2: Ok, ahí tenemos a los peregrinos del amor, gente, ya nos vamos. Hoy nos estamos despidiendo, sí. Tenemos que hacer la entrega, amigo, de la entrada doble que vamos a regalar. Oye, esta es la primera entrada doble que vamos a regalar de muchas para la fiesta, para la tremenda fonda, la fonda del chico que se viene este 12 de septiembre en Club Hípico de Concepción. Y no te lo puedes perder. Así que a continuación vamos a elegir a la persona que va a llevarse esta entrada de invitación doble para la fonda del chico. Vamos, gente, atención, porque la fonda del chico va a estar Amar Azul, Franco el Gorila, Garros de Amor, Shamanes Crew, Los Charros de Luchito y Rafael, Líderes de Chile, Los Dinos de Chile, Capricho de Claudio Fernández, Plox y Marco Moffi. Todos ellos van a estar este 12 de septiembre en el Club Hípico de Concepción. Ojalá inviten. En el Club Hípico vamos a estar ahí, muchachos, también participando ahora ustedes. Así que atención, vamos con el ganador o ganadora. Vamos a ver quién va a ganar esta invitación doble para la fonda del chico. La primera de muchas. Atención, atención. ¿Quién va a ganar la entrada? Voy a elegir al azar aquí, toda la gente que tengo. Voy a cerrar el ojo. ¡Pum! A ver, ya. Aquí tengo una persona. No sé quién. Aquí está. Dice, ella escribió lo siguiente. Dice, mi nombre es para participar por la invitación al Club Hípico. Gracias, dice. ¿Y quién ganó? Atención, porque esto divide el 50%. La ganó la entrada un ser humano. Un ser humano que respira. Un ser humano que come, vive y va al baño. Como todo. La persona que ganó es mujer. Una mujer ganó la entrada. Atención, la persona que ganó la invitación doble para que vaya con otra persona. Ahí. Para que vaya con otra persona. Dos personas van a ir. O sea, ella y un acompañante o acompañante, hombre o mujer. ¿Con quién quiere ir? La ganadora es Felicia González. Felicia González gana entonces la invitación doble para la fonda del chico este 12 de septiembre. Tiene que dejarnos sus datos completos, su RUT, ya, anotarlo en el WhatsApp, ahí para que nuestra amiga pueda también hacer ese acreedora de su invitación. Vamos a estar en contacto con ella también para que ver cómo hacer el retiro de la invitación y todo eso, ¿vale? Ok, amigos, ya esto nos va, estamos yendo, ya nos vamos. Felicia, felicidades. Felicidades para ti. Mándame tu RUT, amiga querida. Mándame su RUT. Ya, ahí vamos a estar en contacto y ojalá. Vamos, el número ya está en el WhatsApp. Mi gente, nos vamos. Muchas gracias por haber participado con nosotros. Se hace muy cortito el espacio, pero lo hacemos con cariño, muchachos. Lo hacemos con mucha energía, con mucha alegría, esperando que le hayan pasado bien, que se hayan divertido. Recuerden que a las 9 de la noche se viene la fiesta de energía, ¿eh? 21 horas. 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Ahora se viene Albertito, va a estar con ustedes. Alberto se viene, va a estar acompañándonos en estas dos horitas que nos quedan de 7 a 9. Va a estar Alberto entonces acompañándolos. Mi nombre es Daniel Rosales. Esperando que se hayan entretenido un ratito, aunque sea con este hundiente o modesto humilde semidor. Ya vemos el último WhatsApp. Nos queda un minuto todavía, ya. Nos queda un minuto. Dice, llueve muy fuerte en Yumbel. Hay tormenta electrónica. Tormenta eléctrica y tengo miedo, dice. Uy. La aconseja es no salir, porque usted puede ser conductor de la energía eléctrica. El rayo pesca una persona y ¡pum! La mata de una. Así que a cuidarse, a no salir cuando hay tormenta electrónica, o sea, cuando hay rayo electrónico. Ya, gente, muchas gracias y nos vamos. Y ¡pum! Ya regalamos la entrada. La próxima semana vamos a regalar más. Si vienen más, ahí les vamos a estar contando qué es lo que vamos a hacer para regalarlo. Porque a lo mejor vamos a cambiar el método. Pero ustedes van a poder participar, muchachos, amigos. La idea es que todos puedan ganar. ¿A qué? La energía. Por acá dice, en la bahía de Tomé se han producido trombas marinas. Cuidado, chiquillos, por favor, no se acerquen al mar, ¿ya? con mucha precaución, porque hay trombas marinas. Ya, mi gente querida, muchas gracias. Nos encontramos en la próxima. Que estén muy bien. Nos vemos. Chau, chau, chau, chau, chau, chau, chau. Buen fin de... Cuídense. Nos encontramos mañana a las 10. A la M, 10 AM por la energía. De 10 a 12 estoy mañana con ustedes. Chau, chau, chau, chau, chau, chau, chau.
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1: 19 horas en punto.
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4: ¿Qué tal? ¿Cómo le va? Estamos ya con noticias de la hora, en el 95.7. Le damos la bienvenida desde el Departamento de Prensa de Radio Energía. El ministro de Transportes continúa implementando el nuevo sistema de recaudo electrónico del transporte público en el Gran Concepción. En la comuna de Chiguayante comenzó la entrega de tarjetas electrónicas para adultos mayores, con un total de más de 2.200 dispositivos contemplados para esta comuna. Las autoridades señalaron que tanto la distribución de estas tarjetas como la instalación de los equipos en los buses avanzan según la planificación y que la marcha blanca está proyectada para el último trimestre de este año. Respecto de la TNE, hay más de 150.000 estudiantes del Biobío que deberán realizar esto próximamente, el proceso de verificación. Las fechas y lugares todavía no han sido informadas y el procedimiento contempla acercar a tarjetas al validador y esperar aproximadamente 3 segundos para conocer si se encuentra habilitada o no. Así que vamos a estar muy atentos a esas fechas y también a los lugares. Y pasamos a otra información, porque Yumbel celebrará el Día Nacional del Vino Chileno los días 5 y 6 de septiembre, esto en el Parque Cerro de la Virgen. La actividad contempla degustaciones, participación de viñateros y sobre todo expositores locales, gastronomía, artesanía y espectáculos artísticos. Y también se va a realizar la tradicional cabalgata familiar comunal el domingo 6 de septiembre, con una salida a las 9:30 de la mañana y llegada prevista para las 14 horas de aquel día. La fecha oficial del Día Nacional del Vino es el 4 de septiembre y está vinculada justamente a una carta enviada por Pedro de Valdivia al rey Carlos V por allá por 1545, considerada el primer registro de la palabra vino en nuestro país. Y que sé que también pasamos a otro tema, porque un total estimado de más de 1.457 personas de la región del Biobío podrían solicitar la pensión garantizada universal, esto en el marco de la segunda etapa de implementación de la reforma de pensiones. El grupo contempla principalmente a personas entre 75 y 81 años que sean beneficiarias de leyes de reparación, pensiones de gracia y o que tengan la calidad de exonerados políticos de Capredena o Dipreca, pero siempre que cumplan con las demás condiciones legales. El monto máximo de la PGU para este grupo alcanza los 250.275 pesos. Y entre los requisitos se encuentra cumplir con la edad establecida, no pertenecer al 10% más rico de la población, acreditar residencia en nuestro país y contar con una pensión base igual o inferior a más de 1.252.000 pesos. La solicitud puede realizarse mediante Chile Atiende, videollamada o presencialmente. Además de municipios en convenio, las AFP y compañías de seguros cuando corresponda. Y el video busca también importar este implemento para que la gente esté al tanto, especialmente de esta situación. Y pasamos a otra información, porque autoridades del Biobío, de la región del Biobío y de la provincia argentina de Neuquén avanzan en una agenda de cooperación energética, comercial y logística, con especial interés en aprovechar el gas natural proveniente justamente de Vaca Muerta al otro lado de la cordillera. La propuesta considera utilizar el gasoducto del Pacífico, fortalecer el paso Pichachén y avanzar en un corredor bioceánico. El gobernador regional, Sergio Yacamán, planteó que el Biobío podría convertirse en una plataforma logística para la exportación de gas y petróleo argentino hacia los mercados del Asia-Pacífico, además de asegurar una mayor oferta energética para la región. Dice que en octubre está prevista entonces la participación de una delegación regional de la Feria Oil y Gas de Neuquén, y también se buscará avanzar en una mesa logística bilateral y resolver justamente ahí las trabas aduaneras y también regulatorias para que todo esto sea mucho más expedito, rápido, especialmente en beneficio de ambos países, tanto de Chile como de Argentina. Es todo, noticias, que esté muy bien. Buena tarde. Sigo junto a nosotros aquí en Radio Energía. Muchas gracias.
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Se va activando la participación de nuestros auditores, los envíos de audios, los llamados a través del más 569-8599-2253. Amigos, es fin de semana que en tu radio Energía. Nosotros estamos acá para ustedes, para que usted se entretenga, para que disfrute y se prepare para la noche bailable.

¿Quién se va reportando? Recuerden, el WhatsApp está allí para que usted se vaya reportando, para que nos cuente, para que nos diga cómo se sienten en este viernes. Me imagino que están súper motivados. Claro que sí. A motivarse. Acá en Tu Tarde con Energía. Estamos con ustedes. Nos vamos con música, amigos, son las 19:15, así iniciamos el programa con harto ánimo y nos vamos con esta canción del General, rica y apretadita.

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1: Vamos con reporte de sintonía, amigos. Estamos en vivo a través de www.radioenergia.cl. Estamos en vivo a través de nuestro canal de televisión en Energía TV. Estamos en vivo por todos lados.
2: No, Albertito, ¿cómo estás? Espero que haya descansado un ratito, aunque fuera. Mire que la hora pasa tan rápido. Así que espero que haya descansado y haya tomado su oncecita. Así que aquí estamos reportándole el cielo, Barrio Norte, para que esté bien.
1: Besitos para nuestra auditora Elsie. Bueno, si pude descansar un ratito, pero voy con llamado. Besitos para usted, mi preciosa auditora. ¡Aló!
3: ¡Aló!
1: Da. ¿Qué hace?
3: ¿Estáis bailando arriba la lluvia?
1: Sí, pues, está lloviendo.
3: Está lloviendo todo ritmo allí.
1: No escucho acá nada, amigo Juanito, pero... No,
3: que ahí donde está ahí escondido.
1: Estoy escondido, pero también me dijeron que en Hualpén como que hay algunas trombas marinas. Está la cosa bastante complicada hoy, Juanito.
3: Así parece, el Tomé decían igual...
1: Sí, por allí hay una auditora que nos estaba comentando que en Tomé habían algunas trombas marinas. Nos estaba diciendo hace ratito.
3: Andan comentarios por ahí.
1: Exacto, pero bueno.
3: También creo de San Pedro Concepción, parece.
1: Sí, ahí está movidita la cosa hoy, pero bueno. Usted sí. Quédese en su casita y no salga, ¿sí?
3: No, si ya no salía, porque ya

0: Está oscuro y así que no veo el camino para salir.
1: Por eso, mire, ya llegó la señorita Anita.
0: ¿Está en donde tira los tacos?
1: Uy, no es que los tacos los viernes.
0: El taco que le digo yo de Salcedo Concepción.
1: Sí, son terribles, así que bueno, paciencia nomás.
0: Creo que está por los dos lados y todo, pero es el yoco.
1: Exactamente, no, está complicada la cosa hoy. Los viernes siempre los tacos son bien, bien complicados, amigos.
0: Exactamente.
1: Bueno, bienvenido entonces a disfrutar este viernes.
0: Sigamos con el tagarano, ¿va?
1: Exacto. Chao.
0: Chao, chao.
1: Chao, chao. ¿Quién está por allí? Vaya enviando su saludo, reporte, se hable con nosotros. Y disfrute de la buena música de tu radio Energía, amigos, porque es viernes. El cuerpecito lo sabe. Vamos con música y volvemos rápido.

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2: Amigo, acá estamos en tu tarde con energía. Estamos también atentos a informaciones. Recuerden que allí tenemos el WhatsApp para que usted nos envíe cualquier información que tenga por allí en esta tarde de día viernes, en donde estamos con harto ánimo acá en tu radio Energía, amigos. Recuerde que estamos totalmente en vivo, estamos disfrutando de este día bonito. Usted está con nosotros, nosotros con ustedes. Se viene participación dentro de muy poquitito.

Continuamos con muchísimo más, amigos. Nos vamos a ir a una pequeñísima pausa, pero una pausa comercial, y a la vuelta vamos a participar en el ¿Quién lo dijo? Así que ya usted sabe, poder estar allí atentos. Voy a entregar también entraditas para la fonda del Chico. Así que atentos todos los que participaron en el transcurso del día. Todavía queda chance de seguir participando. Mientras eso sucede, nos vamos a ir con música y a la vuelta, la vuelta, la vuelta.

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1: 19 horas, 30 minutos.
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3: Te indicamos la temperatura en Concepción. 13 grados con 8 décimas.
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1: Aquí estamos de vuelta, amigos. Les tengo un datito para este viernes. 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Amigo, llegó el momento de participar en el ¿Quién lo dijo? Esta frase, tenemos otra frase hoy, la cual usted tiene que indicarme quién lo dijo. Ayer tuvimos una frase que me dejó como con miedo. La frase de hoy no me dejó, no me da miedo, pero como que fue bien polémica esta frase. De inmediato yo le voy a indicar el quién lo dijo. Voy a indicar una frase, usted me va a indicar quién lo dijo. Así de fácil, así de sencillo. Más 569-8599-2253. Comenzamos a participar en el quién lo dijo.

Amigos, ¿quién dijo esta frase? Preste atención, aquí va. Aquí va la frase. Preste atención, se las digo. Se las digo, se las digo. Escuche. ¿Quién dijo esta frase? Es lo mismo que yo dijera, ¿por qué me dejó el marido? Si me dejó por una prima o una prima hermana. Ahí está. A ver, ¿quién dijo esa frase? Usted me va a indicar un nombre. Usted me va a decir, no, lo dijo tal persona. A través del WhatsApp, usted me va a indicar el quién lo dijo. O sea, el nombre de la persona que dijo esta frase. Yo la voy a volver a repetir, escuche. Esta persona, en el año 2003, dijo esto. Es lo mismo que yo dijera porque me dejó el marido. Si me dejó por una prima o una prima hermana. ¿Quién lo dijo? Nos vamos con el dominicano, Juan Luis Guerra, Rosalía. Y a la vuelta, usted participe.

Abrazote para mi auditora linda y hermosa en Penco. María Pía ya está participando con nosotros. Y usted también. Amigos, hoy voy a hacer entrega o vamos a sortear entraditas para la Fonda del Chico, Amar Azul, Franco el Gorila. Eso va a estar espectacular. Así que si usted quiere entraditas y participó, no se preocupen que vamos a hacer un sorteo y allí se van dos entraditas para este gran evento que va a estar espectacular. Allí vamos a bailar, vamos a disfrutar. Y si usted quiere entraditas, ya usted sabe que tiene que participar con nosotros. Amigos, estamos en el ¿Quién lo dijo?

Amigos, hay frases, hay palabras que quedan en el subconsciente de las personas, no quedan grabadas en la mente. Y hoy tengo esta frase y usted me va a indicar quién la dijo. Mire, repito, es lo mismo que yo dijera, ¿por qué me dejó el marido? Si me dejó por una prima o por una prima hermana. Ha sido eso. Si usted está tomando once, está preparando la mesa, o si ya usted tomó su once y ahora está comprando algo, no sé, algo rico, un vinito, un espumante, una cervecita, de pronto algo allí para picar, jamoncito, unas aceitunas, ¡ay, qué rico! Allí estamos con usted para que se divierta y la pase bien. Vamos rapidito con música y vuelvo de inmediato.

19:48, regresamos acá a la radio Energía, amigos. 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

0: Estamos en el ¿Quién lo dijo, amigos? Esta frase fue muy polémica. Fue bastante polémica y ácida. Amigos, ¿quién dijo esto? Escuche. Es lo mismo que yo dijera por qué me dejó el marido, si me dejó por una prima o una prima hermana. Ahí está. Usted tiene la respuesta. Usted más o menos recuerda. ¿Quién dijo esas palabras, esas expresiones en ese momento? Allí usted tiene todo para poder participar. Vaya enviando su respuesta. 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Buenas tardes, aló.
1: Hola, Energía Deporte.
0: Buenas tardes, amigo.
1: Buenas tardes.
0: Mire, amigo, ¿quién lo dijo?
1: No sé si fue la Raquel Argandoña o la Bibi Cronbeyer.
0: Ya, y de las dos, ¿cuál cree usted que fue más odiosa con esa respuesta o con eso que dijeron?
1: Yo creo que la Raca.
0: ¿La Raca?
1: Sí, pues, sí, siempre ligera y genio.
0: Oye, a veces, bueno, mira, cuando alguien busca, encuentra, porque supuestamente eso no fue de, no, ella como que la otra parte o la otra que estaba ahí, como que también le estaba buscando ahí a la otra.
1: Sí, por eso ella le dijo eso después, pues, donde le dio rayas, se enojó con ella.
0: La otra se picó, imagínate, claro. Y obviamente se fue a lo que más dolía, y a veces, bueno, por eso que hay que tratar de no ser así, o sea, no buscar ese tipo de personas, porque cuando las encuentran, ay, Dios mío.
1: Ahí le sale lo Albertito que ya ha hecho.
0: Exacto. No, pues, ¿qué dice así. El amigo? No, pues.
1: Ah, al Albertito no le da la chiripiolca.
0: Depende.
1: La pensaste, viste.
0: No, también depende.
1: También te da la rabieta.
0: No, yo pienso que todos tenemos.
1: Yo creo que todos, pues.
0: Claro, si todos tenemos nuestro carácter y más el que. Y si lo buscan a uno, obviamente lo encuentran, ¿o no?
1: No, soy yo.
0: Exactamente.
1: Más se enoja uno,
0: amigo.
1: Exactamente, Albertito Morales.
0: Bueno, amigo, gracias por su respuesta. Un abrazo. Chao.
1: Buen fin de semana. Chao.
0: Igual para ti. Chao. Ahí está entonces nuestro amigo Juanito. A ver quién más participa. Muy buenas tardes. Vamos con más participación. Aló, buenas tardes.
2: Hola, Albertito.
0: Hola, ¿ya llegó a casa o no?
2: Por fin llegué, Albertito.
0: Mira, ¿y los tacos cómo estaban? Horroroso.
2: Era terrible. Terrible el taco, Albertito.
0: Sí.
2: Primera vez que he visto así el camino de Santa Juana.
0: Bueno, Anita.
2: No avanzaba nada.
0: Los viernes son terribles, Anita.
2: No, los viernes no. Sí, hay un accidente, creo.
0: Ah.
2: Pasó los bomberos, pasó los carabineros para allá.
0: Ok. Bueno, quizás por eso entonces está la cosa así. Mira.
2: Sí, incluso cuando una señora me trajo hasta el puente.
0: ¿Ya?
2: Y ni las micros de Santa Juana pasaban para acá, para Conce.
0: Nada,
2: y
0: no.
2: La Rengo Lintura había como tres, me iba ahí lo vi yo cuando venía pasando.
0: Claro, no, está bien complicado eso ahí, Anita.
2: Sí, está complicado.
0: Bueno.
2: Ahí iremos a ver qué pasó después.
0: Exactamente. Y mira, y hablando de lo que pasó en el 2003, porque ¿quién dijo esa frase tan delicada, tan, o sea, es lo mismo que yo dijera que me dejó el marido si me dejó por una prima hermana, por Dios?
2: Fue la Raquel Argandoña.
0: O sea, que a la Raquel nada más, ella le dicen, ¿cómo le dicen aquí a las personas que de pronto salen con esas cosas así como picota?
2: Claro, picota, porque la otra le sacó trapito, ¿cómo se llama así?
0: El trapito al sol.
2: Exactamente.
0: Claro,
2: y se picó y le dijo sí a la otra.
0: Ay, Dios mío. Ah, sí. Por eso que el que busca encuentra, Anita, ¿cierto?
2: Claro, porque busca encuentra, pues si me molestan a mí, obvio que voy a picar.
0: Claro.
2: No me molesté nada, Albertino.
0: Exactamente, así que mejor nos quedamos tranquilitos nomás.
2: Yo creo que a ti te pasaría lo mismo, ¿cierto?
0: Sí, o sea, sí, pero yo no soy de los que, o sea, no me gusta Yo siento que para tú defenderte de alguien, no tienes que ir a meter el dedo en la llaga en lo que más le duele a la otra persona, porque eso no está bien.
2: No, pues no está bien.
0: No está bien, pero sí. Hay personas que les gusta buscar y cuando encuentran sí. Se hacen los ofendidos. Sí. Ay, Dios mío.
2: Claro, sí, a algunos les gusta.
0: Molestar. Exacto, entonces sí. Se crea la polémica. Entonces, mejor como que a veces hagamos la paz y no la guerra, Anita.
2: Exactamente.
0: Exactamente.
2: Sí, ya, Lucito.
0: Ya, besito. Chao, chao. Vamos con más respuestas al quien lo dijo.
3: Alberto, hola, ¿cómo estás?
0: Bien, ¿y tú?
3: Eso lo dijo la Raquel Argandoña.
0: Ya.
3: Se la dijo a la hija de don Francisco.
0: Ok.
3: Raquel Argandoña lo dijo. Chao, chao.
0: Y otra cosa, en esa oportunidad don Francisco dijo, yo no me meto en eso, ella se lo buscó. Aló.
4: Hola, Albertito, acá reportando sintonía desde mi casita.
0: Qué bueno.
4: Tiene a todo Marina.
0: Señora Marina, besito, un abrazo. ¿Quién más? Aló.
5: Lo dijo Raquel Argandoña en el programa Vértigo del 2013 de el canal 13.
0: Perfecto. Muchas gracias. Gracias por participar. ¿Quién más está por allí? Aló.
6: Raquel Argandoña le dijo esa frase a Bibi Kroeger.
0: Perfecto. Muchas gracias. ¿Quién más está participando? Aló.
6: Albertito, eso lo dijo la Raquel Argandoña.
0: La Raquel Argandoña. Que por cierto, la Raquel Argandoña ahora dice que ella factura. Ella no llora, factura. ¿Quién está por acá? Eso lo dijo la Raquel Argandoña. ¿Lo dice quién? ¿Lo dice quién? Nuestro amigo José Enrique.

efectivamente, mire, la frase es la que yo les dije. Es lo mismo que yo dijera que me dejó el marido si me dejó por una prima hermana. Resulta que todo esto comenzó cuando la Vivi Crossberger bromeó y le preguntó a la Raquel sobre su escandaloso, vamos a decir, quiebre o la falta de nulidad con su ex marido Eliseo Salazar. Eso fue como que la bencina al fuego para que la Raquel explotara y le dijera eso a la Vivi Crossberger. Y obviamente fueron palabras bien fuertes, fueron bien polémicas, pero ya eso ya pasó. Y obviamente ya, ¿para qué recordar algo que ya pasó? Y que en realidad a veces hay que dejar a la gente quieta, hay que dejar quieto lo que está quieto. Vamos a continuar con buena música, amigos. 2 minutitos nos separan de las 8. Ya se viene otro bloque informativo con Alejandro Cid.

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1: 20 horas y un minuto.
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3: ¿Qué tal? ¿Cómo le va? Les hablamos nuevamente desde el 95.7 con Radio Energía informa. Mi nombre es Alejandro Cid. Un total de 188 personas se fueron detenidas durante el marco operativo de captura de prófugos de justicia realizado entre el 25 y el 27 de agosto de este año. De ese total, 36 detenciones se concentraron en la región metropolitana y 7.